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La más verde primavera todavía no ha llegado. 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La más hermosa canción aún no la hemos cantado. 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
1: Hola.

0: Adiós, hijito.
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2: Llega diciembre, pero ya vi ayer vitrinas con árboles de Navidad y eso, y dice, uy, tan rápido. No ha llegado septiembre, octubre y ya están vendiendo artículos de Navidad.
3: Bueno, señores, hoy es lunes 1 de septiembre de 2026 y con COVID.
2: Hoy es martes.
3: Sí, señor, usted me contagió.
2: Sí, señor.
3: Usted me contagió.
2: Es que dice ahí lunes. Yo dije,
3: ah,
2: lunes,
3: caramba, señor. caramba. Error de origen y error de transcripción. Martes 1 de septiembre de 2026. ¿Cuál es la noticia del momento que presenta COVID Oriente, César?
2: Sí, hay un fallo del Consejo de Estado que declaró patrimonialmente responsable a una organización comunitaria de Acacías por los daños y parálisis petrolera causados tras los bloqueos realizados en la estación Chichimene en el año 2017.
4: Las vías de hecho no están amparadas por el derecho a la protesta, sentencia el alto tribunal y obliga a la corporación CEJAIP de Acacías a indemnizar a Ecopetrol por el crudo dejado de producir durante la jornada de protesta.
3: El fallo sienta un precedente para otras organizaciones comunitarias o de trabajadores que deben responder con su patrimonio por los daños causados durante las protestas.
2: Así pues, bloquear infraestructura petrolera ahora saldrá muy caro, pero ¿sucederá lo mismo con quienes bloquean los peajes? Ojo con eso.
4: Y en la información de movilidad que presenta Coviandina, el Pico y Placa para hoy en Villavicencio, le corresponde a los vehículos con matrículas terminadas en 7 y 8.
3: Hoy reanudan obras de intervención en la doble calzada a Acacías, en el sector donde cruza el oleoducto de TGI por parte del consorcio Dobles Calzadas 2018.
2: Ante la incomunicación de 11 veredas por la imposibilidad del paso por el puente Ocal, los habitantes se dan sus mañas para llegar a sus casas.
4: Siniestro vial en la vía entre los municipios de Granada y Lejanías se registró luego de que un vehículo que transportaba gaseosas se estrelló contra un árbol. El conductor quedó atrapado dentro del vehículo.
3: Otro siniestro vial se registró en la vía entre San Carlos de Guaroa y Acacías cuando una aerovan de la empresa Arimena se salió de la calzada dejando una persona herida.
2: La Secretaría de Movilidad pintó las cebras en el semáforo peatonal de Serramonte, pero los primeros en utilizarlas fueron los motociclistas.
3: Y para cerrar, los titulares de movilidad, hay que decir que continuaron anoche los trabajos de fresado del segundo carril, del centro de la avenida 40. Esta mañana comienzan los trabajos de pavimentación.
4: Y en la reflexión de José Iván, que presenta la ciudad educadora Espíritu Santo, fallar no significa perder, significa aprender, ajustar y volver a intentarlo con más experiencia.
3: Léanos y escúchenos en joseivanaguilar.com.
2: En las buenas noticias, con la concesión vial de Los Llanos, la gobernadora del Meta, Rafaela Cortés, anunció que comienza el segundo tiempo de su mandato a 16 meses de terminar su periodo de gobierno.
4: Con caras nuevas en el gabinete, espera cumplir el mayor número de metas del plan de desarrollo.
3: Hay nuevos funcionarios en la Secretaría Administrativa. Llega Juliana Velázquez a Agricultura, Daris Ruslan Celis, y a la Secretaría de las TIC, Jaime Ramírez. A la Dirección de Planeación llega la que era la segunda a bordo, no va Juan Molano, como dijo la lengua, y en el Fondo de Educación Superior, Heidi Reyes. Alex Alonso llega a formar parte del equipo asesor del despacho.
2: A ellos se unen los profesionales Leonardo Ibáñez en Idermeta, Joan Oviedo en Edesa y Mariluz Bernal en el Instituto de Turismo del Meta.
4: La gobernadora hizo un balance de las ejecutorias durante su mandato en el sector de la seguridad, la salud, la alimentación escolar, las vías y la atención de emergencias.
3: Habló también de los desafíos que le quedan por cumplir en esos 16 meses, como la Ciudadela San Felipe y los estudios para el acueducto de Villavicencio.
2: Cuando se habla de mejoramiento vial y pavimentación, siempre pensamos en una labor de hombres. Les presentamos el caso de mujeres con las botas bien puestas encima de pesadas máquinas.
4: UAMAL proyecta un centro de inclusión social financiado con recursos municipales y de Ecopetrol, que contará con servicios para discapacidad, formación técnica, hidroterapia y espacios comunitarios.
3: Y en los indicadores económicos que les presentamos cada mañana con la S Municipal de Villavicencio, el dólar poco a poco, pero va subiendo. Ya amanece hoy en 3.221 pesos con 50 centavos.
2: En la actividad empresarial con la Universidad Cooperativa de Colombia esta semana habrá cumbre de gobernadores convocadas por la Federación Nacional de Departamentos en la ciudad de Pox Bolívar con el presidente Abelardo de la Estrella.
4: La CREC activa el programa de ahorro de energía a partir de hoy, 1 de septiembre, por el fenómeno del Niño.
3: Quien supere en un 10% su consumo promedio de energía deberá pagar un cobro adicional en la factura.
2: En cambio, quien ahorre un 10% recibirá un incentivo o beneficio económico con saldo a favor en su factura.
4: Un llamado a las comunidades ribereñas del río Guayuriba hizo la directora de gestión de riesgo ante las crecientes súbitas que pueda presentarse en los afluentes en las próximas horas.
3: Minagricultura anuncia medidas para aliviar las deudas a los arroceros y mejorar su rentabilidad mediante créditos, planificación de siembras, comercialización anticipada y modernización de los procesos productivos.
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4: Y en la información de política, la Procuraduría y Contraloría ponen la lupa sobre el ausentismo del concejal de Puerto López, John Hermel Ríos Cubillos, que acumuló 51 asistencias a sesiones del Cabildo.
3: Perdón, corrija el término, ¿51 qué?
4: Inasistencias.
3: ¿Para qué se eligió?
2: Puede perder el año por fallas.
3: ¿Para qué se eligió? Véanos en los Facebook Live de Noticias Ya FM, La 8, Región 365, Puntos Suspensivos Noticias, Entérate Villavo, Tribuna Llanera, Ayos Mediacol, José Iván Aguilar, Región Villavicencio, El Canuero Informativo en Puerto López, El Meta es Noticia de Acacías y Notidiarias de Restrepo.
4: Y en los deportes, ¿qué presenta Arroz del Llano? Hoy se inauguran a las 4 de la tarde la fase departamental de los Juegos Intercolegiados, que reúnen a más de 3.000 deportistas.
2: Daniel Muñoz es el nuevo jugador del Nottingham Forest en Inglaterra.
4: Messi le dijo adiós a la selección argentina. Llora Buenos Aires.
3: El alcalde de Cali confirmó que el fútbol regresa al Estadio Pascual Guerrero.
2: Alfredo Arias se va del Junior con 2 títulos seguidos. ¿Quién entiende a los directivos?
4: Llaneros ya está en Armenia para enfrentar mañana al Quindío.
3: Hablamos con el nuevo director de Idermeta. Hay que priorizar ligas a juegos nacionales.
2: 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Fedegan pide acelerar los trámites sanitarios para que Colombia pueda aprovechar la autorización de Estados Unidos de importar 300.000 toneladas adicionales de carne bovina durante los próximos 90 días.
4: Villavicencio refuerza la protección en Cunaviche tras las crecientes del río Guatiquía con 52 geobolsas, un nuevo jarillón y 4 espolones para reducir el riesgo en la zona.
2: En las loterías con consuerte les presentamos los resultados de las loterías de Cundinamarca y del Tolima.
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3: Bueno, aquí estamos. Don Daniel Felipe Rivera Ardil en la producción audiovisual de iOS Mediacol. El señor Leandro Ángel Gustavo Vivas Larrota. Jaime Hernando Caballero Galindo. César Augusto Monsalve Castellanos. Juan Sebastián López Pava. Y quien les habla, la voz de las noticias, José Iván Aguilar Castañeda. Les decimos bienvenidos a las Noticias Ya, la primera emisión de Noticias Ya de este, el noveno mes del año, el mes de septiembre.
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8: Las 6:15.
2: Avísenme, por favor. Bueno, iniciamos el desarrollo informativo en esta mañana de martes primero de septiembre, contándole, José Iván, que hay un fallo del Consejo de Estado que va a generar ampollas, sobre todo en muchas organizaciones sindicales del país, que estaban acostumbradas, y organizaciones de trabajadores y comunidades, y en general todo el que quería bloquear una empresa, una vía o cualquier situación, aunque hay derecho a la protesta, no hay derecho a que se trastoque una actividad.
9: Pero es que en el gobierno de Petro la gente sabía que eso era lo que tenía que hacer, que eso era lo que debía hacer y que el gobierno no los iba a tocar. ¿Quién es el mejor ejemplo? El peaje de la vía a Puerto López.
2: Que se adueñaron de los peajes. Se lleva sin funcionar.
9: Nada. ¿Y eso qué hace? Termina reventando al en este caso la concesión vial de los Llanos.
2: Pues señor, sobre estas protestas, taponamiento de vías y eso, un fallo del Consejo de Estado, 9 años después, hay que decir el fallo, porque está el Consejo de Estado declarando patrimonialmente responsable a una organización comunitaria de Acacías por los daños causados y la parálisis petrolera que generó tras los bloqueos realizados en la estación de Chichimene en el año 2017.
9: Imagínese.
2: Es decir, el otro año se cumplen 10 años de esa parálisis. Las vías, de hecho, dice el alto tribunal, no están amparadas por el derecho a la protesta. Es decir, usted puede protestar porque su patrón no le pague el salario, porque sienta que no le están dando todos los beneficios como trabajador, pero no tiene derecho a paralizar la empresa, como hacen en algunas clínicas, ¿no? Que a veces los trabajadores protestan y cierran el servicio, no pueden perjudicar a los pacientes. Y así en las empresas de servicios públicos, en todas las entidades, no solo del orden público, sino privado, dice el Consejo de Estado. Las vías, de hecho, no están amparadas por el derecho a la protesta, sentencia del alto tribunal, y obligó a la corporación CEJAIT, que es una corporación que existe desde hace años en Acacías, que se dedica también a ayudar a escoger personal para engancharlos en las empresas petroleras. La corporación CEJAIT ahora es obligada por el Consejo de Estado a indemnizar a Ecopetrol, a la petrolera estatal, por el crudo que dejó de producir durante la jornada de protesta. No sabemos es cuánto crudo, dice Ecopetrol, que me imagino demandó, se vio perjudicado de dejar de producir en ese campo petrolero de Chichimene hace 9 años, durante esos días que duró la protesta. El fallo entonces sienta un precedente para estas organizaciones comunitarias o para los sindicatos de trabajadores o otras organizaciones de empleados, porque deben responder con su patrimonio por los daños causados a las entidades o empresas durante las jornadas de protesta. El Consejo de Estado no prohíbe la protesta social. Usted puede salir a protestar, puede salir, pero no puede tirarse el Transmilenio, lo que pasa en Bogotá.
3: Lo que le pasó a EPA Colombia. A EPA Colombia, que miren que estaba.
2: Porque era influencer y tenía redes, vamos a romper el Transmilenio y no pasa nada, y ahí está condenada. Eso es lo que está diciendo el Consejo de Estado. Usted debe responder con su patrimonio y judicialmente por los daños causados durante las protestas. Así pues, bloquear infraestructura petrolera ahora saldrá muy caro. La pregunta es, ¿y cuando bloquean peajes que dejan la concesionaria de recibir unos recursos que perjudican a la gente cuando va de una ciudad a otra, que pierde citas, pierde muchas, o cuando bloquean la vía Bogotá por protestas los habitantes de los municipios? Ahí también cabrá el fallo del Consejo de Estado, José Iván, es lo que uno se pregunta hoy, pero empieza a cambiar la visión de la protesta social. Además que Abelardo de la Estrella, presidente de Colombia, ha dicho que no permitirá bloqueos de vías en su administración, ¿no?
3: Nada.
2: Y la prueba
3: nada.
2: Es que ya han tratado de hacer unos bloqueos y ha llegado el SMAT, o lo que llaman ahora el... ¿Cómo es que llaman
3: el SMAT ahora? Eso, póngale el nombre que quiera. Se sigue llamando el SMAT.
2: Eso es como la Fuerza Aérea Colombiana. Yo le digo Fuerza Aérea, aunque le han cambiado el nombre de Fuerza Aeroespacial.
3: ¿Y qué hizo el presidente? Decir, no, eso se sigue llamando la Fuerza Aérea Colombiana, y ya. Fuerza Aeroespacial, ¿nosotros tenemos naves espaciales? Yo no sabía.
2: Sí, Petro vivía en platillos voladores.
3: Ah, sí, ah, bueno, sí. Sí. Sí, teníamos, entonces no ya tenemos, teníamos. Entonces, por eso, de ahí, claro. ¿Cómo es la pasada? Era por allá volando, entonces.
2: Bueno, ahí queda entonces el fallo del Consejo de Estado. Jurisprudencia de aquí en adelante frente a la protesta. No están recibiendo la protesta, pero le ponen límites a la protesta social.
3: Bueno, bonito ese aviso, ¿no? No a las petroleras. Ajá, ¿y de qué vivimos? ¿Mm? Y ahora, ¿quién estaba poniendo ese aviso? ¿Lo puede poner un momentico y volver a poner, don Daniel? ¿Y qué hacía el que tenía ese aviso ahí levantado?
2: ¿Protestar?
3: Sí. ¿Protestar ante quién? Ante las petroleras. Muchos de ellos, que ¿por qué estaban protestando? ¿Que porque no les daban trabajo? ¿Mm? Ahí es donde está.
2: Porque la cosa. Ayer la gobernadora dijo...
3: Desconectado del cerebro con
2: la gobernadora con la dijo, dentro de lo que vamos a hablar más tarde, dentro de las cosas que faltan por hacer, por resolver, dijo, me falta resolver los conflictos por la actividad petrolera, que hayan reglas claras, ¿no?
3: Sí.
2: Para que no haya tanta protesta en Gaitán, cada que quieren los indígenas bloquean la industria petrolera. Pues con ese fallo del Consejo de Estado empieza a aclararse el panorama jurídico para el tema de muchas protestas en nuestro país. Noticia del momento en Noticias Ya.
10: Para Luis Uriel Contreras, su esposa Yanira Mora y su hijo Santiago, la vida en la vereda La Turúa en Aguasul Casanare transcurría entre las labores diarias en su tienda y el trabajo en su terreno. Durante 7 años su hogar estuvo en un predio modesto, pero con un gran valor para su familia. Sin embargo, con la llegada del proyecto del corredor Villavicencio-Yopal, su entorno cambió significativamente.
11: En el marco del desarrollo del proyecto vial, Covioriente identificó su propiedad como parte de los predios requeridos para la ejecución de la obra. Como beneficiario de apoyo al restablecimiento de vivienda y medios económicos, la familia Contreras tuvo la oportunidad de acceder a una vivienda legalmente titulada.
12: Realizamos un estudio detallado de la información técnica y jurídica previo a la elaboración de los insumos prediales con el fin de determinar la condición de los predios identificados para el desarrollo del proyecto vial. Una vez se cuenta con la aprobación de dichos insumos, se procede con la elaboración del avalúo por parte de la lonja contratada. Ya luego de la aprobación del avalúo, se elabora el insumo social de acuerdo con la visita de campo realizada por el profesional sociopredial y de manera articulada se realiza el acompañamiento a los beneficiarios identificados con el fin de acompañar su proceso realizado desde la gestión predial, antes y después de su traslado.
10: Siguiendo este proceso, la familia Contreras recibió acompañamiento constante durante 3 años. En diciembre de 2023, formalizaron la adquisición de su nueva casa en el barrio Jerusalén de Tauramena.
13: Ya uno pasa como a otro nivel, porque allá ya es centro, ya es el pueblo, poblado, entonces pues ya es un nivel mejor de vida.
11: Siguiendo este proceso, la familia Contreras recibió un acompañamiento constante durante 3 años. En diciembre de 2023, formalizaron la adquisición de su nueva vivienda en el barrio Jerusalén de Tauramena.
13: Gracias a Dios, pues ahí a la poca nos fuimos adaptando a al nuevo negocio que empezamos. Y ya hemos estado haciéndolo para subsistir, nos ha ido bien, gracias a Dios, y estamos contentos.
12: Sí, siempre habíamos soñado con tener la casita acá, porque yo me amaño mucho acá en Tauramena, pero pues trabajando así no se hubiera logrado. Entonces, pues gracias a Dios pudimos tener este negocio con Covioriente y pues logramos tener la casita acá en Tauramena, que ha sido de gran bendición para nosotros.
10: Aparte de la oportunidad de vivir en una vivienda con mayor comodidad, la familia Contreras también emprendió un proyecto productivo que les permitió invertir en lo que mejor saben hacer: trabajar la tierra y realizar comercio a través de una granja autosostenible de 1 hectárea que lleva por nombre Mi Potrillo, donde crían diferentes animales. Ahora, cada domingo venden huevos, carne y productos lácteos en la plaza de mercado de Tauramena.
12: Con la compensación de socioeconómica, con eso compramos la finquita y la camionetica pues para trabajar. Entonces en la camionetica sacamos las chivas a la plaza de mercado acá Tauramena los domingos y vendemos la leche, vendemos el queso, arequipe, chicharrón de cuajada. También tenemos los marranitos, con eso, con la compensación también con eso compramos marranitos y trabajamos con marranas de la cría y de ceba.
11: A través del proceso de adquisición predial, Covioriente ha gestionado la compra del 99.7% de los 1.440 predios requeridos, asegurando compensaciones socioeconómicas para 1.167 unidades sociales con una inversión superior a los 9.220 millones de pesos.
10: Más allá de la infraestructura vial, este proceso representa oportunidades de desarrollo y estabilidad para numerosas familias. La historia de la familia Contreras es un ejemplo de cómo la gestión predial no solo permite la ejecución de proyectos estratégicos, sino que también impulsa el bienestar de las comunidades del corredor Villavicencio-Yopal.
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8: Las 6:27.
4: Y la información de movilidad la presentamos aquí en Noticias Ya, empezando con el pico y placa que para hoy martes en Villavicencio le corresponde a los vehículos con matrículas terminadas en 7 y 8. Recuerde, pico y placa para hoy número 7 y 8. Inicia a las 6:30 a.m. la restricción y va hasta las 9:30. Y vuelve en horas de la tarde desde las 5 hasta las 8:00 p.m. Tenga siempre en cuenta cuáles son las vías que delimitan el polígono de la zona del pico y placa. Y también tenga en cuenta que por la avenida 40 y la avenida El Llano se puede transitar. Así que tenga en cuenta, hoy martes pico y placa número 7 y 8, César.
2: Bueno, y en las noticias de movilidad, ante la inquietud de muchos ciudadanos, sobre todo quienes utilizan a diario la doble calzada de la vía Casillas, que vienen de Ciudad Porfía hacia el centro, muchos estaban diciendo ayer, sobre todo en redes sociales, abandonaron las obras, y algunos influencers que se las dan de medios de comunicación fueron y mostraron el panorama, mire, obras abandonadas.
3: ¿Cuál?
2: Entonces, esas obras no están abandonadas.
3: ¿Pero de qué obras
2: no van? No se informan. No se informan. Las obras estaban paralizadas, que es diferente, abandonadas.
3: ¿Pero de qué obra me hablas?
2: De la obra del el gasoducto en la vía Casillas, en Cerramonte.
3: Es que, César, es que son brutos profesionales, perdónenme el término.
2: No, pues la gente
3: pasa ellos, ahí, no, me, César, no es que no con ellos, es que ese tipo de influencer, mamertos, pagados por... Lo único que andan es buscando, ¿dónde? Para fastidiar. Aquí les contamos, están esperando, necesitan 3 días que frague, que seque el cemento para la protección del... Y que se cumplen hoy. ¿Ah? Pero como ellos atacan porque sí, porque hay que respirar, porque respira, porque asoma la cabeza, porque maneja, porque...
2: Ay, no. Como hoy cualquier persona graba en su celular y lo sube a la red, entonces dicen, mire, ya están abandonadas esas obras, no hay nadie. La razón es porque... Según la empresa que está adelantando, es el consorcio Vías del Llano 2018, se necesitaban por exigencia, no de ellos, por exigencia de TGI, después de que fraguara la protección que se está haciendo a la tubería del gasoducto, se necesitaban 72 horas para verificar cómo quedó el fraguado sobre la tubería. Una vez ellos verifiquen técnicamente, proceden a dar la autorización para que se empiece a continuar con el relleno que va encima de la tubería para posteriormente irlo asentando y luego realizar las actividades de repavimentación, de poner nuevamente el asfalto. Y así como están trabajando por tramos, terminan un pedazo, luego tienen que cerrar donde están pasando los vehículos que se ven, romper el otro pedazo... Y que los vehículos pasen por ese lado. Es una labor que si se cerrara la vía sería un poco más rápida, pero generarían mayor traumatismo en las dobles calzadas. Y recuerde que inicialmente se había hecho cierre total y un desvío por el sector de Amarillo, pero como vieron que el transporte pesado y las tractomulas les quedaba muy difícil por ese lado, por eso idearon dejar una calzada abierta y las otras dos cerradas. Entonces, desde hoy se reanudan esos trabajos de intervención en la doble calzada en el sector de donde pasa el oleoducto de TGI que va desde Cusiana hacia Bogotá, dice el informe del consorcio de dobles calzadas 2018. Bueno, y pasemos de este tema de las vías en Villavicencio a Guayabetal, porque sigue siendo Guayabetal la noticia, el puente de local sobre la confluencia de los ríos Negro y Blanco, por todo lo que implica la incomunicación para las veredas y también por lo que puede traer de consecuencias para el Meta, porque estos dos ríos, el Negro y el Blanco, se conforman en el río Guayuriba, y si hay algún bloqueo o alguna empalizada en la parte alta de la montaña, todo viene a terminar en la parte baja en el departamento del Meta.
4: Hemos visto el agua simplemente no merma, o sea, el agua simplemente no baja, vuelven a haber crecidas, como dice usted, vuelven a haber empalizadas, y lo que sí ha sorprendido a muchos es las condiciones del puente, que no es un puente relativamente moderno, ni mucho menos, y ya van varias crecientes a las que el puente ha soportado y sigue ahí, eso sí. Lo que siempre se ha mencionado y se ha dicho, César, es que pues puede ser que el puente esté aguantando, pero está en riesgo de que pueda colapsar en cualquier momento, además de poner en riesgo pues la vida de alguien que esté cruzando.
2: Y
4: en
2: ese y momento. Es que a propósito de ese puente local, ayer estaba averiguando y ese puente data de 1948, José Iván. Es un puente que ya lleva fácilmente sus 80 años.
4: Sí,
2: y ahí lo hemos visto cómo ha resistido el embate del río Negro,
3: sí.
2: Le ha pegado duro con palos, con troncos, resiste, lo que dice uno de esa ingeniería de esa época. Según leí en la historia, el puente Ocal lo construyó una maderera que se llamaba Ocal, que había en esa época, que explotaba madera de la zona de Guayabetal y la trasladaba para Bogotá para las construcciones de esa época. Después la maderera cerró y quedó la vía para esas 11 veredas del municipio de Guayabetal y 3 veredas del municipio de Acacías, porque por allí salen campesinos de Acacías a Guayabetal. Mire cómo le ha tocado a la gente, José Iván, se inventan formas de pasar para no quedar incomunicados.
4: O sea, lo que hacen es que dispusieron de una, eso es
2: un cargador,
4: sí señor, un cargador, y en la pala del cargador montaron una moto y van montadas como dos, tres personas para poder pasar el río que está tapando, que el agua está tapando completamente.
2: Ahí va pero de todas formas no deja ser un riesgo por el peso de la máquina, donde el puente ceda, se van con todo y máquina.
9: Ah, pero mire, en la pala van dos y en la máquina, al lado del conductor van otras dos personas.
4: Tres.
9: El de rojo de atrás me parece que es como el ayudante del cargador. Por la actitud que va, por la forma en que va sentado.
4: Y un detalle, José Iván, ahorita que volvamos a ver el video al inicio, ahí pasa el gasoducto. Ahí al pie de ese puente pasa gasoducto y ya varias veces han dicho hay que tener. Páuselo, por favor, Daniel.
9: Ah, al fondo se ve el gasoducto.
4: Señor, eso. Sí.
9: Al fondo se ve
4: el
9: gasoducto.
4: Ahí se ve el tubo del gasoducto que también dicen que puede estar en riesgo por estas crecientes porque mientras más se sedimenta el río, pues con cada creciente, pues el agua sube más.
2: Y le cuento que no ha sido falta de ayuda. Ha llevado la gobernación del Cundinamarca dos máquinas que sacaron material y no sirvieron de nada. Eso es como hacerle cosquillas. Hoy van a llevar una oruga de las más grandes dimensiones de la gobernación a ver si pueden sacarle algo de material al río, pero es muy difícil. Trae mucho material de arrastre el río Negro y todo viene de la quebrada Exacteca. Desde allá viene todo ese material de río que está obstruyendo ese puente.
9: A ver si le hacen caso a los alcaldes y les autorizan a sacar material de ese lugar, como nos lo denunció aquí el parlamentario Darwin Castellanos, que nos decía, hicimos el recorrido, fuimos al sitio, pero los alcaldes están pidiendo que les dejen sacar ese material de ahí, pero no. No les han dado permiso, entonces, ¿cómo ayudan a limpiar un poquito todo ese sedimento que baja por el río Negro?
2: Bueno, y en noticias de movilidad, siniestros viales ayer en las carreteras. Este que vamos a mostrar fue en la carretera entre Granada y Lejanías. Un furgón que cargaba gaseosas chocó contra un árbol. Iban tres en la cabina del furgón. Los dos ayudantes del conductor, los dos ayudantes salieron despedidos por el panorámico. Quedaron ilesos y el conductor quedó atrapado dentro de la cabina. Fue rescatado por los bomberos del municipio de Lejanías, pero fuerte el impacto. Ahí hay como un bajo y se fue el furgón contra un árbol en la parte baja y quedó totalmente destruido. Eso en la vía Granada-Lejanías. Y otro siniestro vial se registró en la vía entre San Carlos de Guaravía, casi ya se sabe, con un aerobán de la empresa Arimena. Perdió el control del vehículo y una persona herida y el conductor salió milagrosamente ileso. Pero vean, ayudantes de petroleras que estaban por ese lado, trabajadores de petrolera, fueron los que acudieron a ayudar a sacar la gente porque perdió el control. Yo pienso que exceso de velocidad.
9: Puede ser,
2: y
9: sí.
2: Se fue.
9: Ahí se ve la persona herida cuando la rescatan y la están subiendo a una ambulancia.
2: Sí, señor. Eso fue ayer entre San Carlos de Guaroa y Acacías. Y la Secretaría de Movilidad se dio el trabajo de pintar el semáforo de Serramonte, el peatonal, ¿no?
9: Sí.
2: Le pintaron las cebras muy bonitas.
9: Y adivinen.
2: Y no habían terminado de pintar.
9: Y adivinen los señores motociclistas.
2: La utilizan para pasar de lado a lado. Yo no sé ahí cómo van a hacerle como en Primavera Urbana para que no pasen, pero no respetan los motociclistas, ¿no?
9: Pero además él mira fijamente a quien le está tomando la foto, ¿no?
2: Sí,
9: o sea, que, no, sí, soy yo.
2: Y, y no habían terminado.
4: Pero por eso es que hay que desmontar las mafias de los patios, de las multas, de todo eso, para premiar eso.
2: EPU 670, la multa.
4: A ver, ahí se ve bien.
2: Sí, señor.
9: Entonces, pero adicionalmente, ¿a dónde se pasa?
4: Al andén.
9: A la ciclovía.
2: Y sigue por la...
4: Claro,
2: sigue por la
4: ciclovía.
2: Y en contravía. Y por la ciclovía.

0: los patios, que acabar con las mafias, no sé qué, porque es que el problema no es que
1: no es por la plata.
0: El problema es cultural. Hay que reformar completamente los códigos para poder sancionar o no. José Iván, usted que tuvo
1: así
0: la experiencia
1: le usted la multa de
0: vivir en Estados Unidos, usted se mete en contravía y tras del hecho se le vuela al policía,
2: no,
0: le va muy
2: no.
0: mal. Ese es el problema.
2: Mire, Sebastián, aquí nada más, aquí a unos metros, una cuadra abajo de donde está el set de noticias ya, nosotros estamos una cuadra arriba del semáforo de Primavera Urbana, justo al frente de la entrada Primavera. Y aquí abajo, en la esquina, en la vía que va de Primavera hacia el 7 de agosto, se volvió la moda de un poco de bobazos en contravía en moto. Además, de frente por toda la mitad de la vía y acelerado a lo que dé. Donde venga un carro de frente, van a terminar causándose ellos mismos una tragedia y una desgracia. He visto a 5 motociclistas haciendo ese mismo ejercicio. Claro, la mayoría, muchachos, gente joven que no tiene un sentido de responsabilidad y que cree que manejar es simplemente echar para adelante. A esos es que hay que ponerle mano dura. Sí, bajen la sanción, por ejemplo, el tema de los patios y los demás, pero a ese poco de, yo no sé el término cuál sea, de
1: pero
2: irresponsable.
1: Es que bajar
2: de
1: la sanción, si usted no paga un parte de 700 mil pesos, mucho menos paga uno de 400. El que.
2: Sí, no,
1: que,
2: no, no,
1: que
2: no,
1: quiere
2: no, esa mentalidad.
1: No le importa el valor, sino.
2: Sí, yo soy un berraco, yo soy el chacho, yo soy el bad boy de la pradera. Entonces, ni modo. Bueno, cerramos noticias de movilidad entonces, sí, a esta hora. Ah, bueno, déjenme decirles que les quedamos debiendo las imágenes que anoche empezaron ya los trabajos de cuando venía como faltando un cuarto para las como 7:30, César, que salimos del auditorio de la vorágine y tomé la avenida 40, el nuevo carril. Muy chévere, suavecito, se rueda delicioso.
0: Sí.
2: Ya estaban prendida la maquinaria que iba a empezar todo el proceso de fresado del segundo carril.
1: Fresaron el carril central, sí. Y hoy me imagino lo empiezan a pavimentar.
2: Sí, ahora en la mañana lo empiezan a pavimentar. Bueno, son las 6 de la mañana, 40 minutos en Colombia. 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
8: Las 6:43.

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5: Las 6 y 47 minutos.
6: Y los resultados de las loterías presentados por Consuerte. Hoy les traemos el resultado de la lotería de Cundinamarca, que cayó en 34.78. Resultado de la lotería de Cundinamarca y lotería de Tolima en 97.21. Les repito, Cundinamarca 34.78 y lotería de Tolima en 97.21. 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
5: Las 6:49.
0: Bien, con la S Municipal de Villavicencio les presentamos los indicadores económicos. El dólar sigue subiendo, don César. Usted no me quiso hacer caso de que sacaron los verdes debajo del colchón y los cambiara por verdes gringos. Pues el dólar comercial amanece hoy en 3.221 pesos con 50 centavos. 3.221,50. Mientras la tasa representativa del mercado está en la práctica 8 pesos por debajo, 3.213. El euro, otra vez para arriba. ¿Me quieren verificar en cuánto estaba el euro, Sebastián? Usted busque cómo estaba el euro el viernes, cualquier día de la semana pasada. Y Leandro, revíseme en cuánto estaba el dólar, el euro ayer, porfa. Porque es que creo que está con movimiento y brusco. Hoy amanece un euro costando 3.733 pesos con 35 centavos, pesos colombianos, o como se maneja en el lenguaje de hoy, COP, Colombian pesos. 3.733,35 amanece hoy. Mientras buscamos las cifras para comparar, les sigo indicando que el barril de petróleo Brent se comercializa en $90.65. ¿Ya tiene?
6: Ayer está en 3.721,96.
0: 3.721, subió 22 pesos. ¿Y la semana pasada? ¿Encontró algo la semana pasada?
10: Llegó a estar a los 3.558.
0: Imagínense, 3.500 ya va en 3.733. Es decir, ha subido en la práctica 200 pesos. 200 pesos el euro. Entonces, les decía, el barril de petróleo, $90.65. La tonelada de algodón, $79.98. La tasa de interés del Banco de la República está en el 12%, el DTF en el 10,21%. Tenemos una inflación acumulada del 6.03 y el Producto Interno Bruto, el PIB, está en el 3.5%. 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
9: 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Una buena noticia.
5: Las 6:54.
15: Bueno, iniciamos las buenas noticias con la concesión vial de los Llanos, contándoles que ayer la gobernadora del Meta, Rafaela Cortés, en un evento realizado en el Auditorio La Vorágine, allí en el sector de la Villa Olímpica, de la Villa, en el Coliseo Álvaro Mesa Maya, en ese sector del Complejo Deportivo José Eustacio Rivera, allí queda el Auditorio La Vorágine, hizo el lanzamiento de lo que llamó ella el segundo tiempo, José Iván, de lo que es su mandato, parodiando un encuentro de fútbol. Terminó el primer tiempo y empezamos el segundo tiempo buscando terminar el partido al final de su gobierno con resultados positivos. Pues la gobernadora anunció que comienza su segundo tiempo del mandato, pues a 16 meses de terminar el periodo del próximo año. Recordemos que el 2027 será un año político de elección de nuevos alcaldes, gobernadores, diputados y concejales en los municipios del país. La gobernadora enfiló baterías para cumplir ese programa de gobierno que, en el que viene trabajando y en el que cumplir las metas es el objetivo principal. Por eso hizo cambio de gabinete, cerca de 10 funcionarios, nuevas caras para trabajar por el bienestar de los habitantes del departamento del Meta.

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5: 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Entonces, ¿cómo logramos que el presidente lo ha dicho desde un comienzo? Él quiere trabajar y ha demostrado con todas sus iniciativas que quiere trabajar de la mano de los gobiernos subnacionales, de los gobernadores, como Federación de Departamentos, presidente de la Federación Nacional de Departamentos. Seguimos trabajando el tema de la descentralización, de la ley de competencias, por supuesto, de que lleguen más recursos a los territorios, de achicar el centralismo, de que menos el Estado se achique en Bogotá y, por supuesto, que lleguen más recursos a los departamentos. Los 32 gobernadores han confirmado, vamos a una cumbre en Mompox, con toda la energía y con toda la actitud para acompañar al gobierno nacional y para generarle, por supuesto, los cambios que tanto la gente necesita.
6: Gobernador, llegó el puente metálico, se está instalando.
5: Ya estamos, aquí no paramos ni un segundo, ya llegó el puente militar que la gente habla, ya vamos a empezar a restablecer y, por supuesto, ya empezamos a instalarlo y eso ya les contaremos cómo avanzamos y, por supuesto, cómo avanzan las obras de gestión del riesgo. Estamos viviendo una ola invernal, la situación, el departamento del Meta, a pesar de las condiciones, sigue cumpliéndola a los municipios, sigue llegando con inversión. Siempre les pido, hay unas recomendaciones para que la gente del departamento de Meta esté pendiente, por supuesto, de lo que está pasando. Viene una ola invernal, viene más lluvia, pero por supuesto la gobernación del Meta sigue trabajando de la mano por los alcaldes.
7: Está la gobernadora del Meta, Rafaela Cortés, hablando de cómo va a afrontar ese segundo tiempo en la cancha de la administración pública del departamento del Meta. ¿Será que si termina ese segundo tiempo con victoria? Es la gran apuesta. Por eso trajo refuerzos. Bien, nuevos cambios en la administración departamental, José Iván, y hablemos de esos cambios.
8: No, señor. Entonces, no hoy le voy a decir por qué.
7: ¿Por qué?
8: No hoy le voy a decir por qué. Porque anoche me dijeron que no dijera que... César, yo tengo la información desde la noche... desde la noche del domingo. Pero... anoche me dijeron, parece que hay uno o dos de los que ya estaban notificados que van, que no pueden llegar. ¿Sí? Pero me dijeron que no dijera que vienen tres cambios más.
7: Porque hasta que usted no compre las estampillas...
8: No, eso es lo de menos.
7: Y no le posesione, le pueden barajar el cargo.
8: Claro, César.
7: Y lo tumba.
8: La otra. Van a nombrar a Daniel de secretario de prensa de la gobernación.
7: Sí.
8: Y entre los requisitos para que Daniel pueda asumir el cargo es ser periodista profesional. ¿Daniel tiene título de periodista? No, ¿cierto? Entonces no puede. Yo tengo la intención de nombrar a Daniel como mi secretario de prensa, pero Daniel no cumple con los requisitos, entonces ya le habían dicho, Daniel va, no puede cumplir. Entonces ahí aguantaron, están aguantando el tema un poquito, y la otra es que le tengo tres nuevos cambios. ¿Por qué no decirlo? Porque no los han notificado de que, chao, vida mía, si te he visto no me acuerdo. No, mentira, si te he visto y me acuerdo. Pero hay tres cambios más que se estarían dando en el transcurso del día, señor. Y que en cualquier momento se los vamos a contar en una nueva versión de Me Dijeron Que No Dijeron.
7: El nuevo director de Idermeta, hablé con él y me dijo, yo no hablo hasta que no me posesione, y tiene toda la razón.
8: Ah, no, claro.
7: Porque usted en la puerta del horno se quema el pan.
8: Anoche en el evento...
7: Y aquí se han dado casos de personas que se han posesionado y cuando llegan a la oficina ya les han pedido la renuncia. Entonces la gente espera posesionarse y afirmar la posesión antes, pero por lo menos vi ayer a la nueva secretaria administrativa haciendo oronda de que era la nueva secretaria ya en el Teatro La Vorágine, y la gente la felicitaba. No,
8: sí,
7: la conocía,
8: sí,
7: y dije, bueno,
8: sí, cada cual. Muchos de esos funcionarios uno no los reconoce, sí. Pero ahí estaba, sí, señor, entre otras, la nueva secretaria administrativa. De manera que, don César, en cualquier momento en el transcurso del día les vamos a decir, me dijeron que no dijera que los nuevos son Pedro, Juan y María. ¿Sí? Hay uno que tiene nombres rusos, señor, por ejemplo. Con eso le adelanto. Bueno, ¿algo más, señor, para contar?
7: Señor. La gobernadora hizo un balance de las ejecutorias durante su gobierno en varios sectores del plan de desarrollo. Habló por lo menos la gobernadora de cómo le ha ido al departamento en sectores como la salud, en sectores como la seguridad. Habló de que en la seguridad 79.000 millones de pesos ha invertido para reforzar a los organismos de seguridad, la policía, el ejército, la armada, la Fuerza Aérea Colombiana. Habló de vías como trascendentales para el desarrollo, como la vía Uribe-Papaneme, la vía Rubiales, 700 kilómetros de vías terciarias lleva ejecutado en su gobierno, 570 convenios solidarios con juntas de acción comunal para ejecución de vías rurales, de escuelas rurales, de escenarios deportivos y centros de bienestar. Habló de el sector salud, de las mejoras en el hospital departamental, con más de 47 camas nuevas en el hospital que tenemos hoy, pero también de la primera torre de servicios de diagnóstico del nuevo hospital departamental, en la cual se han venido invirtiendo, ya va el proyecto en 150.000 millones de pesos. Habló del hospital de Granada con 11 nuevos servicios especializados para evitar que la gente tenga que venir a Villavicencio a tratamientos. Ahí están los alcaldes, vemos el de La Macarena, el de Puerto López, el de Guamal, que estaban ayer ahí. Aunque no vinieron los 29 alcaldes, sí llegaron unos 8 o 9 alcaldes. Habló en vivienda de 1.814 viviendas entregadas y 1.105 viviendas en construcción. En el programa Casa B, la gobernadora entregó un balance de 3 millones de raciones entregadas y 25.513 cestas o paquetes nutricionales entregados a hogares de la zona rural. Dijo que las cosas que le faltan por resolver, entre otras, está el conflicto de la actividad petrolera, que faltan reglas claras en ese tema. Habló de la no certeza de la propiedad en la zona de la Altillanura, que espanta a muchos inversionistas y por eso no llegan nuevas empresas, porque yo para qué invierto en la Altillanura si después, como pasó con Harman, le quitaron las empresas, las tierras a muchos empresarios. Habló del desafío futuro de la red hospitalaria y del futuro de la ENSA, que ahí nos dejó como en ciernes.
8: Sí, sí, en esa nos sorprendió.
7: Una de mis tareas por resolver el futuro de la ENSA, dice uno, ¿qué estará buscando la gobernadora de la ENSA? ¿Que quede como una entidad del departamento o que le cambien en la junta directiva de la ENSA? Eso sí, no sabemos qué tema habrán tratado en la Junta Directiva y fue clara en que el Meta no puede depender solamente del petróleo, sino que hay que diversificar productos como el arroz, la palma y la ganadería, que no se vayan el producto como tal en bruto de Bogotá, de Villavicencio a Bogotá, sino que haya plantas de transformación aquí en la región. Y para Villavicencio, pues entregó un balance de lo que queremos para Villavicencio, por eso está trabajando por un nuevo acueducto, se está trabajando por mejorar proyectos de alcantarillado para 60.000 habitantes, en muchos sectores se está trabajando EDESA, habló del puente de Villa Julia, de la ciudad de la San Felipe, que es su apuesta para la vivienda, del puente de la Azotea y de los trabajos, que hablábamos en movilidad, de los 13.5 kilómetros de mejoramiento de vías urbanas en la avenida 40, la avenida Puerto López y también en la avenida Catama. Eso fue principalmente lo que dijo la gobernadora del Meta ayer durante la presentación de esa estrategia de trabajamos con corazón para que el Meta avance, que es la que va a utilizar en lo que resta del gobierno. Y pasando a otras buenas noticias, José Iván, mire, algunas mujeres de Villavicencio, de la Secretaría de Infraestructura, que se ponen verdaderamente las botas, el overol, y son las que manejan la maquinaria pesada hoy en el municipio de Villavicencio. Miremos el informe.
9: Entre el ruido de las máquinas, el polvo y el calor del asfalto, hay una historia que merece ser contada. La de una mujer que encontró en este oficio una manera de salir adelante, de demostrar su capacidad y de sentirse orgullosa de lo que hace cada día.
10: Mi nombre es Paola Andrea Quintero, pertenezco a la cuadrilla 3 de Vibrocompactador. Muchas personas lo miran a uno porque es mujer manejando la máquina, pero no importa que sea hombre o mujer, lo importante es tener el compromiso de saber hacer sus cosas con amor y esmero. Esto requiere de mucha responsabilidad, concentración y mucha fuerza. Este trabajo hoy que estamos realizando, yo sé que lo va a beneficiar a muchas personas que pasan por estas vías. Mientras haya una vía por mejorar, aquí estaremos trabajando para que Villavicencio siga mejorando.
7: Desde la Secretaría de Infraestructura ahora son las que llevan la batuta manejando la maquinaria en el mejoramiento de vías.
11: Chévere, me gusta eso. Las mujeres con igualdad de derechos.
7: Sebastián, bueno, más buenas noticias. Ahora.
12: Sí, César, José Iván, y es que ahora nos vamos para el municipio de Guamal, donde el alcalde Fernando Peña expone cómo va a ser el nuevo centro de inclusión social. Es una infraestructura completa que va a tener atención a personas en discapacidad, va a tener espacios para sus tratamientos, también va a haber lugares para atención a niños, cursos de robótica, cursos de programación, también espacios destinados para mujeres y en general para la comunidad. Este proyecto, José Iván, tendrá financiación de el municipio y también de Copetrol. Veamos al alcalde.
11: Tres pisos, consultorios especializados, piscina para hidroterapia. Venga, chévere la vaina, veamos, sí, veamos señor, cómo es la historia. Completo.

0: Hoy tuvimos la socialización del Centro de Inclusión Social en el municipio de Guamal. Es una obra que nos llena de orgullo saber que vamos a tener una obra tan importante con recursos del municipio, con recursos de Ecopetrol. Quiero contarles que en el primer piso vamos a tener todo el tema de los consultorios para la discapacidad. Vamos a tener también piscina para la hidroterapia. También vamos a tener un salón para clases de formación técnica para el municipio. Vamos a tener una cocina industrializada para que el SENA pueda venir aquí y dar clases de transformación de alimentos. También vamos a tener un área para la robótica, un área para las mujeres. Este es el legado que queremos como gobierno municipal dejarle a todos los guamalunos. Una obra de 3 pisos con unas especificaciones técnicas muy importantes que esperamos que finalizando el año 2027 podamos entregarla a todos los guamalunos.
1: Nosotros somos los que vamos a desarrollar el proceso constructivo del nuevo centro de discapacidad. Nosotros vamos a hacer una interrelación entre la alcaldía, la interventoría, para poder llevar el proyecto a cabo en los mejores términos, cumpliendo toda la normativa que demanda la ley.
2: Pues hoy me siento muy contenta como mamá cuidadora, porque ya no es solamente un sueño, sino una realidad. Gracias al señor alcalde y pues a todas las personas que han hecho posible este centro de inclusión, porque ya no nos tendremos que desplazar a otro municipio a realizar terapia, sino que vamos a contar con ellas acá en Guamal. Es una alegría inmensa como cuidadora, porque yo sé que esto va a ayudar a mejorar no solo la calidad de vida de mi hija, sino de muchas personas que necesitan el servicio. Y pues que gracias a Dios y a lo que se está viendo hoy en día, pronto vamos a tener la dicha de contar con ese servicio acá.
3: Bueno, muy completo este proyecto del Centro de Inclusión Social que se proyecta para el municipio de Guamal y está presupuestado que se finalice a finales del año 2027. Y con esta información concluimos las noticias, las buenas noticias que presenta la concesionaria Vial de los Llanos.
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14: Las 7 y 16 minutos.
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15: Sí, señor. Esta semana habrá cumbre de gobernadores, así lo anunció ayer la gobernadora Rafaela Cortés y presidenta de la Federación Nacional de Departamentos. Habrá cumbre de gobernadores, el encuentro con el presidente Abelardo de la Espriella, y será en la ciudad de Mompox, la ciudad más tradicional del departamento de Bolívar, después de Cartagena, Mompox, por su tradición del virreinato, una ciudad que se ha conservado a las orillas del río Magdalena a pesar de los siglos. Será el epicentro del encuentro de los 32 mandatarios departamentales con Abelardo de la Espriella, y es una cumbre bien importante, Sebastián, porque dice la gobernadora, es la primera vez que se van a sentar a hablar con el presidente Abelardo de la Espriella de descentralización administrativa, ¿no? De ese proyecto que le habían presentado los gobernadores en el libro blanco. Yo pienso que es la oportunidad de ese libro blanco que hicieron en su momento los gobernadores cuando los candidatos estaban en campaña, que empiecen a desarrollarlo con el presidente de la República, empiecen a contarle cuáles son las necesidades de cada departamento, porque unas son las necesidades del Meta, otras las de Bolívar, otras las de Boyacá, otras las del Cauca y otras las de Santander, totalmente diferente a las del Guaviare.
3: Exacto, y a la par de eso, que el presidente Abelardo de la Espriella les diga también, de una forma también sensata, cuáles son las posibilidades y margen de maniobra precisamente para llevar a cabo este libro blanco. Y pues obviamente, infortunadamente por el tema del terremoto, al gobierno nacional le cambiaron los planes, le cambiaron las prioridades, o sea que también a los gobiernos locales también deben reperfilar estas peticiones que le llevarán
15: al presidente Abelardo. Y le cambió la hoja de ruta a muchos departamentos como el Valle, Risaralda, el Chocó, totalmente, que hoy tienen otras prioridades como es la reconstrucción de las viviendas, de las edificaciones, de la infraestructura, frente a otras necesidades que tienen otros departamentos. Bueno, y hoy es primero de septiembre, y a partir de hoy, José Iván, salió un decreto de la Comisión de Regulación de Energía y Gas que se activa desde hoy el programa de ahorro y energía para mitigar la llegada del fenómeno del Niño en Colombia, que dicen que va a pegar muy fuerte, y es que quien ahorre más energía tendrá mayores descuentos. ¿Y por qué el gobierno lanza desde hoy esa estrategia? Porque ya hay muchos embalses, aquí somos afortunados todavía con el invierno, pero hay muchas zonas del país donde veía yo Facatativá en Cundinamarca, por lo menos tiene un embalse para abastecerse y está en el 15% de su capacidad.
3: Medellín,
15: en unos 15 días ya no tendrá agua Facatativá.
3: No, César, Medellín empezó a racionalizar el agua, para el consumo de las personas.
15: Aquí Chingaza para Bogotá todavía está en un 93%, es decir, el embalse de Chuza y Chingaza, ese sistema todavía tiene bastante agua, está lloviendo en la cordillera, el departamento del Meta, ojalá no tengamos problemas. Lo que dice la CREG es que activando el programa de ahorro de energía a partir de hoy, quien ahorre más energía tendrá mayor descuento, pero el que sea derrochador, pues ahí sí le van a clavar en el bolsillo, porque dicen que quien supere en un 10% su consumo promedio deberá tener un cobro adicional. Es decir, si usted viene pagando 120 mil pesos de luz mensualmente en promedio, 110, sí. 120, y en ese mes por el calor prende más el ventilador, los aires, abre más la nevera, y le llega por 170 la luz, como superó el 10% del promedio, le van a clavar una sanción, un cobro adicional en la próxima factura del mes de octubre.
17: Yo tengo lo contrario. Yo tengo una pelea casada en mi casa, sí. Porque mi esposita es fanática de andar prendiendo luces por donde ella va prendiendo. Y yo voy al contrario, haciendo al contrario. Apague, apague, apague, apague, apague. ¿Sabe qué es lo malo del tema?
15: ¿Cuál?
17: Que los hijos ya le copiaron el modelo. Entonces ellos cuando yo no estoy, van prendiendo y van dejando prendido. Prenden y se van. O sea, yo les digo, prendan la luz que necesiten. ¿Saben qué puede ser la fórmula? ¿Cuál puede ser la fórmula? Dejar un solo bombillo fijo y los demás de las habitaciones que sean de sensores, con sensores automáticos. Ah, entró, se prendió la luz. Ah, se salió, se apaga. Esa va a ser una buena opción, señor.
15: Bueno, entonces los derrochadores tendrán sanción social, un cobro adicional, pero los que ahorren, los que reflejen que si pagaba 150 y ese mes ahorró y les llega la factura de septiembre en 130... A los que ahorren un 10% o menos, se recibirán un beneficio económico que se reflejará en un saldo a su favor en las próximas facturas. El esquema que propone el gobierno a través de la CREC tiene 6 meses de duración para ver si el fenómeno del Niño no nos pega tan duro en el país. Y de otra parte, un llamado ha hecho en las últimas horas Luz Nelly Monzón, la directora de gestión de riesgo del departamento del Meta a los habitantes de las zonas ribereñas del río Guayuriba. ¿Por qué? El puente Ocal en Guayabetal, ese puente trae consecuencias más que para los habitantes de Guayabetal, sin comunicar veredas, pero los que pagan los platos rotos son los habitantes aquí de las zonas bajas del río Guayuriba. Estoy hablando de la Cuncia Baja, del sector del municipio de Acacías, de San Carlos de Guaroa, todas esas veredas donde se trasvasa el río Guayuriba, aquí en el Meta, si siguen esas crecientes, van a ser los afectados. Por eso el llamado que ha hecho la directora de gestión de riesgo del departamento a los habitantes del Meta, porque esa agua que viene allá desde la cordillera va a terminar afectando muchas familias, sobre todo de la zona rural, en la zona del Guayuriba, Vegas del Guayuriba, y esa zona de Villavicencio, de San Carlos de Guaroa y del municipio de Acacías. Más noticias de carácter empresarial, Sebastián.
3: Sí, César, y es que el ministro de Agricultura ha anunciado, José Iván, apoyos financieros para los arroceros. El ministerio, precisamente por las consecuencias que se ha tenido por el tema climático, las inundaciones que hubo en meses anteriores en la zona de la costa Caribe, pero también las que han ocurrido en el Casanare y también muchos inconvenientes también con el mercado. Por eso el Ministerio de Agricultura ha anunciado medidas para enfrentar la pérdida de rentabilidad de los productores de arroz, entre ellas la revisión y reestructuración de deudas y nuevas opciones de créditos adaptadas a los tiempos de cada ciclo productivo.
17: El ministro Indalecio Dangón Vaquero presentó estas acciones tras reunirse en Barranquilla con pequeños y medianos arroceros de diferentes regiones. Los productores expusieron problemas relacionados con los costos de producción, acceso a semillas certificadas, agua, tierra, financiación y comercialización.
3: La estrategia también contempla planificar la siembra según la demanda y la disponibilidad de agua para promover ventas anticipadas de las cosechas y modernizar los procesos agrícolas mediante tecnología, mejores semillas y un uso más eficiente del recurso híbrido. El objetivo es reducir los costos y dar mayor estabilidad a los ingresos de los agricultores.
17: El ministro Dangón aseguró que Colombia tiene tierras, agua y productores con experiencia, pero requiere mejores herramientas de planificación, tecnología y financiación, como el programa AMTEC de la Federación Nacional de Arroceros Federarroz. El gobierno busca construir una nueva política arrocera enfocada en productividad y rentabilidad y competitividad, con acciones preventivas y no únicamente respuestas ante las crisis.
3: Escuchemos, José Iván, al ministro Indalecio Dangón, quien hacía estos anuncios en compañía de arroceros, principalmente de la costa Caribe y también de la zona de norte de Santander, pero pues que van a afectar, o más bien van a beneficiar a todos los arroceros de Colombia.
18: Aquí hoy, con este grupo numeroso de pequeños agricultores de arroz, hemos pactado 5 cosas fundamentales. La primera, hacer una planificación de la siembra de aquí en adelante. Es decir, saber dónde vamos a sembrar, cuánto vamos a sembrar, cuándo vamos a sembrar y con qué vamos a sembrar. Lo segundo, instituir un mecanismo de comercialización anticipada de la cosecha a través de la bolsa mercantil mediante los contratos forward y por esa misma línea hacer el apalancamiento financiero, es decir, que sea el industrial el que pida el crédito, le dé el anticipo a ellos del arroz que le van a vender para que mediante ese sistema haya un solo sujeto de crédito que es la industria. Traen una cartera que no los deja respirar y vamos a ver cómo le inyectamos un tanque de oxígeno para poderle dar los recursos para mandar esa cartera a 10 años a través de unos recursos del ministerio e inyectarles otro para que no me abandonen su actividad. Así que hoy prácticamente lo que hemos acordado con el liderazgo de José Ramón Molina y de todos estos representantes de estas regiones, que de aquí en adelante vamos a construir juntos un sistema de producción diferente al que se venía haciendo durante los últimos 30 años para que aquí no volvamos a tener problemas de rentabilidad, de productividad ni de competitividad. Y aquí todos estamos firmes por la patria.
3: Bueno, y con esta información del Ministerio de Agricultura para ayudar a los arroceros del país, concluimos la información de carácter empresarial que presenta la Universidad Cooperativa de Colombia.
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14: Las 7 y 30 minutos.
20: Hola, hola amigos, ¿qué tal? Bienvenidos a la información deportiva en Noticias Ya con Arroz del Llano, el del empaque naranja. Tenemos nuevo director de Idermeta, Leonardo Ibáñez, y ya hablamos con él. Aquí está el nuevo director del Instituto de Deporte y Recreación del Meta, Idermeta.
21: No, entonces hagámoslo de esta manera, doctor Leonardo. Bueno, doctor Leonardo, yo entiendo su posición y la respeto. Y la respeto. ¿Usted no se siente en este momento director? ¿Usted ya fue notificado al nombramiento?
22: Nosotros hemos sido notificados, pero no hemos sido nombrados todavía.
21: Ah, pero lo notificaron del nombramiento.
22: Sí, ya nos notificaron. Sí.
21: Bueno, ¿qué podemos esperar de un administrativo? No porque sea menos, pero una cosa es ser administrativo, otra cosa es manejar el instituto como tal.
22: A ver, lo importante aquí es que ya tengo la radiografía del instituto, conozco qué hace el instituto, cuál es la misión del instituto. Habrá cosas que cambiar, obviamente, como en todas partes, pero vamos a ir trabajando sobre la marcha.
21: ¿Cree que hay que hacer una reingeniería o venían haciéndola, ratificarla? ¿Qué sería?
22: No tanto como una reingeniería. Yo pensaría que toca entrar a mirar ciertos procesos que de pronto se están quedando y empezar a trabajar ya sobre juegos nacionales, todo el tema de salidas de ligas, todo el tema de competiciones federadas y todo lo demás para empezar a prepararnos ya enfocados a Juegos Nacionales.
21: Muchos éxitos.
22: Muchas gracias.
21: ¿Usted conoce el tema?
22: Si Dios lo permite, me va a ayudar a sacar esta nueva labor adelante.
21: Oye, esto es de mi cosecha, no es la suya. En sí, no más paracaidismo. Gente que conozca
22: sí,
21: la vaina.
22: Claro, así es.
20: Estaba el nuevo. El nuevo director. No, están dañando. Definitivamente Limán se dañó. El nuevo director del Inder. Atención que Tolima y Cúcuta determinaron ayer jugar sin público. ¿Cómo? Póngale que va esto del fútbol. Las cosas se estaban poniendo muy molestas. ¿Cómo le parece que ayer, a raíz de los incendios en el departamento del Tolima, y a que una cantidad de mamertoides que llegaban a pelear a los incendios y a armar ruido y a. Y resulta que lo que estaban haciendo para las autoridades, yo no sé porque yo no estaba allá, pero las autoridades dicen que ellos llegaron fue a azuzar el incendio, pues como no los dejaron estar más allá, la idea era tomarse el estadio Murillo Toro para hacer una protesta dentro del estadio. ¿Quién le dijo a todos estos personajes que eso tiene que ver con el fútbol? Entonces, a raíz de eso, la Comisión de Fútbol de Ibagué tomó la determinación y no hubo público ayer, la gente no pudo ir al estadio. Junior de Barranquilla, le digo adiós a Alfredo Arias, injusto, desde todo punto de vista, injusto. Un hombre que saca al Junior en 2 años, 2 veces campeón. O sea, la comparación es esta. Junior en 101 años de existencia había ganado 10 títulos. Y Alfredo Arias en 2 años lo saca 2 veces campeón. Esa es la comparación. Lo sacaron y el presidente de Junior, otro de los juguetes de los Char, don Antonio Char, que tiene más idea, quién sabe qué de fútbol, resultó diciendo que era un tema del público. Ahora el público es el que manda en los equipos. Ah, bueno.
23: Bueno, básicamente por los resultados que se han venido dando, se tomó la decisión.
0: Bueno, eso estamos valorándolo en este momento, en estos momentos, ¿no? Apenas tengamos, digamos, alguna información que dar, pues la daremos. Pero en este momento no tenemos ningún nombre para dar. No sé, se están considerando varios nombres. Creo que lo más prudente sería hacerle el anuncio cuando tengamos la certeza de la persona que estaría confirmada. Son muchos ingredientes que se suman al final para que se tome la decisión. No, nunca es fácil, estas cosas nunca son fáciles, pero desafortunadamente el fútbol es un tema donde la competencia es primordial para la subsistencia del equipo y el equipo tiene que competir y tiene que estar ahí en los primeros lugares, de lo contrario es imposible poder sostener todo lo que contiene y pesa Junior, ¿no?
20: Se nota que usted no hace la valoración del Junior. Hay que estar en los primeros lugares. Pues lo tuvo en los primeros lugares, fue campeón dos campeonatos seguidos. Y apenas van 5 fechas y quieren que ya esté de primero otra vez. No, yo creo que es una falta de respeto con un muy buen técnico como Alfredo Arias. Ya quisiera yo que llegara Alfredo Arias a un equipo como Millonarios, que tiene un técnico muy malo, como Bustos. No, o al Pasto, por ejemplo, el Pasto volvió a perder ayer como local contra el Pereira, o al Pasto, a un equipo que valore a un buen técnico, porque desafortunadamente en el fútbol colombiano tenemos ese problema. Pero bueno, el gran candidato es Alberto Gamero, que ya estuvo, esperamos que si es así, le vaya bien, porque él ya estuvo en el Junior y no le fue bien. Y hay otro que, ¿de dónde Sebastián Viera, técnico del Junior de Barranquilla? Si llegó al Real Cartagena y ni siquiera lo clasificó a finales, y ya lo van a nombrar técnico del Junior. Eso es falta de planeación, de todo. Sí, yo sé que la plata es de ellos, pero francamente, muy, muy mal hecho.
1: ¿A ese cuento le
20: falta
1: un pedazo?
20: Sí, yo diría que sí, que lo de Alfredo Arias...
2: Lo que oí ayer es que estaban peleando papá e hijo por el tema del técnico
23: de Arias.
20: Ah, puede ser, no sé, la verdad.
23: Y,
20: no,
23: que, lo que, y lo que terminó dándole la razón al hijo fue el quinto partido perdido en serie por el Junior y que, chao.
20: Bueno, puede ser una versión interesante. Uh-huh. Aquí está, Daniel Muñoz. No Diego Muñoz, ¿no? Que yo no sé dónde lo van a sacar, es que gobernador, qué vergüenza. Daniel Muñoz.
23: ¿Cómo quién?
20: Jugador. No, es Daniel Muñoz, es que como se llama Diego, Daniel. Ajá. Entonces, no, es que están diciendo que el nuevo gobernador del Meta es Juan Diego Muñoz.
23: ¿Y qué dice de eso la Corte Suprema?
20: No, por eso yo preguntaría primero que le pegue una pasadita a la Corte Suprema.
24: No, primero tiene que ir al médico a ver si no se enferma antes de que lo elija.
23: Porque es que a mí me dijo llorando en una llamada telefónica que renunciaba porque el médico le había dicho o política o su salud. Y entonces estoy muy enfermo y me voy.
20: Vieja.
23: Pero la enfermedad estaba en los bolsillos de la ONGRD.
20: Exacto. Bueno, volvamos al deporte. Aquí está Daniel Muñoz, jugador del Nottingham Forest.
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20: Está en inglés, no lo pude traducir.
25: 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This badge is more than something you wear. It gets under your skin. A club that becomes part of who you are. A powerful history. Written in the stars. A commitment made permanent. A new chapter. Written in ink. So when you pull on the Garibaldi, you'd better leave your mark. Daniel Munoz is a red.

0: ¿O habrá, mejor dicho, partido normal en el Pascual Guerrero?
1: Se ha venido evaluando la forma en cómo el público puede ingresar esta semana al partido del América, teniendo en cuenta que hay algunas edificaciones afectadas alrededor del estadio y obviamente previendo que pues, la gente no vaya a tener riesgo en el momento del ingreso. La evaluación técnica y la comisión local determinará cuáles serán las tribunas que van a estar dispuestas para que llegue el público al Pascual Guerrero y con ello podamos volver al fútbol a la ciudad. Tanto la grama como los camerinos, como las demás partes de la estructura del estadio se encuentran en muy buenas condiciones. Se repararon todo el sistema hidrosanitario, el tema de los baños que tuvo una afectación. La iluminación en este momento está casi que al punto y lista para que puedan jugar en las horas de la noche.
2: Muy bien. Cali y el comisionado de deportes de la ciudad de Cali informando que en el Pascual Guerrero se va a hacer el fútbol con público, porque no se podía con público porque el entorno no lo permitía. Y falleció Norma Lucía Lozano, quienes conocemos la historia del deporte del departamento del Meta, sabemos quién es. Estas fotos que van a ver ustedes fue la última vez que Norma estuvo en Villavicencio. Basquetbolista, selección Meta, selección Colombia, campeona suramericana, campeona bolivariana, en aquella famosa selección que creó Yair Marín Montoya y don Álvaro Mesa Amaya, que en paz descanse, y lo mismo Yair. Aquí están estas fotos, si me las regala. A ver, aquí... Uy, ¿por qué salieron así? Ah, ya. Ahí está, mire, ahí está la flaca Mesa, está Mari Williamson, está Norma Lozano, está Amparo Durán, están las Barbosas, está Marcela Vargas, está Yair Marín Montoya, está Diana Benjumea. Bueno, las que alcanzo a
3: ¿dónde está, ahí? ¿Dónde está Diana Benjumea, que era la más chiquita?
2: Allá
3: era la,
2: atrás.
3: La armadora.
2: Y esta fue la última foto. Norma Lozano es la que está de gafas de rosado, más o menos en la mitad de la foto, al lado de la que está de azul, que es Amparo Durán, y al lado de Mari Williamson, que también está. Esta es la foto de la selección Meta, cuando logró el título nacional juvenil, porque es que este proceso de Yair Marín Montoya empezó con la infantil, pasó a juvenil y después se fue a mayores. Yair Marín Montoya recogió a Norma Lozano cuando vino. Mire, ahí está Norma, la que está con el corazón es Norma Lucía Lozano. Mari Williamson y Amparo Durán son las que están ahí. Hay que decir que la recogió cuando vino al campeonato nacional de baloncesto infantil. Ella venía con Cundinamarca porque esta mujer era de Girardot. Venía y le dijo a sus padres, nosotros la cogemos en Villavicencio, déjenlo acá. Era una morena altota, pero era, en ese momento era torpe para jugar básquetbol, pero era altísima. Entonces la dejaron acá, don Álvaro Mesa la cogió en su hogar con sus hijas, estuvo aquí protegida por Álvaro Mesa Maya y siguió en la selección Meta, después se vinieron sus papás y ella volvió a Girardot, fue directora del Inder de Girardot y del Inder de Flandes. Norma Lucía Lozano, que Dios la tenga en su gloria. Sobre todo esa sonrisa nunca se me va a olvidar, ni esa guachafita, porque si algo le gusta a Norma era la guachafita. Muy bien, aquí están las fotos de los intercolegiados y el video. Fútbol sala ya empezó, el baloncesto 3x3 también y el baloncesto 5x5, el convencional. Hoy a las 3 de la tarde en el Villa Bolívar se hará la inauguración, o sea, el desfile arrancará en el Villa Bolívar y a las 4 de la tarde en la cancha de la Esperanza, del Estadio de la Esperanza, se hará la inauguración oficial de los Juegos Departamentales Intercolegiados, que en deportes de conjunto clasifican los equipos que irán a la fase zonal en Agua Azul Casanare y de ahí los se clasifiquen a la fase nacional, que será en Bogotá. Los deportes individuales irán directamente a Bogotá a la fase nacional. Y esta es la imagen que muchos no han visto. Esto para los que están en televisión, para los que están en la WL, yo se las narro. Por esto se cayó Pogacar. Miren, ahí está, ¿ven la piedra negrita? Abajo hay que ver la piedra. Ahí ya va a empezar a ladearse porque pisa la piedra que está sobre la verna de la vía y se va de lado. Ahí se ve la llanta como se va de lado. Por eso decíamos ayer que teníamos una sola imagen, no teníamos esta imagen, que él se recostó al lote. No se recostó, fue que la piedra lo ladeó. Lo volteó, lo sacó.
3: No vi la piedra. ¿Ya pasó? ¿Ya pasó la piedra?
2: Ya pasó la piedra. Volvamos a ver el video entonces. Mírela, abajo ahí está la piedra, se ve ahí como una sombra. Ahí está, ahí la señaló. Esa es la piedra que causa el accidente de Pogacar.

0: No, si ahí se ve cuando él se va de lado.
1: Él se va de lado inmediatamente. Muy bien, y para cerrar, hoy empieza la final Sub-21 en buen fútbol. Para ir a ver a sus picados a la cancha de la Esperanza. Arrancan a las 10 de la, a las 9 de la mañana Antioquia Atlántico, a las 11 Tolima Bolívar y a las a la 1 de la tarde Meta Huila. Es de aquí sale el campeón nacional Sub-21 de la Copa Winsport. Nos le apostamos al Meta. El Meta ya eliminó a Bogotá. Eliminaron al Valle. Y aquí está con los capos del fútbol colombiano. Antioquia Atlántico, Tolima Bolívar, Huila y Meta. Hoy empezamos con Huila, mañana vamos con Bolívar. Muy bien, vamos, vamos Meta, tú puedes. Nos vamos, un abrazo para todos, con la información deportiva.
0: Antes de que se vaya Jaime, vea, para que pase ese trago amargo por Millonarios. Mire lo que le traje, señor. Para que pase ese trago amargo por Millonarios. Salió la cerveza conmemorativa de 80 años de Millonarios, que pone a la venta la cervecería Andina de hoy. El legado, tengo, amor y gloria. Desde hoy está en la venta en casi todas las tiendas del país.
1: Yo tengo una colección de latas que he ido coleccionando a través de todos mis
0: trayectos. 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
1: años. No es mi Millonario, sí. Si no insista.
2: Pero, okay. Pone bocón a decir que no, y ahorita estaba diciendo.
1: Hombre,
2: no,
1: es que debería ser. Arias puede ser técnico.
2: Es que debería ser el técnico de mi Millonario de la.
0: Cambiel vive 100, por ese que es de 80. Para que reduzca 20 años.
1: Lo que quise decir es que Busto es muy mal técnico. Y que si llega a perder contra Independiente Santa Fe, adiós. He visto, no me.
0: Chao Deportes.
1: No me acuerdo. Nos vamos con la Rodríguez del Empaque Naranja.

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4: Las 7 y 48 minutos.
5: Y llega la información política a esa hora de la mañana en Noticias Ya, contándoles que hay una investigación que abrieron en las últimas horas y que se denunció ante la Procuraduría y la Contraloría Departamental en contra de este concejal. Él es el concejal de Puerto López, Jonelme Ríos Cubillos, quien está en el Consejo por la ley de oposición, ya que fue candidato a la alcaldía, contradictor de Pedro Velandia, como quedó en segundo lugar en la elección, pues tiene la oportunidad de una curul en el Consejo, pero a pesar de que es concejal, brilla por su ausencia. 51 inasistencias.
6: No llegó el que está ausente y de él.
5: 51 inasistencias le han contado en el Consejo, eso le puede dar una investigación disciplinaria. Jonelme Ríos es muy cercano a Felipe Harman, el director de la unidad de tierras. Allí le ha hecho oposición desde luego al alcalde Pedro Velandia, pero como ha dejado de inasistir, le llevaron las cuentas y pasaron la denuncia ante la Procuraduría General de la Nación y la Contraloría. ¿La Contraloría por qué? Porque si ha cobrado esas sesiones a las que ha dejado de inasistir, puede estar incurriendo en un hecho disciplinario que debe obligatoriamente que investigar la Procuraduría General de la Nación. Jonelme Ríos, quien dicen volverá a aspirar nuevamente a la alcaldía del municipio de Puerto López. Noticias de carácter político a esta hora de la mañana en Noticias Ya.
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4: Las 7 y 53 minutos.
10: Continuamos con la información aquí en Noticias Ya. Y siguen las obras, siguen los trabajos de mitigación del riesgo aquí en la ciudad de Villavicencio, específicamente en el río Guatiquía, en la zona de Cunaviche. Esto es cerca por la zona de Vanguardia, de la vereda Vanguardia, en donde el río Guatiquía siempre ha sido bastante fuerte y ha generado bastantes emergencias. Por parte de gestión del riesgo municipal, que dirige Juan Carlos Guzmán, se están llevando a cabo la construcción de jarillones y espolones para proteger esta zona de la ciudad. Veamos cómo se han desarrollado estos trabajos sobre el río Guatiquía.
11: Nos encontramos en el río Guatiquía. Ese es el sector Cunaviche, aquí en la vereda Vanguardia. Este sector se ve afectado por la temporada invernal y las grandes crecientes que hemos tenido, llevándose todo en lo que era un jarillón antiguo y poniendo en peligro en este sector que se llama Cunaviche. Siguiendo los lineamientos del doctor Alexander Maquero, nuestro alcalde de Villavicencio, hace un mes estamos atendiendo. Ya llevamos instaladas 52 geobolsas, estamos haciendo un jarillón tipo dique y 4 espolones para proteger toda la comunidad de aquí para abajo hasta el aeropuerto.
10: Bueno, bastante avance tienen estas obras en el sector de Cunaviche para proteger esta zona de la ciudad de los embates del río Guatiquía. Y ahora nos vamos a otra información de carácter nacional, pero que tiene bastante...

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9: A las 8 en punto, bienvenidos a esta emisión de Tiempo de Noticias correspondiente a hoy martes 1 de septiembre del año 2026. Este es el equipo que dirige Lucila Gómez Torres, del que hacemos parte mediodía. Dice que al mediodía se esperan otras horitas de sol y que en la tarde, después de las 3, vuelven las lloviznas. Ese es el pronóstico que tiene Google para el día de hoy aquí en Villavicencio. 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
11: Así es, muy buenos días, siendo las 8:01 de la mañana. El presidente Abelardo de la Espriella informó sobre un nuevo bombardeo en Guaviare, esta vez contra las disidencias de alias Iván Mordisco. 20 guerrilleros muertos, entre ellos alias El Tigre, y 5 capturados.
9: El alcalde de Villavicencio protestó contra la disposición nacional que obliga a los municipios a pagar la comida de los privados de la libertad que no han sido condenados. Dice que en el caso de Villavicencio esa imposición equivale a 15 mil millones de pesos por año.
11: El alcalde de Villavicencio, Alexander Vaquero, inauguró anoche el Parque de Villamilena. En el sector de Monte Carlo van 60 parques mejorados, de las cuales 52 sin inversión pública. Solo son gestión ante la empresa privada.
9: La presidenta de la Junta de Acción Comunal de Villamilena dijo que estuvo de buenas. La alcaldía le dio un computador portátil y en la rifa se ganó la impresora.
11: Asimismo, la alcaldía anuncia que el siguiente polideportivo que va a mejorar es el del barrio Llano Lindo, también en la Comuna 8.
9: La alcaldía de Puerto Lleras informó que a las 4:30 de la tarde de ayer se restableció la electricidad en ese municipio afectado por un vendaval en la tarde del pasado viernes.
11: Nos informan que hay protestas contra las condiciones laborales y de atención en el Hospital de la Macarena.
9: La gobernadora del Meta, Rafaela Cortés, presentó ayer una rendición de cuentas en el Teatro La Vorágine. Ahí, en medio de eso, pues informó que su gobierno se ha invertido más de 69 mil millones de pesos para mejorar la movilidad, comunicaciones, tecnología e instalaciones de la fuerza pública. Todo el mundo esperaba que presentara al nuevo gabinete, ¿no? Porque hay varios funcionarios nuevos, pero escasamente se refirió 5 segundos al tema del nuevo gabinete.
11: El alcalde Alexander Vaquero anunció que el 16 de septiembre entregará la primera fase de la pavimentación de la calle 35, bajando bomberos hacia el cementerio.
9: Vaquero también anunció que en 3 meses entregará remodelado el Parque del Hacha en el centro de Villavicencio.
11: Por otro lado, en deportes, desde ayer y hasta el 4 de septiembre, más de 3.000 deportistas de los 29 municipios del Meta están en Villavicencio para vivir la final departamental de los Juegos Intercolegiados 2026.
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9: Ahora son las 8 de la mañana, 10 minutos, y vamos con la ampliación de las noticias. Vamos a empezar por Guaviare, el vecino departamento del Guaviare, que está siendo escenario de bombardeos contra campamentos de las disidencias de las FARC, tanto de las disidencias que lidera alias Calarcá como de las disidencias que lidera alias Iván Mordisco. El jueves, les habíamos informado aquí en Tiempo Noticias, el jueves hubo un bombardeo contra un campamento de alias Calarcá en zona rural de El Retorno, allá en el Guaviare. Ahí murieron 10 guerrilleros. Posteriormente, Medicina Legal ha informado que ya identificó a 9. Entre esos 9, 3 menores de edad que murieron en este bombardeo. Y ayer el propio presidente de la República, como lo ha venido haciendo directamente el presidente Abelardo de la Espriella, informó de un segundo bombardeo, esta vez en zona de Miraflores, Guaviare, una zona que se conoce como Lagos del Dorado. Y ahí el saldo, dice el presidente de manera directa, el saldo es de 20 guerrilleros muertos, entre ellos alias El Tigre. Parece que un cabecilla muy cercano a Iván Mordisco. Y 5 capturados que se espera puedan seguir suministrando información sobre el objetivo final en esta ofensiva militar, que es precisamente alias Iván Mordisco. Vamos a escuchar el reporte que hizo directamente el presidente de la República, Abelardo de la Espriella, sobre este segundo bombardeo en Miraflores, Guaviare.
1: Anoche, en el departamento del Guaviare, nuestra fuerza pública realizó un bombardeo a un campamento narcoterrorista de las disidencias del narcoterrorista Iván Mordisco. Yo mismo autoricé esa operación hace 2 semanas como comandante en jefe de nuestra fuerza pública. Este bombardeo, que fue en la selva y a este campamento narcoterrorista, dio un resultado absolutamente extraordinario, un resultado que hace muchos años no se veía en Colombia. Dimos de baja a 20 narcoterroristas, capturamos a 5 narcoterroristas y recuperamos 2 menores que se encontraban en ese campamento. Además, nuestra fuerza pública incautó 26 fusiles, 4 ametralladoras, 3 pistolas y equipo de campaña. Entre los muertos en ese bombardeo, hemos identificado al objetivo primordial de esa operación, alias Tigre o Pintado, jefe de la estructura Carolina Ramírez, de las disidencias de Iván Mordisco. Este bandido era uno de los hombres de confianza de Mordisco. Cada vez estamos más cerca de Mordisco. Vamos detrás de ti, Mordisco. No podrás escapar de la acción del gobierno, de la determinación de nuestra fuerza pública. Cada gota de sangre que nuestros ciudadanos, nuestros policías y soldados han derramado por ti será cobrada como corresponde. Cuando menos pienses, una bomba va a caer sobre ti. Dalo por hecho. Te voy a hacer pagar todo el daño que le has hecho a Colombia. El compromiso con la seguridad es absoluto. Sin seguridad no hay nada. Si tenemos seguridad, vamos a tener prosperidad y es lo que vamos a conseguir para Colombia con el apoyo y la acción decidida de nuestra fuerza pública. Y continuamos. Todos los días tenemos operativos militares y policiales para devolverle la tranquilidad a nuestro pueblo colombiano. La paz que nos merecemos, pero no la paz que se negocia con los bandidos arrodillando al Estado. La paz que se impone con la fuerza de las armas y las leyes de la República. Hoy más que nunca estoy firme por la patria y que viva Cristo Rey.
9: el presidente de la República, Abelardo de la Esprilla. Y precisamente después del bombardeo, pues lo que suele suceder es que entra la tropa a la zona donde están o donde se produjo el bombardeo. Y por lo general ahí es donde se producen las capturas y se recupera material. Pero está informando el coronel Fernando Rodríguez, que es comandante de uno de los batallones de la Brigada 22, que tiene sede allá en San José del Guaviare, está informando que adicional a todo esto de capturar y recuperar fusiles y cosas de esas, también encontraron un laboratorio para el procesamiento de coca, ¿no? Producir cocaína allá en las selvas del Guaviare. Así que vamos a escuchar el reporte que tiene el coronel Fernando Rodríguez desde Guaviare.
2: Operaciones militares. El batallón de selva número 51, general José María Ortega, adscrito a la 22ª Brigada de Selva, logra la ubicación y destrucción de un laboratorio para el procesamiento de pasta base de coca, ubicado en la vereda Lagos del Dorado, municipio de Miraflores, Guaviare. Este laboratorio contenía bastantes insumos y era perteneciente a la estructura primera Armando Ríos. Tenía una capacidad de producción de 200 millones mensuales. Así el Ejército Nacional afecta las economías ilícitas de estos grupos al margen de la ley y contribuye a la seguridad y a la paz y tranquilidad del municipio de Miraflores.
3: Ejército Nacional, patria, honor, lealtad.
9: Sobre este resultado adicional al bombardeo, que como dijo el presidente, pues dejó 20 guerrilleros muertos y ya plenamente identificado alias el Tigre, ¿no? Que fue una de las bajas allí y que era un objetivo para las fuerzas militares. Bien, eso básicamente con relación al vecino departamento del Guaviare. Ahora sí vamos a venir aquí con las noticias de Villavicencio, porque anoche el alcalde Alexander Paquero estuvo en el barrio Villamilena. Es un barrio que llama la atención porque está ahí pegadito a la avenida que es la salida y entrada Villavicencio a Casillas Villavicencio, es decir, el segmento Porfía Centro. Está ahí pegadito, bajando una cuadra de la avenida, pero es un sector como encerradito, como escondido, ¿no? Como que no se nota pues que haya un barrio ahí. Y ellos tenían una cancha abandonada y una cosa... Absolutamente sin poderse usar de manera adecuada por los niños, y el alcalde inauguró esa cancha ayer, que la dejaron pues lista para jugar baloncesto, para jugar microfútbol, sin problema, con un buen escenario. Y llama la atención ahí una noticia que dio el alcalde estuvo bastante noticioso, ya les vamos a transmitir varias de las noticias, pero llama la atención que esta y otras 51 canchas que ha mejorado en esta administración es sin inversión de la alcaldía. Es decir, lo que hace el alcalde es ir a hablar con empresas privadas, decirles, oiga, ayúdeme a mejorar la cancha del barrio tal. Normalmente la empresa privada o qué sé yo, algún contratista, alguna persona que está en el tema de las obras públicas, le dice que sí, y van y mejoran, que eso pues no vamos a decir que es una superinversión de miles de millones. Esto con poquito, lo que pasa es que ahí se vincula mucha gente, ¿no? Entonces trabajan de infraestructura, de alborada, poniendo las bombillas, de acueducto quizá para mejorar ahí el entorno, en fin. Trabaja muchísima gente, tanto de la alcaldía como del sector privado, ¿no? Entonces llama la atención esa partecita, que de 60 polideportivos que ha mejorado la alcaldía, 52 sin que tenga que gastar un peso. La empresa privada ha dicho, yo le arreglo ese parque. Vamos a escuchar precisamente al alcalde Alexander Vaquero ahí en Villamilena, que es este barrio que les digo que está ahí como escondidito, pero muy pegado a la salida de Villavicencio hacia Acacias.
4: Centenarios le hemos entregado y devuelto a la ciudad, que estaban abandonados, que estaban sumergidos en la oscuridad, pero sobre todo en el abandono, en la drogadicción de los muchachos que vienen, que hacen de las suyas y que nos afectan el espacio público de la comunidad. Hoy devolverle este espacio agradable, la placa recuperada, restaurada, tableros nuevos, malla restaurada, pintada, escaleras, recuperado, pero también los juegos infantiles que ustedes los pueden apreciar totalmente para estrenar, pero también los biosaludables restaurados. Hoy esto nos llena de satisfacción. Acá no hay, ustedes van a entrar al SECO y no van a encontrar ni siquiera que hubo 50, 100 millones de pesos para arreglar esto. No, este es el resultado de la gestión, de golpear las puertas, de buscar a la BGR y decirle, venga, ayúdennos en este propósito que estamos recuperando el espacio público de la ciudad. 60 polideportivos, de los cuales tan solo 8 hemos pagado con recursos del INDER. Escuchen, recursos públicos. Es decir, llevamos 52 producto de la gestión. De un gobierno que entiende que es con el sector privado que podemos avanzar. De esos 60 polideportivos, estaba haciendo las cuentas aquí, 8 escenarios deportivos hemos recuperado de la Comuna 8. Y les quiero decir a los ediles, vamos para Llano Lindo. Es el próximo que vamos a intervenir de esta comuna, Llano Lindo. Vamos a restaurar ese polideportivo también que está muy abandonado. Ya tenemos, también por gestión, ya tenemos ahí unos amigos que nos van a ayudar y nosotros también desde la administración, lógico, también contribuimos y aportamos, como el caso acá de Alborada, que nos ayuda con los reflectores, la modernización, infraestructura con podas, con pintura, en fin, todas las dependencias.
9: El alcalde anuncia que entonces el próximo polideportivo que va a mejorar es el de Llano Lindo. Llano Lindo, ahí en la salida hacia Bogotá. Ahí efectivamente hay una cancha. Cuando he pasado por ahí he visto que se utiliza bastante, es decir, hay personas adultas y niños que utilizan esto. Creo que la Junta de Acción Comunal le está dando un buen uso. Pero esto pues no, creo que no ha tenido mantenimiento hará mucho tiempo. Entonces el alcalde dice, la va a mejorar, les va a arreglar allá y esto seguramente va a quedar mucho más elegante, quizá con mejor alumbrado. Entonces ahí hay anuncio de interés para la gente de Llano Lindo. Por cierto, ayer ahí en Villa Milena, la presidenta de la Junta de Acción Comunal de este barrio Villa Milena, Betsabe García, pues obviamente agradeció por el mejoramiento de esta cancha en la que estuvo el alcalde, pero también contó que aquí en Tiempo de Noticias les habíamos contado que la semana pasada, a finales de la semana pasada, el alcalde estuvo en el barrio 12 de octubre y allá entregó, si no me falla la memoria, como 300 computadores portátiles. Me parece que esa es la cifra que mencionó, a las juntas de acción comunal. Tenía algunas impresoras, pero no le alcanzaba para todas las juntas de acción comunal, entonces rifó. Y la presidenta de la Junta de Acción Comunal de Villa Milena, Betsabe García, contó, me dieron el computador y en la rifa me gané la impresora. Entonces estuvimos de buenas. Escuchemos a Betsabe García.
5: Bien de la alcaldía, participación social, infraestructura, catastro, bueno, todos han tenido mucho que ver con la organización de esta obra. El señor alcalde, él sabe que esto es maravilloso, sobre todo para los niños y para los jóvenes. Tenemos la iluminación hermosa, estamos felices. El barrio está muy contento porque ya tenemos dónde traer a nuestros hijos, nuestros nietos, sin el peligro de la oscuridad y de las personas que vienen a hacer daños acá y a hacer cosas que no deben hacer. Agradecemos, señor alcalde, en nombre de toda la comunidad del barrio Villa Milena, en nombre de la Junta de Acción Comunal, pues es nueva, la verdad es que para nosotros ha sido maravilloso Creo que en un momento, quiero informarles que nos entregaron un portátil a la Junta de Acción Comunal y pues en sorteo rifaron las impresoras y también el barrio Villamilena corrió con mucha suerte que nos ganamos la impresora. ¿Listo?
9: O 26, la presidenta de la Junta de Acción Comunal de Villamilena, Betsabe García, barrio Villamilena. Como les decía, el alcalde estuvo bastante noticioso, así que hay otras noticias ahí que fue soltando el mandatario y las tenemos ahí en grabación, así que se las vamos a transmitir, pero primero vamos a los anuncios comerciales y ya continuamos aquí en Tiempo de Noticias.
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9: Bien, entonces les había comentado que el alcalde anoche, bastante noticioso en el sector ahí de Villa Milena, por ejemplo, se refirió a varias obras, calle 35, ya le puso fecha a la primera fase, dice el 16 de septiembre entregamos primera fase de esta repavimentación que se está haciendo ahí bajando de bomberos, ¿no? Bajando de bomberos hacia el cementerio. Puente Villacentro, ya lo habíamos dicho aquí en tiempo de noticias, porque la secretaria de Infraestructura lo mencionó en alguna intervención pública. Y el alcalde ayer anoche lo ratificó. Dijo, les vamos a dar una sorpresita. Se había anunciado para diciembre, pero lo vamos a entregar antes, el puente de Villacentro. Entre otras obras ahí que mencionó, pero él inicia hablando de la calle 35. Escuchemos entonces al alcalde Alexander Paquet.
4: Una obra que cambia totalmente desde el bomberos hacia abajo, casi llegando al Hotel Rosado. Esa es la calle 35. La primera fase la vamos a entregar, si Dios nos lo permite, en 15 días. Es más, Juan Carlos, queda notificado de que de pasado mañana, en 15, creo yo, vamos a hacer el programa institucional el próximo miércoles, secretario privado, para que podamos desde ya organizarnos, que creo que es el 16, estaremos organizando el programa institucional desde la primera fase de la calle 35. Hoy estamos a puertas, yo confío en Dios, está para diciembre establecido que vamos a entregar el puente de acá de Villacentro, que lo necesitamos urgente para la movilidad de la Comuna 8-9. Y quiero significarles, con la ayuda de Dios aspiro a que vamos a dar una sorpresita y lo vamos a entregar mucho más antes de diciembre, que estaba planeado para diciembre, enero, pero yo creo que si el tiempo nos ayuda, porque a pesar de la lluvia no es fácil, pero estamos trabajando. Esto para decirles, ese proyecto lleva una ejecución que ya está superando el 50% de ejecución. Por eso hoy permítame contarles que en 3 meses estaremos entregando el Parque del Hacha, una transformación, un parque emblemático para la ciudad, que durante años abandonado, se estaba inundado, y voy a decirlo con respeto, que no suene peyorativo ni discriminador, estaba inundado de venezolanos que se dedicaban a otras cosas menos a lo bueno, y el Parque del Hacha nadie entraba. Hoy estamos en un diseño totalmente transformador, organizando ese Parque del Hacha para que sea un lugar emblemático como tiene que ser, porque lo es, pero estaba en el total abandono, una transformación y una inversión que supera los 2,000 millones de pesos, pero que lo hacemos con cariño, un diseño espectacular. Y yo sé que cuando lo inauguremos en 3 meses, con la ayuda de Dios, ustedes se darán cuenta de los avances. Frente al Parque del Hacha está el Centro Cultural, donde era el Fondo Rotatorio, un edificio de 3-4 pisos, lindísimo. Se va a convertir en una sede alterna de Corcumbi, un lugar para que los muchachos vayan con tecnología, audiovisuales, teatro, un auditorio para 200 personas, una inversión que hace la gobernación y que nosotros acompañamos también para la buena articulación y espacios públicos alrededor, va a quedar lindísimo. Esos proyectos articulados con la calle 35 nos van a permitir decirle a la gente y a la ciudad, aquí hay una administración que trabaja incansablemente.
9: El alcalde Alexander Vaquero, 834. Finalmente, el alcalde de Villavicencio pues protestó contra una disposición nacional que dice él que dejó el anterior presidente Gustavo Petro, y que obliga a los municipios del país a que tienen que asumir el costo de la alimentación de las personas privadas de la libertad que no están condenadas, es decir, que están en situación de ¿cómo se llama esto?, de sindicados, ¿no? Pero están privados de la libertad, están detenidos mientras esperan juicio, y entonces entiendo que el INPEC se encarga de los que ya tuvieron juicio y ya fueron condenados, y los que no han sido condenados, que están ahí a la espera en las cárceles, le toca a los municipios. No estoy tan seguro que esto sea nuevo, ¿no? Me parece que esto ya venía así hace rato. Pero en todo caso, el alcalde dice, nos toca desembolsar ahí 15 mil millones de pesos al año. 15 mil millones de pesos que pudieran servir para otros temas sociales. Y pues no le gusta mucho la idea de tener que destinarlo a las cárceles, porque las cárceles pues se entiende o se entendería que son competencia del INPEC, el Instituto Nacional Penitenciario. Vamos a escuchar sobre esa parte del alcalde. Él inicialmente comienza mencionando la posibilidad de una cita con el presidente de la República para pedir cámaras de seguridad. Escuchemos.
4: Presidente va a estar, voy para su capital en 2 días y después tenemos que ir a Barranquilla, porque yo no soy de pasear, ni me gusta estar por allá bichiroleando, como digo yo mismo, pero la verdad lo hago porque creo que en este momento hay un sentido importante, y es tener la posibilidad de hablar con el presidente, a ver si es posible que nos avale un proyecto importante de seguridad para la ciudad y fortalecer cámaras de seguridad que van a ser para la comuna 8, 9 y 10. Eso es lo que le estamos pidiendo en ese proyecto. Alarmas comunitarias, un centro de mando y control que nos permita avanzar. Hoy la tecnología está en la vanguardia de la seguridad en las ciudades capitales, y por eso estamos trabajando. Hoy, tengo que decirlo, el microtráfico nos tiene jodidos. Ese narcotráfico que no combatió el gobierno anterior y que le permitió que los cultivos ilícitos se multiplicaran, son los que hoy nos tienen jodidos, porque eso se termina convirtiendo en un microtráfico en los barrios, en los territorios, y ahí es donde vienen los problemas, porque eso termina siendo el combustible, termina siendo la gasolina de la delincuencia de nuestras ciudades. Y eso lo hemos hablado con los alcaldes de las ciudades capitales, y por eso vamos a hablar con el señor presidente. Además, tengo otra cosa, otro tema para hablar, y es que le dije al doctor Daniel Quevedo, a la doctora Eliana, asesora del despacho, y a la secretaria de Hacienda, que estoy muy preocupado. Imagínense ustedes que el gobierno saliente nos presionó y nos obligó a que tenemos que garantizar los municipios el desayuno, el almuerzo, la comida y además de eso el refrigerio a las personas que son privadas, PPLs, personas privadas de la libertad. Es decir, que ahora nos trasladan al municipio la responsabilidad de sostener a esas personas que se dedican a delinquir, y eso nos vale más de 15 mil millones de pesos. Yo lo decía a los secretarios, 15 mil millones es quitarle la posibilidad de la inversión, del desarrollo en los territorios para dedicarnos. No tenemos para darle el 100% la cobertura a los niños del PAE, y sí nos va a tocar gastarnos 15 mil millones de pesos sosteniendo a quienes se dedican a delinquir, a los malhechores, a los pícaros que se dedican a mirar qué hacen, y mientras no sean condenados, es responsabilidad del municipio.
9: Bueno, pues evidentemente 15 mil millones de pesos es una cifra significativa al año, y dice el alcalde que no quisiera tener que invertirlos en la alimentación de los detenidos, porque eso es competencia de otra instancia, sino que preferiría invertirlos en otra área social. Pero bueno, parece que hay entonces una disposición nacional. Muy seguramente los alcaldes que están, por ejemplo, asociados en ASOCapitales, que reúne básicamente a las capitales de los 32 departamentos, pues seguramente le estarán pasando alguna propuesta al nuevo presidente Abelardo de la Espriella para que ese peso, que en el caso

0: Abraham ayer en el teatro La Vorágine, la gobernadora Rafaela Cortés.
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0: Faltan ahora 17 minutos para las 9 de la mañana. La gobernadora Rafaela Cortés estuvo ayer ahí en una ceremonia que no tenemos mucha claridad. Aparentemente era una rendición de cuentas. Era un escenario que nos parecía muy propicio para que presentara el nuevo gabinete que lo acaba de nombrar. Ahí hizo varios cambios en su gabinete. Hubiera sido interesante ver en el escenario a la gobernadora presentando, mire, mi nuevo secretario, mi nuevo gerente, mi nuevo director, ta, ta, ta. Hubiese sido interesante, pero eso duró 30 segundos hablando de su nuevo gabinete y pasó a otro tema, ¿no? Entonces se perdió ahí esa oportunidad de haberle presentado a la gente a su nuevo gabinete. Pero además, pues digo que es que nos pareció como rara la cosa, porque si era rendición de cuentas, pues no hubo transmisión en directo por los canales que tiene la gobernación, en redes sociales, alguna cosa de estas, como para que la gente pudiera mirar. Y pues digo que era rendición de cuentas porque ahí se limitó en su discurso a repetir las cifras de lo que ya ella misma estaba informando, cuando le entrega ayudas a la fuerza pública, cuando ahí habla de la nueva torre del hospital y otras muchas obras, ¿no? Hizo pues ahí como un balance, ¿no? Entonces por eso digo que quizá fue una rendición de cuentas, pero

0: También hay un poco rara la cosa. Dice que comenzó el segundo tiempo de su administración. Si va a dividir 4 años en dos tiempos, son de a 2 años, ¿no? Así que su segundo tiempo empezó hace 8 meses. Ya le está como cogiendo la noche para hablar de segundo tiempo porque ya no le queda sino año y 4 meses, ¿no? Así que el segundo tiempo empezó hace 8 meses, pero ella dice que comenzó ahorita, ¿no? Vamos a escuchar a partes de lo que dijo la gobernadora sobre su nuevo gabinete. 30 segunditos.
1: Y en este segundo tiempo comienza con un equipo renovado, un gabinete con el que vamos a cerrar este gobierno y al que le he pedido tres cosas muy claras: más territorio, más ejecución y más resultados. Es tiempo de acelerar, ejecutar y tomar decisiones más grandes. Es tiempo de convertir los proyectos en resultados que la gente pueda ver y sentir. En seguridad hemos invertido más de 69 mil millones de pesos para mejorar la movilidad, las comunicaciones, la tecnología y las instalaciones de nuestra fuerza pública.
0: Bien, ahí en el video que editamos, habla de una cifra de 69 mil millones que suma los aportes que le ha hecho la gobernación del Meta a la fuerza pública, ¿no? Ella menciona ahí el tema de tecnología, de comunicaciones, de mejorar la movilidad, ha entregado camionetas, motocicletas, vehículos, en fin, camiones. Y todo eso dice que suma 69 mil millones de pesos. Ella mencionó también la inversión, una de las inversiones más grandes, la torre nueva en el Hospital Departamental de Villavicencio, 150 mil millones de pesos, incluyendo la dotación. Así en términos generales, esa fue la intervención de la gobernadora Rafaela Cortés ayer en el Teatro La Vorágine. Imágenes cortesía de llanoalmundo.com, porque como les digo, primero los que llegaron después de las 4 ya les dijeron no hay entrada porque eso ya se llenó. Normalmente la mitad del auditorio se llena con funcionarios, ¿no? Y queda un campito ahí para particulares. Y dos, pues no hubo transmisión, así que nos tocó ahí con permiso de llanoalmundo.com estas breves imágenes de la parte donde interviene la gobernadora Rafaela Cortés. Vamos a las 8:48 a mostrarles imágenes de lo que se está haciendo, por cierto que lo está haciendo la gobernación del Meta, ¿no? La repavimentación de la avenida 40, ahí entre Villa Centro, primera fase creo que van ahí hasta el cruce de San Benito, y luego siguen hasta Unicentro, quise decir Unicentro hasta San Benito y luego siguen hasta Villacentro. Ahí tenemos las imágenes donde se ve que ya un carril quedó pavimentado. Excelente, ¿no? Eso va a quedar. Ya era hora de meter un poquito de más pavimento porque ya se empezaba a notar huecos y ¿cómo se llama esto? Los tubes, ¿no? Los chichones que llama un presidente asociación de ciclistas en las vías. Así que bueno, eso va a quedar ahí bien, bien pavimentado. Y ya se ve un primer carril en estas imágenes que les estamos mostrando. Lo bueno de esto es que están trabajando, especialmente de noche, sin afectar el tránsito de los vehículos, ¿no? Ahí hay paso para los carros y motos, así que esa parte nos parece interesante también. Bueno, son las 8:49, vamos a la última pausa, los anuncios comerciales y ya venimos para el segmento final de Tiempo de Noticias.
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0: Ya faltan 7 minutos para las 9 de la mañana y vamos terminando con información deportiva, porque ayer fue la inauguración, ceremonia inaugural, de la final departamental de los Juegos Intercolegiados. Están reunidos aquí en Villavicencio alrededor de 3.000 deportistas de los 29 municipios del Meta, ¿no? Primero hubo esa fase allá municipal en cada municipio, entonces los campeones de cada municipio ahora vienen a esta final departamental que comenzó ayer. Durante la primera jornada entraron en competencia disciplinas de conjunto como fútbol, fútbol sala, fútbol de salón, baloncesto convencional, baloncesto 3x3 y voleibol, así como deportes individuales entre los que se encuentran natación, levantamiento de pesas, boxeo, patinaje, karate, do, judo, tenis de mesa y ajedrez. Las justas escolares se extenderán durante 4 días y definirán los representantes del departamento que avanzarán al Zonal Nacional de la Orinoquia, que se realizará en Aguazul, Casanare, con el objetivo de obtener un cupo a la final nacional prevista para octubre en Bogotá. Bueno, espérenme tantico porque estaba yo equivocado. Aquí lo que nos dice Idermeta es que esta ceremonia donde desfilan todas las delegaciones es hoy, martes 1 de septiembre, a partir de las 3 de la tarde en el Parque de Villa Bolívar. Las delegaciones de los 29 municipios se reunirán este martes 1 de septiembre a partir de las 3 de la tarde, Parque Villa Bolívar, donde iniciará un desfile que terminará en el Estadio La Esperanza. Y a las 4 de la tarde se cumplirá el acto oficial de inauguración. Ah, bueno, es que estaba ahí confundido, pensé que había sido ayer en la tarde, pero es el desfile, ¿no? Porque los juegos sí comenzaron ayer, pero el desfile, digamos, para la ceremonia es esta tarde, así que bueno, ahí esa aclaración. 8:55, nuestro tiempo se terminó, así que les agradecemos su atención y les deseo que pasen un feliz martes.

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8: Así es, una época inolvidable la que vamos a recordar en esta mañana de 1 de septiembre de 2026. Bienvenidos a todos los que están conectados con los 91.8. Nuestra invitada, la argentina Tormenta, con su música y su historia en los conciertos VIP de Doble L Radio.

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0: Lanzada en 1972, recordamos esta bellísima canción de Nino Bravo, Noelia.
1: Ni se vendrá.
0: Y está aquí en los clásicos de la WL Radio 91.8.
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0: Amigos oyentes, ¿qué tal? Buen día, bienvenidos. Estamos iniciando a esta hora en Contacto Noticias aquí en la emisora WL91.8 en FM, pero también en las redes sociales que comparten con nosotros ese servicio regional de noticias que les presentamos todos los días de lunes a viernes de 11 de la mañana a 12 del día. Darío Rojas, Alex Rodríguez y José Antonio Céspedes, los saludamos en esta mañana de martes, primero de septiembre del año 2026. Comienza el mes de septiembre, ya se avecina diciembre. Para muchos, cuando comienzan esos meses, avanza, parece el tiempo un tanto rápido. Una temperatura de 30 grados centígrados anuncia el IDEAN que va a llover en horas de la tarde en la capital del departamento del Meta. Lluvias, aunque ha mejorado un tanto la situación climática, porque el IDEAN está anunciando también presencia de sol, mucho sol en esa parte del país, pero para hoy, en horas de la tarde, se anuncia lluvias en Villavicencio y zona del Piedemonte Llanero. Don Darío, ¿qué tal? Buen día, ¿cómo me le ha ido?
1: Buenos días, director. Un saludo especial para usted, para todos nuestros amables seguidores de la WL Radio, la que quieres oír, y por supuesto, emisora la WL Radio en Facebook, que ahí nos sintonizan y nos ayudan a compartir a todos sus familiares, incluso en algunas partes del mundo. En España nos escuchan, también en Holanda, en los Estados Unidos. Hay reportes precisamente de sintonía de En Contacto Noticias. Muchas gracias a ustedes por estar atentos a estas informaciones. Guayabetal están sufriendo 11 veredas que han quedado allí aisladas y que pues piden al gobierno de Cundinamarca, al gobierno nacional, para que desde la Dirección de Gestión del Riesgo de Atención de Desastres del gobierno nacional pues adelanten las obras necesarias y pues puedan permitir este paso nuevamente allí en Guayabetal, y que pues estas veredas, los habitantes, los campesinos de ese sector, de esas 11 veredas, puedan volver nuevamente a traer sus productos hacia el área urbana allí en Guayabetal. Y pues también hay algunas restricciones que han generado reducción en la movilidad en el kilómetro 18 de la vía Bogotá-Villavicencio.
0: Bienvenidos, vamos a presentar noticias.
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0: A las 11 de la mañana, 4 minutos. Iniciemos contándole a nuestros oyentes que la gobernadora del departamento del Meta, Rafaela Cortés, en una reunión programada en las últimas horas con asistencia masiva de público, anunció que el Meta entra en su segundo tiempo. Rafaela Cortés dijo que la aceleración del gobierno y más resultados para el departamento del Meta comienzan ahora. El primer tiempo nos dio las bases, el segundo tiempo nos llama a acelerar, con una premisa, la premisa de la gobernadora Rafaela Cortés, que presentó el balance de su administración y anunció una nueva etapa de su gobierno enfocada en más territorio, más ejecución y más resultados para los metenses. Tras 2 años y medio de gestión, la mandataria destacó avances en vías, vivienda, salud, educación, seguridad y atención social, y planteó una nueva agenda para fortalecer la economía del Meta, impulsada en agroindustria, turismo y generación de oportunidades. La gobernadora del departamento del Meta fue condecorada por el Congreso de la República en una reunión que se cumplió aquí en Villavicencio. Se había anunciado de pronto la presentación de el nuevo gabinete de la gobernación del departamento, pero no, la reunión realmente fue como una especie de rendición de cuentas por parte de la gobernadora y los anuncios de que viene un segundo periodo con nueva gente, con nuevos representantes de las secretarías de despacho de la gobernación, y que vienen cosas nuevas e importantes. Según la gobernadora, escuchemos lo que dijo Rafaela Cortés en esta reunión.
3: El segundo tiempo. Y en este segundo tiempo comienza con un equipo renovado, un gabinete con el que vamos a cerrar este gobierno y al que le he pedido 3 cosas muy claras: más territorio, más ejecución y más resultados. Es tiempo de acelerar, ejecutar y tomar decisiones más grandes, Es tiempo de convertir los proyectos en resultados que la gente pueda ver y sentir. Pero así, como vengo a hablarles de lo que hemos logrado, también quiero hablarles de lo que falta. Este gobierno no le teme a la verdad. Debemos resolver los conflictos alrededor de la actividad petrolera, porque cuando un conflicto se prolonga, pierde el trabajador, pierde la comunidad y pierde el meta. Necesitamos comunidades, empresas y autoridades sensatas, sentadas en la misma mesa, con reglas claras y garantías de seguridad. También necesitamos certeza sobre la propiedad de la tierra en la altillanura. Un productor necesita saber que puede sembrar, invertir y trabajar sin miedo a perder lo construido. Tenemos además un desafío enorme en la red hospitalaria y debemos resolver el futuro de la empresa de energía del Meta. Cuando falla la salud o falta energía, lo siente primero las familias y quienes generan empleo. Pero ninguno de esos asuntos está guardado en un escritorio. Tenemos una agenda concreta con el gobierno nacional en salud, en vías, en vivienda, en minas y en agricultura. No es una lista de deseos.
0: Es la gobernadora del departamento del Meta, Rafaela Cortés, anunciando además que tiene ya un diálogo directo con el gobierno nacional y un proyecto y varios proyectos para el departamento del Meta en materia de seguridad e inversiones importantes. La gobernadora presentó un balance completo de los 2 años y medio que lleva de trabajo y anunció una nueva etapa de su gobierno, reiteramos, con varios secretarios de despacho ya nuevos. Se están posicionando en cada uno de sus despachos, no solo secretarios, sino también gerentes de institutos descentralizados en los cambios que realizó la mandataria departamental. Hay expectativas de este segundo tiempo. Vamos a ver realmente cómo le va al gobierno departamental.
1: Vamos a ver qué análisis se hace también. Recuerde, director, que en el mes de octubre la gobernación del Meta debe presentar ante la Asamblea del Departamento del Meta esos avances del plan de desarrollo. Se ha criticado bastante desde la Duma precisamente el avance de los diferentes proyectos que adelanta la gobernación del Departamento del Meta, de tal forma que esperemos a ver qué va. Y también pues llama la atención un congreso recién instalado, 20 días y ya emite condecoraciones, ¿no?
0: Estamos en Contacto Noticias, 11 y 10.
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0: 11 de la mañana, 12 minutos, seguimos en Contacto Noticias Darío.
1: Invitada a esta hora la doctora Janet Sierra, la secretaria de Salud de la Alcaldía de Villavicencio. Doctora Janet, gracias por atendernos. Gracias por entregar esta información a nuestros oyentes de En Contacto Noticias en la WL Radio. Preocupa el tema de la proliferación del dengue en la ciudad, pero los casos ya de muertes que se han registrado, que se han confirmado por parte del Instituto Nacional de Salud. ¿Cuál es el reporte que tienen ustedes y que damos a conocer aquí a través de la WL Radio a nuestros oyentes? Gracias por atendernos, bienvenida.
2: Muchas gracias, Darío, por permitirnos estar en Contacto Noticias. En este momento, sí, efectivamente, nosotros tenemos una gran alerta de social frente a la cantidad de dengue que tenemos en Villavicencio. Pues históricamente, hace días no llegábamos a una cifra tan alta. La verdad, ¿cuáles son las causas? ¿A qué obedece? El cambio climático que hemos tenido nosotros de los días de lluvia y tornos de sol hace que la esayictis, bien llamado el zancudo, que nos está generando el dengue, pues prolifere, porque está en su mejor momento, ese es su cama, ese es su mejor, está en su ambiente, ese es el ambiente ideal para él proliferarse, y nosotros pues a veces no estamos muy conectado frente a lo que tiene que ver la prevención. Quiero, queremos pedirle a la ciudadanía que no nos descuidemos, que no con fumigarnos cerca a la casa o que pasó el equipo de salud ya estemos tranquilos, que hay que tener en cuenta que la esayictis tiene incubación de 40 días, hay que tener en cuenta también unos sintomatologías que tenemos nosotros cuando llega el dengue a la casa o cerca a un vecino, ¿cierto? ¿Cuáles son los... cuál es la respuesta que tenemos nosotros que dar frente a la enfermedad? Que hay que consultar inmediatamente un centro clínico, la IPS donde nos están atendiendo, y hay que tener en cuenta que muchos de los síntomas son la fiebre continua, el dolor en el cuerpo, el dolor estomacal en la cuenca del ojo, algo a veces da vómito, el dolor estomacal que a veces se confunden las personas, dicen que son unas virosis especiales y no deja de ser más que un dengue que termina convirtiéndose en un dengue grave. Villavicencio tiene más de 70 dengues graves, de los cuales hemos tenido mortalidades, que es lo que queremos nosotros tratar con cada vez que nos invitan a estos espacios. Nosotros queremos, en nombre del señor alcalde, el doctor Alexander Vaquero, agradecer el espacio que nos permite para contarle a través de todas las personas que nos escuchan en Contacto Noticias que hay que prevenir el dengue. ¿Cómo se previene? Limpiando todas las cestas y albercas que tengamos, depositorios de agua, agua limpia. El dengue y el Aedes aegypti no está en agua sucia, está en agua limpia y está en nuestra casa, está en el jarrón donde tenemos las flores, donde ponemos el agua a nuestras mascotas, donde tenemos nosotros en el patio que dejamos algún recipiente. Ahí llega, ahí se deposita huevo, encuentra agua limpia, deposita huevo y a los 40 días más o menos está contaminado, no solo en su casa, sino toda la vecindad. Y hay que lavar los tanques, las albercas, si no las tenemos tapadas. Tenemos una campaña de la Secretaría de Salud muy grande que la venimos haciendo, más de 1000 casas visitadas, donde es abre tu llave, lava tu tanque. Lavar tu tanque es importante cada 15 días, mínimo cada 15 días, esperamos hacerlo por lo menos cada 8 días, pero si no lo hace, si no tiene la costumbre, empiece a tenerla cada 2 veces al mes y depositarle la pastillita de cloros, estar muy pendiente por la parte de abajo donde está la platos, de esos espacios que tiene por debajo el lavadero, ahí se incuban los huevos, apenas tiene contacto con el agua, pues se dispara el Aedes aegypti, y pues los vamos a tener cerca a los niños que descansan en la tarde, hay que buscar repelentes para tener en la casa. Nosotros en algún momento estuvimos entregando el cloro, sí, y entregábamos los cepillos. Estamos ya haciendo visitas a los territorios más vulnerables para poderles, aparte de eso, enseñarles con todo el equipo social de la Secretaría de Salud, con todo, hacemos la parte social, que es el trabajo más importante en la recolección de inservibles. También entregamos nosotros algunas ayudas. como cepillos, cloros, para toldillos, toldillos para niños y toldillos para adultos. Esa es una de las ayudas que hacemos, pero lo más importante es que cada persona, cada mamá, cada padre de familia, cada cuidador, cuide su familia y su entorno.
1: Sí, hablaba de 70 casos de dengue grave. Nos habían reportado 5 muertes, usted nos habla de 2, pero nos quiere confirmar lo que dice el Civigila en el último reporte, que es el dato que ustedes precisamente tienen en torno a estos casos de dengue en la ciudad y además el histórico de casos de dengue normal.
2: Sí, nosotros en este momento, no Darío, son 5 casos, yo okay. No hemos hablado, 2 por confirmar, 5 confirmados. Estamos pendientes, la confirmación la hace directamente el Instituto Nacional a través de toda la información que se sube por el Civigila, pero estamos pendientes por confirmar 2, pero tenemos 5.
1: Sí, tenemos 70 menores de edad, graves. ¿Hay menores tenemos, de edad?
2: Sí, tenemos, todos son menores de edad, 3 son menores de edad, 2 son adultos. Y nosotros queremos pues con eso invitar a toda la ciudadanía del municipio que por favor nos colaboren en estar pendientes, revisando sus espacios sociales, las casas, los patios, cuando tengan vecinos que tengan casas desoladas, estar atentos y revisar si alrededor de toda su área social no tengamos nosotros algunos depositarios.
1: Sí, pues sabemos que como usted lo ha manifestado, otra cosa, las condiciones... Darío, sí, señora. ¿Sí? Es que esas condiciones climáticas
2: otra cosa
1: muy favorecen...
2: que se me queda que sí, la vacunación.
1: Sí, señora.
2: ¿Cómo?
1: Sí, cuéntenos sobre el tema.
2: Y otro tema muy importante es hablar de la vacunación. Nosotros tenemos la vacuna gratis totalmente para niños de 9 años uh-huh. o que estén cursando cuarto primario. Es muy importante porque ya no nos quedan sino 3 meses uh-huh. de la jornada escolar y perderían esa garantía o ese beneficio y es totalmente gratis. Si nosotros queremos conseguir una vacuna contra el dengue, nos tocaría adquirirla si no está por ese perfil y tendría un costo, tiene un costo en el mercado de 300,000 pesos. Entonces es pedirle a todas las madres o cuidadores que por favor, si su niño tiene 9 años o está en cuarto primaria, que por favor vaya a su IPS más cercana y haga vacunar a su niño.
1: Quería hacer referencia, usted lo señaló, y estas condiciones climáticas son las más propicias para esa proliferación del zancudo Aedes aegypti en la ciudad. ¿Ustedes alguna vez adelantaron una entrega de toldillos en población muy vulnerable? ¿Es posible replicarlo? Porque sí es necesario pues proteger sobre todo a los más vulnerables, que son los pequeñitos, y pues tratar de mitigar, porque como usted lo está señalando, también hay 3 menores de edad pues que han fallecido por casos de dengue. Y uno dice, me perdona la expresión, carajo, ¿cómo un zancudo tan pequeño genera la muerte de tantas personas?
2: Efectivamente, sí, claro. Darío, nosotros aún en este momento estamos entregando toldillos para niños. Ajá. Claro que sí. Venimos entregando para niños y para adultos mayores. No podemos en todo Villavicencio, pero sí, tratamos sí. En lo posible en los territorios más vulnerables y venimos haciendo. Tenemos una estrategia que son familias saludables y la hacemos a través del PIB. Y ellos están haciendo las visitas, hacen toda la socialización y de la prevención que se debe tener. Y llevamos nosotros más de 20,000 familias que hemos nosotros intervenido con la estrategia de familias saludables, donde el tema fundamental es el dengue. ¿Cómo se da? ¿Cómo prevenirlo? Y cómo nosotros debemos de evitar pues socialmente y familiarmente que tengamos nosotros, que estemos nosotros inmersos en ese riesgo de mortalidad por dengue. Y ese es un trabajo que venimos haciendo nosotros desde la Secretaría de Salud, pero pues nos faltan manos y nos faltan voces. Por eso hoy aplaudo su espacio, Darío. Muchísimas gracias. Y que Contacto Noticias nos permita a través de ustedes poder contar. De verdad que les agradecemos una de las tareas grandes que tiene nuestro alcalde, el doctor Alexander, es que siempre acudamos, que siempre que nos llamen algún amigo de medios, y así no sea tan amigo, pero que por favor nunca dejemos de atenderlos, la importancia que tiene comunicar, la importancia que tiene transmitir. Uno dice a veces no transmitimos, a veces siempre buenas noticias, pero hay que contar lo que está pasando en el gobierno, lo que hacemos y todas las buenas noticias y no tan buenas, como insisto, pasan, pero hay que contarlas, y este es un espacio que de verdad le agradezco y aplaudo el momento en que su merced nos permitió contar que hay que prevenir el dengue, que ese es un problema social y que está en cada casa de cada ciudadano de Villavicencio.
1: Y estoy seguro que pues preocupa a quienes en este momento nos escuchan por este tema de los fallecimientos, pero también seguir generando conciencia en la gente, porque la mejor manera es lo que también denominamos control social, y es como usted lo estaba indicando, lavar nuestros tanques, evitar esas aguas estancadas para que no se permita la incubación de esos huevos del dengue allá en nuestros hogares. Y creo que es la mejor respuesta también por parte de las personas que nos están escuchando, y sabemos de la labor que ustedes adelantan, por supuesto, para tratar de mitigar esta situación que debe generar alerta en los hogares, y cómo no, esa atención que ustedes están brindando también por parte de la Secretaría de Salud. Doctora Janet, pues muy amable, gracias por atendernos, y pues estamos atentos precisamente a esa información que ustedes nos envíen, replicándosela a los hogares que nos escuchan, por supuesto, y pues la atención que debemos ponerle a esta situación de dengue. Muy gentil.
2: Muchas gracias, Darío, a usted y a todas las personas que nos escuchan a través de Contacto Noticias. Un saludo muy especial, y por favor, cuidémonos del dengue, vaciemos nuestras vasijas y lavemos nuestros tanques.
1: Feliz día, doctora Janet Sierra, muy gentil.
0: 11:23 más hechos informativos a esta hora. En la vereda Lago del municipio de Miraflores, Guaviare, tropas del Batallón de Infantería Selva 51 de la 22ª Brigada ubicaron y destruyeron un laboratorio utilizado para el procesamiento de base de coca. La operación se desarrolló a partir de información de inteligencia y permitió llegar hasta la infraestructura clandestina y afectar directamente uno de los eslabones de la cadena de narcotráfico en esa zona del departamento. En el lugar fueron encontrados 1.380 galones de pasta de base de coca, además 120 galones de ACPM y varios elementos más, según nos lo confirma el comandante de el batallón en esa parte del país. Vamos a escuchar qué dice aquí vocero de este, al teniente coronel Fernando Rodríguez Peña, en Contacto Noticias, sobre esto que se encontró allí en el departamento del Guaviare.
3: Militares, el batallón de selva número 51, general José María Ortega, adscrito a la 22ª Brigada de Selva, logra la ubicación y destrucción de un laboratorio para el procesamiento de pasta base de coca, ubicado en la vereda Lagos del Dorado, municipio de Miraflores, Guaviare. Este laboratorio contenía bastantes insumos y era perteneciente a la estructura primera Armando Ríos. Tenía una capacidad de producción de 200 millones mensuales. Así, el Ejército Nacional afecta las economías ilícitas de estos grupos al margen de la ley y contribuye a la seguridad y a la paz y tranquilidad del municipio de Miraflores.
0: 11:25 y a propósito de algunos cambios que se han realizado en el Ejército, el secretario de Gobierno del municipio, Germán Eduardo Ayala, participó en la transmisión de mando del Batallón de Infantería número 20, General Servies, donde estuvo encuentro con los nuevos comandantes de las unidades militares con jurisdicción en Villavicencio para coordinar acciones contra la delincuencia. Durante la reunión se dialogó con los comandantes de la 4ª División, la 7ª Brigada, el Batallón Servies y el Gábula Militar, con quienes analizó las condiciones de seguridad en la ciudad y definió líneas de trabajo para atender la problemática que afecta a la comunidad. Se le transmitió el mensaje para definir estrategias en beneficio de la comunidad que se van a comenzar a ejecutar en los próximos días, dijo Ayala. Como parte de las medidas acordadas, se diseñarán acciones conjuntas e inmediatas con patrullas combinadas de la Policía Nacional para reforzar este tipo de operaciones permanentes en toda el área, tanto urbanas como rurales de la jurisdicción. En esas acciones se responde al compromiso de la administración municipal con la seguridad de habitantes y anticipó nuevas estrategias para comenzar a verse en todo el territorio del municipio de Villavicencio. Ojalá que esas acciones traigan hechos positivos, porque la inseguridad en la zona, aquí en la capital del departamento del Meta, es bastante grande. Escuchemos qué dice Germán Ayala, secretario de gobierno del municipio de Villavicencio.
4: Estamos en medio de una crisis. Mando del comandante del Gaula de la Policía, del comandante del Batallón Servies, y en el día de hoy a la transmisión de mando del nuevo comandante de la Cuarta División del Ejército. Dentro de estas ceremonias y actividades hemos aprovechado para interactuar con todos los comandantes de las fuerzas que tienen injerencia dentro de Villavicencio en el tema de la seguridad. Es así que hemos logrado desarrollar algunas ideas para aplicar en Villavicencio con el comandante del Ejército, con el nuevo comandante de la división, con el comandante de la séptima brigada y con el comandante del batallón Servies. Con ellos también algunas actividades importantísimas que se van a hacer dentro de Villavicencio, con el comandante del Gaula del Ejército Nacional y de las Fuerzas Especiales Urbanas. Todas estas unidades coordinadas con la Policía Nacional para lograr reforzar las operaciones que se desarrollen dentro del municipio en beneficio de la seguridad de la ciudad.
0: Eduardo Ayala, él es el secretario de gobierno del municipio de Villavicencio. 11:28, estamos en Contacto Noticias.
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0: 12:30 minutos, 11:30, la policía entregó un balance sobre las capturas en la capital del departamento del Meta. Entre el 23 y el 29 de agosto, la Policía Metropolitana de Villavicencio reportó 100 capturas y 8 aprehensiones en operativos realizados bajo el liderazgo del coronel Elkin de Jesús Corredor. Los delitos que concentraron el mayor número de procedimientos fueron hurto a personas con 46 capturas, porte de estupefacientes con 11, violencia intrafamiliar con 9 y lesiones personales con 9. El balance operativo también registra una reducción del 50% de los delitos de mayor impacto frente a la misma semana del 2025. Entre los resultados más destacados están la disminución del 52% en el hurto a personas, el 57% en el hurto a establecimientos y el 60% en el hurto a motocicletas. Durante las acciones de registro y control se incautaron 4.825 dosis de estupefacientes, 4 armas de fuego y 297 armas cortopunzantes. Además, se realizaron 4 allanamientos y fueron recuperados 12 automotores y 12 celulares. Como parte de la acción preventiva, la policía realizó 39 campañas en las que sensibilizó a 466 ciudadanos sobre diferentes temas relacionados con la seguridad y atendió 5.770 llamadas a través de la línea 123. 11:32.
1: Más invitados a esta hora, en este caso, don José Umaña, que es veedor de las dobles calzadas al sur de la capital del Meta. Evidenciamos estas largas filas desde el sur de Villavicencio hacia el sector de Fundadores ante las obras que se están adelantando allí frente a la transportadora de gas internacional, TGI. Háblenos un poco sobre si hay acompañamiento o no hay acompañamiento de la Secretaría de Movilidad y pues qué podemos decir frente a esas obras que se están adelantando, porque parece que ya pues avanzan en una parte de la calzada, pero deben continuar con la otra parte, que pues para concluir, porque incluso usted ayudó en los arreglos que se hicieron en la calzada ahí frente a Serramonte. Bienvenido, don José.
2: Y Darío, muy buenos días a su director y a toda su amable audiencia. Pues a ver qué tenemos que decir al respecto, Darío. Recordar que esa parte, esa fue una época, en la época de Marcela Maya y Wilmar Barbosa, que nos tocó a usted y a mí elaborar, y a unos ingenieros, elaboramos una grabación en directo advirtiéndoles y amenazando a los señores de TGI en ese entonces. Estamos hablando de la época de que Marcela Maya era el gobernador y alcalde, y nos tocó amenazarlos que si no aparecían a ayudar a solucionar el tema de la intervención en esa parte de la vía que se estaba construyendo, pues que no le permitiríamos el ingreso el día lunes siguiente, y ahí sí aparecieron. Igualmente acaba de suceder, ayer hicimos en el grupo, sacamos en el grupo aquí de la comunidad, sacamos una advertencia a los señores de TGI, que si no aparecían, pues nos iba a tocar hacer lo mismo, y ya aparecieron en las horas de ayer en la noche, la tarde, a recibirle a la ingeniera ya recubrimiento que tiene esa tubería. Recuerde que la tubería se cambió, la recubrieron, y TGI, dentro de sus exigencias, es que ellos eran los que decían si eso había quedado bien o no, que no había quedado bien, y desde el viernes de la semana pasada ellos terminaron eso y estaban esperando que ellos vinieran a recibir esa parte para hacer el recubrimiento. Bueno, ya aparecieron y ya hoy están recubriendo, en este momento están terminando el recubrimiento para comenzar a hacer el relleno para poder tapar ese hueco y continuar a la otra al otro tramo, la otra media calzada. Decirle, sí, es muy grave la situación, lamentablemente es muy grave la situación de movilidad en este momento, no solamente ahí por las dobles calzadas. Recuerden que eso por Amarillo, por el Rincón de las Margaritas, se pone intransitable también, y la gente se está quejando. Por eso es que vamos a exigirle a TGI que tan pronto terminen estas personas que están haciendo esta obra de la tubería de TGI, pues que no tengan tanta demora para recibir eso, para poder para poder terminar pronto con estas obras. Es lamentable lo que sucede con los señores de TGI, eso es una cantidad de cosas. Esto aquí le tocó intervenir a la Contraloría General de la República ahora para que ellos hicieran presencia y dieran los permisos para poder intervenir esta tubería. Esperamos que en no menos de 20 días ya por lo menos esté ya esa tubería y pues eso tiene un tiempo para el afirmado, para volver a echar este pavimento. Recuerde que aquí nos falta la capa de rodadura, que son 7 centímetros, y recubrir lo que se está interviniendo en este momento, Darío.
1: Sí, ya llevamos 2 semanas en ese primer tramo de esa calzada, pues ahí están interviniendo, digamos que 2 carriles, todavía nos queda otro. Ellos han dicho cuánto tiempo pueden durar esos trabajos, eso consecuente para saber la gente cuánto tiempo más tiene que soportar esos trancones.
2: Darío, hablaba yo el día de ayer con la ingeniera Gina Lucumí, responsable de esta obra, y ella me decía que si el tiempo no molesta, o sea, recuerde que eso también el invierno nos afecta eso, pero ella dice que en no menos de 20 días, si el tiempo nos ayuda, ya se estará habilitando. Ojo con algo que les voy a decir, no es que ya tapan y le echan el asfalto, no, eso tiene que tener un afirmado, tiene que tener, eso van a tener que dejar que la llanta de los carros pise eso para que le dé la consistencia que requiere, eso requiere unas especificaciones técnicas que yo no sabría manifestárselas exactamente en este momento, pero eso tiene una especificación técnica para volver a aplicar ese asfalto.
1: Hemos hecho un reclamo puntual por el sector de Amarillo, porque allá no hay presencia de agentes y el trancón es insoportable. Usted me decía que en horas pico están atendiendo temprano allí algunos agentes de la Secretaría de Movilidad tras un compromiso que adquirieron con ustedes como veeduría.
2: Sí, el doctor Omar de la Peña, de la Secretaría de Movilidad, le pedimos el favor que nos colaboraran con la presencia de unos agentes de movilidad, porque en las horas pico, entre las 6:30, 6:15, hasta las 8:30, 9:00 a.m, cogieron los motociclistas a transitar por la ciclorruta y la peatonal, y no respetan a los peatones. Sí. Entonces le explicábamos, inclusive que le mandamos unos videos al doctor de la Peña, y sí, él se comprometió. En las horas pico nos iban a colaborar y pues allí han estado. En el día de hoy hablamos con el doctor de la Peña que nos hiciera el favor allá a la salida de Amarillo. Allá hay 2 agentes, le pedimos que uno de esos 2 agentes lo enviara a la salida de Catumare, porque ahora como están ahí, entonces salen a Catumare, salen a la doble calzada de Catumare y se vienen por la ciclorruta hasta el asadero santanderiano, porque ahí en adelante ya los alcanza a mirar en la movilidad y los entonces les pedimos el favor, porque inclusive sabe qué están haciendo estos señores irresponsables, algunos de ellos de las motos están utilizando el puente, salen de Catumare y se montan por el puente peatonal y salen al otro lado y se van en contravía hasta el León 13, están yendo en contravía. Es lamentable la falta de cultura ciudadana que tenemos con los señores motociclistas en esta ciudad de Villavicencio. No serán todos, pero sí es vergonzoso ver cómo utilizan aquí en El Ocoa. En todas partes, usted mismo se ha dado cuenta que usted nos ha acompañado en algunas situaciones para denunciar estos hechos y la verdad es que no hay quien controle a los señores motociclistas.
1: Pues don José Umaña, veedor de estas dobles calzadas, esperemos que esos trabajos terminen pronto porque los trancones son insoportables ahí en la carrera 48, que es la vía principal. Allá desde el sitio de frente a Cerramonte, el trancón llega hasta Catumare. Incluso usted me comentaba que ha llegado hasta la bomba allí de Texaco y pues es bastante estresante lo que pues tienen que soportar una hora antes los conductores pues para llegar al centro de la ciudad, para cumplir citas médicas, en fin. Le agradecemos su pronunciamiento y esperamos, repito, que muy pronto terminen esas obras. Gracias por atendernos.
2: Esperamos, Darío. esperamos, Darío, que estos días ya estamos finalizando prácticamente las obras que se alcanzaron a hacer con los recursos que el DNP había congelado. Recuerde que el proyecto como tal no se termina, van a quedar un poco de obras inconclusas, falta el puente de Caño Grande, falta el puente peatonal de la Glorieta de La Rochela, falta el puente de Ocoa aquí en la vía Puerto López, hay un poco de obras que van a quedar faltando y que pues miraremos a ver de qué manera se conseguirán los recursos para terminar este proyecto que la doctora Marcela nos ofreció y que prácticamente ha sido un engaño. Y ya completamos ahorita el 1 de octubre 10 años de haber iniciado estas obras. Darío, muchas gracias y a toda su audiencia.
0: 11 de la mañana, 41 minutos. Eso de los señores motociclistas que utilizan los puentes peatonales en la vía Puerto López, también está ocurriendo lo mismo. Ese puente que queda allí frente a la Universidad Cooperativa, los señores de las motocicletas lo utilizan

0: pues a la gente allá, como se dice, a la Topa Tolondra. No es solamente allá en el sur de la ciudad, no es solamente por la carrera 48, ahí al lado de las dobles calzadas, no es solamente por Amarillo, también como lo dice José Antonio, por la vía hacia el municipio de Puerto López, en la salida ya por la séptima brigada, y pues también en el, ¿qué decir?, en el camino ganadero, allá por Villa Mélida, que también la gente tiene que sufrir todos estos trancones. Ahora que tenemos la restricción entre las comunas 1 y 2, por la azotea, por estas obras que está adelantando la gobernación, también se ha estado congestionando esa avenida 44, que es la que va desde la Glorieta de la Grama hasta el sector del Galán. Trancones a todo dar.
1: 11.43 fueron elegidos los 19 adultos mayores para integrar el Cabildo Municipal de Villavicencio. El proceso de elección ya culminó con la escogencia de los 19 cabildantes que tendrán la responsabilidad de representar a las personas mayores del municipio durante el periodo 2026-2030. El proceso electoral se desarrolló durante los meses de julio y agosto y contó con la postulación de 128 adultos mayores interesados en representar a las diferentes comunas y corregimientos. Al final ya fueron elegidos los 19 representantes de los adultos mayores. Por la Comuna 1 se eligió Marleni Biancha, por la Comuna 2 José Luis Reyes, por la Comuna 3 Marta Luz Alba, por la Comuna 4 José Raúl Gómez, por la 5 Katia Cristina Mejía Álvarez, por la 6 María Resfa Marulanda La Verde, por la Comuna 7 Alcira María Rojas, o Roa mejor, por la Comuna 8 María Cecilia Vera, por la Comuna 9 María Mélida Moreno Mesa, la Comuna 10 Seferino López Rodríguez, en el Corregimiento 1 María Tilcia Riscanevo León, por el Corregimiento 2 Rosalba Torres Baldonado, por el 3 se eligió a Reinaldo Ladino Agudelo, por el 4 Ana Delia Gutiérrez Buitrago, por el 5 Pedro Alonso Gutiérrez Reyes, por el Corregimiento 6 Manuel Enrique Briseño y por el 7 Ligia Estela Rojas Calderón. También se eligió para la organización la Asociación Nuevo Amanecer y la organización la Federación Orinoquense de ONGS. Fueron los que se eligieron los adultos mayores para representar el Cabildo Municipal en Villavicencio.
0: Bueno, ya tenemos las 11 de la mañana con 45 minutos. Tenemos comunicación también con otro veedor de aquí de Villavicencio, Manuel Humberto Vargas. Don Manuel Humberto, gracias por estar atento aquí en Contacto Noticias. Háblenos de esa problemática ambiental que usted ha estado reportando allí en el sector de la Bastilla. Esto es aquí en la Comuna 4 de Villavicencio. Bienvenido. Don Manuel, ¿me escucha? Sí, lo estamos escuchando, don Manuel.
2: Bueno, buenos días para todos, Darío, gracias.
0: Tenemos problemas con comunicación, ya vamos a tratar de precisamente de aliviar esto. Es una situación, así como dicen, ecocidios que ocurren en diferentes sectores de la ciudad y aquí al lado del sector de Santa Elena, y pues es una situación que preocupa ante algunas construcciones que están adelantándose allí al lado de un humedal, y es lo que queremos. Ahora sí, don Manuel Humberto, le escuchamos de mejor manera. Ahora sí, háblenos.
2: Sí. La señal se cae.
0: Sí, no importa, sí. Pero ya lo estamos aquí por otro medio. Indíquenos sobre la situación que preocupa allí en este tema ambiental en la Comuna 4, sector de La Bastilla.
2: Gracias, Darío, muy amable por el espacio con la audiencia de Villavicencio y el departamento del Meta para todos los comunales, sí, organismos y líderes sociales y para toda la ciudadanía en general. El tema de lo que está pasando en la Comuna 4, barrio Bastilla, tenemos una posesión allí de verdad que sí, que amerita atención, que nosotros como habitantes del barrio Bastilla tenemos una posesión de un señor urbanizador que al parecer debido a que han venido

0: desde hace del año 1989, que se fundó el barrio Bastilla, han cambiado diferentes situaciones, que primero empezaron con una compraventa en ese sector de reserva natural que hay junto al barrio Bastilla, Ronda de Caño, que de verdad creíamos que ese espacio era para nosotros, los habitantes del barrio Bastilla, para la comuna. Allí comprende, en el sector está Santa Elena, el barrio Madrigal, barrio Bambú, está también el barrio Castilla y los conjuntos vecinos que están en el sector, como el conjunto Prado de Castilla, Parques de Castilla, en general. Tenemos la problemática de que allí, según anteriormente, antes de POU, era una reserva natural, porque allí existió un caño, en pocas palabras, llamado la cristalina, o el cristal, como quieran llamar. Y a raíz de 2015, se adelantó el POU de Villavicencio, lo desaparecieron de acuerdo a las nuevas políticas. Yo hablo de nuevas políticas porque de verdad el POU no ha sido para el bien de la comunidad, sino para el mal. Allí tenemos el precedente en este momento, la posesión de ese espacio que figuraba parque y figuraba también de espacio para otras actividades, pero menos para construir 9 casas que en este momento hay un constructor que se tomó la gestión de ante las autoridades competentes como la Secretaría de Medio Ambiente con Macarena, para tomar allí y llegar a que le dieran el permiso para construir. En este momento allí tenemos una reserva natural de árboles nativos como la ceiba, hay patevaca, tenemos el bambú, hay más de 100 nacimientos de bambú en ese sector del caño La Cristal. Pero según hoy, planeación, la Secretaría de Medio Ambiente eleva un concepto técnico de que allí no hay fauna, que no hay diversidad de árboles nativos y que allí no hay nada, que ni siquiera moscas, para decir que hay allí en ese sector. Sí. Me parece muy mal que la Secretaría de Medio Ambiente haga un estudio técnico sin estar sin hacer visitas de campo, de llamar la comunidad que amerita, que sabemos qué clase qué clase de fauna tenemos en el sector.
1: Don Manuel, mire, es que es importante también decirle a nuestros oyentes que allí hay una acción de tutela que la comunidad interpuso tratando de proteger, porque como usted lo señala, pues eso es un humedal, allí hay un ecosistema, usted me enviaba fotos donde precisamente hay presencia de fauna, de flora, y pues parece ser que desde la misma Secretaría de Medio Ambiente del municipio es donde se está autorizando para que esa persona adelante incluso un programa allí, como usted lo está señalando, construcción de casas.
0: Sí, señor. Allí es que según el urbanizador va a construir 9 casas y en este momento está arrasando con la diversidad, con el medio ambiente, con los árboles nativos. Él tiene el apoyo de la Secretaría del Medio Ambiente en este momento y pues no tanto de Macarena, porque ya estuvo un ingeniero visitando y él estaba solicitando los permisos que de verdad que le habían autorizado la Secretaría del Medio Ambiente, pero no han socializado con la comunidad, Darío.
1: Bueno, muy bien. Entonces estaremos atentos. Vamos incluso en Contacto Noticias a hacer la visita para evidenciar esta situación y, por supuesto, llevar la queja ante la Secretaría de Medio Ambiente y, por supuesto, a la Secretaría de Gobierno. Don Manuel Humberto, muchísimas gracias. Usted, como veedor también, protector de ese medio ambiente, estaremos atentos y espere nuestra visita de parte de En Contacto Noticias. Buen día.
0: Gracias, Darío, por el apoyo y por este espacio, de verdad que la comunidad debe hacer alertas tempranas con todo, con las instituciones públicas, con los que tengan que ver con el medio ambiente, que de verdad nos estamos nosotros mismos estamos generando que el día de mañana no va a haber reservas naturales ni pulmones de las comunidades para nosotros, para tener ese oxígeno que de verdad amerita, que hoy en día se está perdiendo.
2: 11:52, estamos en Contacto Noticias.
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0: 11:54 al cierre, alias El Tigre, o pintado principal cabecilla de la estructura Carolina Ramírez de las disidencias de Iván Mordisco, murió durante la operación militar Azarías, adelantada en el Guaviare. Su identidad fue plenamente establecida mediante prueba dactiloscópica. El balance deja hasta el momento 20 integrantes de la estructura muertos, 5 capturados y 2 menores de edad recuperados. Alias El Tigre era señalado como hombre de confianza de Iván Mordisco y principal cabecilla de estructura de la Carolina Ramírez. La operación golpeó sus capacidades militares, logísticas y financieras, además el control que ejerce la organización sobre corredores utilizados para el narcotráfico. Durante la operación, la Fuerza Pública incautó 26 fusiles, 4 ametralladoras, 3 pistolas, 10 equipos de campaña y 13 chalecos multipropósito. La cantidad total de munición incautada continúa en proceso de consolidación. Los 5 capturados y los 2 menores recuperados ya fueron extraídos del área de operaciones, dice el informe oficial del ejército. 11:55.
1: Siguen adelantándose a través de convenios solidarios pavimentación de un tramo importante de la avenida Caños Negros. Esto gracias a la voluntad del gobierno municipal, pero también gracias a Bioagrícola y a los campesinos de este sector allá del Corregimiento 7.
0: Es hora de culminar en Contacto Noticias. Gracias, les deseamos una feliz tarde.

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3: Hola, señoras y señores, son las 12:04 minutos en Colombia, 12:04, bienvenidos a Doble L Noticias. Les saludamos a través de Doble L Radio 91.8 FM. Ya estamos listos, preparados para acompañarles hasta las 12:55, si el Todopoderoso y la Virgen lo permiten, después de una mañana muy calurosa por esta zona del territorio nacional. Alex, feliz tarde, señor. El comportamiento del clima para esta tarde y noche en el oriente del país, bienvenido.
4: Gracias, Luis Fernando, una feliz tarde para usted, para Luisa y para los oyentes a esta hora del día. 31 grados centígrados de temperatura, se espera una tarde con máximo 32 grados según el sistema meteorológico, y vamos a tener una noche sin lluvias para este martes primero de septiembre. Recordemos que para los viajeros a la ciudad de Bogotá, la concesionaria está anunciando que hay pasos alternos en el kilómetro 18 más 300 por trabajo de mantenimientos, y también mantenimientos habrá en el túnel de El Bijagual, La Culebra y Buenavista. Para el día de hoy, pico y placa número 7 y número 8.
3: Muchas gracias por acompañarnos, señoras y señores, a través de esta su casa, la casa radial de todos. Absolutamente todos los llaneros, doble L Radio 91.8 FM. Nos complace saludarles a través de la frecuencia 91.8, es la que nos identifica en el FM, como todos los días lo hacemos a ustedes. También extendemos la misma bienvenida a quienes nos sintonizan en la aplicación TuneIn Radio en cualquier rincón del mundo, pero también a ustedes que nos miran, nos observan, nos escuchan, nos ven en nuestro Facebook Live, que ya está habilitado. Nuestro canal en YouTube también está listo para recepcionar sus comentarios y sus aportes a este espacio periodístico. A ustedes que también tienen la posibilidad, y nos llena de gratitud el saber que están a través de nuestras páginas aliadas en Contacto Noticias, Agenda Informativa y Noticiero Macarena. Mucha, pero mucha información política, la que tiene que ver con la tierrita, el departamento del Meta y su capital. Básicamente, el entorno político está bien interesante en el departamento del Meta. Luisa, bienvenida, buenas tardes, y ¿cómo le fue esta mañana?
5: Luis Fernando, muy buenas tardes a usted, a Alex y a todos los que hasta ahora nos escuchan a través de los canales digitales y, por supuesto, de la hermosa y bellísima radio, porque yo sé que muchos de nuestros amigos conductores, especialmente del transporte público de esta parte del territorio nacional, están sintonizados, escuchando la información, especialmente política, como usted bien lo ha mencionado, en estos minutos, 55 minutos que tendremos y que vamos a compartir con ustedes precisamente estos datos políticos. Luis Fernando, dos temas traigo para estos minuticos para compartirles, y es precisamente lo que se desarrolló ayer en el Teatro La Vorágine de la ciudad de Villavicencio, allí exactamente en la zona céntrica de la capital del Meta, en el que es un evento que realmente sorprendió a muchos cómo se desarrolló, qué se hizo en él, pero especialmente que de ahí surgió otra noticia, y no exactamente la que veníamos comentando sobre la salida de quienes en algún momento representaban al exgobernador Juan Guillermo Zuluaga en el gabinete de Rafael Lacorte, sino como hoy tres fichas claves del grupo político de Rafael Lacorte, estamos hablando de las entrañas, que no la acompañaron a ella, sino a Felipe Carreño hace unos años, y que hoy se van. Tiene varias versiones este hecho, porque los cambios eran de las cuotas del exgobernador, pero estos cambios, Luis Fernando, son cambios de gente de la misma confianza, del parlamentario Milton Carreño y de la gobernadora Rafaela Cortés. Estamos hablando de tres dependencias importantes que hoy también tienen cambio en el gobierno de Rafael Lacortés. Así que en minutos, porque hay muchísimas versiones de este hecho, hemos tratado de hablar con algunos de ellos, pero parece ser que no quieren entregar datos. Una de ellas, pues, al parecer no es por una diferencia política, sino más bien por un tema de interés de ocupar un cargo en otra ciudad del país. Pero Luis Fernando, esto sin lugar a dudas, este remesón, se está convirtiendo en un momento bastante complejo para este gabinete que venía acompañando a Rafael Lacortés. Y mi segundo tema, que tenía de morita pero no rebajita, es el hecho de Sierra Nevada. ¿Recuerda usted que hace unos días, Luis Fernando, hablamos de cómo a nivel nacional se hizo un operativo que incluso acá en Villavicencio se logró la captura de uno de los integrantes de esta corporación que tiene involucrados ahí a exalcaldes de la costa y otros personajes más, y que esta empresa contrató en el departamento del Meta, entre esos varios recursos de regalías, en el municipio de Acacias y Puerto Gaitán?
3: ¿Y qué pasó en ese caso?
5: Le tengo los nombres de los funcionarios de Puerto Gaitán. Empecemos con Puerto Ajá. Gaitán, que hoy están inmersos en esta investigación.
3: O sea, ya están vinculados formalmente a la investigación.
5: De la Fiscalía y de Ajá, la Procuraduría perfecto. General de la Nación.
3: ¿Y de Acacias?
5: Por ahora Puerto Gaitán.
3: Gaitán, el otro municipio es Acacias.
5: Acacias.
3: Ambas administraciones fueron, ¿cuántos recursos? ¿300, 400
5: Casi
3: mil millones?
5: Casi 300 mil millones de pesos.
3: Casi 300 mil millones de
5: Casi
3: pesos.
5: Casi todos
3: perfecto.
5: Ellos en temas de obras urbanísticas, Ajá. de vivienda y viales, por supuesto.
3: Bien, ya son las 12 y 11 minutos, señoras y señores, en Colombia, 12 y 11. Bien, les voy a contar, señoras y señores, detalles del nuevo capítulo Collazos. Un tema que, de acuerdo con las versiones que hemos conocido, pueden enredar seriamente al secretario general de la Asamblea, a Jorge Parrado. Tenemos en nuestro poder, señoras y señores, el documento a través del cual se solicita la revocatoria directa de la resolución 169 de este año. Esa fue la primera resolución a través de la cual el presidente de la Asamblea pues viabiliza la salida de William Romero y la entrada de Carlos Collazos a la Asamblea. La revocatoria directa involucra a la mesa directiva y a los demás integrantes de la Duma departamental. Ahí, nada nuevo se ha dicho, absolutamente nada. Lo novedoso, señoras y señores, lo curioso, señoras y señores, lo peligroso, señoras y señores, fue el hecho de que el secretario general de la Asamblea, nuestro amigo Parrado, de acuerdo con las versiones que hemos conocido, haya escondido el documento a través del cual la Procuraduría Regional aclara las circunstancias del señor Carlos Collazos. De acuerdo con lo que hemos podido establecer, señoras y señores, se anuncian desde ya demandas de tipo penal contra Lucho, la mesa directiva y obviamente el secretario general de la Asamblea del Departamento del Meta. El presunto delito, ocultamiento de documento oficial, de documento público. Y el tema ha trascendido tanto, señoras y señores, que algunos diputados del Meta están molestos con Parradito. El documento de la Procuraduría, señoras y señores, está fechado el 12 de agosto último. El 12 de agosto último. Y nadie. Bueno, no sé si Lucho, pero por lo menos nadie sabía de la existencia de esa misiva que envió la Procuraduría. Y obviamente los diputados molestos, esperan que hayan una serie de acciones jurídicas en contra de ellos, porque saben que la circunstancia es bien compleja y bien difícil. Se anuncia, señoras y señores, acciones jurídicas ante la Fiscalía General de la Nación y la misma Procuraduría. Está en la mira el secretario general de la Asamblea por supuesto ocultamiento de una misiva. Aquí tengo el documento de una misiva que remitió la Procuraduría en el torno del caso Collazos. Esto es otro capítulo más de esta enredada serie. Esta enredada serie que obviamente día a día nos entrega más detalles, que en vez de esclarecer las circunstancias jurídicas para definir esa curul del partido de la U, pareciera que ocurre todo lo contrario. Cada vez más encerrado el panorama. Primero eso. Segundo, señoras y señores, les voy a entregar detalles del nuevo movimiento político. Se los había anunciado ayer. Ya hay logo. Logo. Ay, ya hay logo.
5: Ya tienen el diseño y todo.
3: Ya el logo lo están socializando entre algunos amigos. Hay dos eslogans sobre los cuales van a definir. Van a definir. Pero hoy precisamente se posesionaron los magistrados, nuevos magistrados del Consejo Nacional Electoral. La idea es que a mediados de este mes de septiembre se radiquen ante el Consejo Nacional Electoral los primeros documentos para viabilizar lo más pronto posible la recolección de firmas de este movimiento político en el departamento del Meta, que obviamente puede tener trascendencia a nivel nacional. En minuticos, señoras y señores, les entrego detalles de este hecho que obviamente también es interesante en materia política por esta región del país. Nos complace acompañarles, señoras y señores, a través de WL Radio 91.8 FM. Alex, lo más importante esta mañana en Colombia, señor.
4: Bueno, lo más importante, las fuerzas militares anunciaron que alias El Tigre, un cabecilla de las disidencias de la FARC, murió junto a 19 integrantes de este grupo armado. Esto tras un bombardeo que se realizó el día de ayer. Durante las operaciones, la Fuerza Pública también incautó 26 fusiles, 4 ametralladoras y 3 pistolas y 10 equipos de campaña. Otra de las noticias importantes, Luis Fernando, el presidente de la República, Abelardo de la Espriella, anunció la convocatoria de un Consejo de Seguridad en respuesta al atentado con carrobomba registrado en los patios norte de Santander contra la estación de policía de este municipio. Y Luis Fernando, lo que se conoció el día de hoy,
3: ajá,
4: quedamos todos
3: perplejos.
4: Las directrices de presidencia para el relacionamiento con los medios de comunicación.
3: No. La prohibición es absoluta. Ningún ministro.
4: Ningún ministro.
3: Y de ahí hacia abajo, ningún funcionario del gobierno puede entregar declaraciones, entiéndase, entrevistas o cualquier otro tipo de información a través de los medios de comunicación.
4: No va a haber ruedas de prensa.
3: Tácitamente lo que está planteando el gobierno es la censura absoluta a los medios de comunicación colombianos. Esa circular solamente habla de algunos medios aliados o amigos, no lo señala, pero igual, la censura es tácita. No va a haber posibilidad de escuchar a los ministros, de escuchar a los viceministros, a ningún funcionario del gobierno hablando, respondiendo preguntas a través de los medios nacionales, porque la prohibición es tácita. Están totalmente prohibidas las entrevistas y va únicamente a hablar un vocero que, entre otras cosas, no va a entregar ninguna entrevista.
4: No, solo
3: simplemente
4: información.
3: Va a entregar,
5: va a ir, entrega la información,
3: una declaración. Se sienta al mejor estilo de la Casa Blanca.
5: Sí, eso ¿cierto? Lo iba a decir, lo de Donald Trump.
3: Al mejor estilo de la Casa Blanca, que tiene una vocera, ¿cierto? Sí, en este caso es una señora, yo me acuerdo bien de ella. Sí. Y entonces ella hace la intervención y para de contar. Ya, pero no hay posibilidad de hacer nada, ningún planteamiento frente a los temas que los periodistas quieren conocer.
4: Lo sorprendente que dice la instrucción, Luis Fernández, de cerrar espacios a medios que no sean amigos.
3: Claro, no, bueno, imagínese.
4: Bueno,
3: imagínese en la que estamos, 12:20.
5: ¿Usted le ha cerrado eso?
3: Bueno, si, es que sí.
5: Si cuando estuvo acá casi que no le puede hacer cualquier pregunta.
3: Si es que en Argentina es igual.
4: No, pues,
3: el señor Milei es igual.
5: Si usted mira los perfiles de los presidentes.
4: Vamos a ver qué pasa.
5: Es igual. Ahora, perdón, con todo el respeto del mundo, pero si desde la provincia es difícil que cuando vienen los delegados abren a los medios, pues ahorita con esta decisión es aún más complicado.
3: No, Luisa, es que es muy sencillo.
5: Ni la provincia, ni lo Luisa, centralizado, ni absolutamente
3: es,
5: nada.
3: Es muy
5: y
3: sencillo.
5: Eso para mí es una violación a un trabajo y ejercicio
3: Luisa,
5: que hacen los medios.
3: Luisa, es muy sencillo. Eso no va a terminar nada bien.
5: No, yo
3: téngalo por seguro eso que eso no termina
5: que
3: bien.
5: Tiene demandas,
3: ¿sí? Ese ejercicio, más allá de las demandas, Luisa, más allá de las acciones jurídicas que pueda haber,
5: tiene que quedar un precedente.
3: La misma presión los va a obligar a que abran esas compuertas. Me acuerdo de un simple ejemplo. Y se los cuento así rápidamente. La liberación del ingeniero Alan Jaraquí en la ciudad de Villavicencio el 3 de febrero del año 2009. Había más de 100 periodistas del mundo entero. Y por una parte estaba Yamid Amat en Caracol. Por la otra parte estaba Juan Gosaín en RCN. Y me acuerdo tanto que la orden que dio el entonces consejero de paz, Luis Carlos Restrepo, era que ningún medio, ni nacional ni internacional, podía hacer ninguna entrevista al ingeniero Alan Jara cuando saliera. Y desde Bogotá, los cacaos del periodismo, los maestros del periodismo, Yamid Amat y el señor Juan Gosaín, ejercieron una presión ante el presidente Álvaro Uribe Vélez, que la respuesta fue inmediata. El señor Uribe cogió a su comisionado de paz y le pidió la renuncia antes que aterrizara Alan Jara.
5: Sí.
3: De inmediato se regresó el alto comisionado para la paz para Bogotá y se desarrolló la rueda de prensa aquí sin ningún tipo de problemas. Este tipo de presiones, este tipo de censura llega un momento en que hace metástasis. Porque están confiados y están convencidos que solamente pueden comunicar a través de las redes. Y resulta que están cometiendo el error más craso que puede haber. Los cacaos, el periodismo de trascendencia a nivel nacional, se ejerce a través de las ondas hercianas, a través de la radio, a través de la televisión y a través de los medios impresos. Pero bueno, son los estilos. Y eso es lo que algunos creen que se está imponiendo en el mundo entero. Esperemos a ver.
4: En la Casa Blanca no le ha ido muy bien.
3: Donald Trump está reventado con los medios.
4: Está reventado.
3: Totalmente reventado.
4: Pero bueno, me voy con otras dos noticias, las últimas.
3: Venga, señor, hay otro tema interesante. Lo que está pasando con RTBC es delicado, supremamente delicado. El haber suspendido la programación de 20 emisoras de paz, que están blindadas por el acuerdo de La Habana. Y el haber suspendido todas las actividades periodísticas de los comunicadores de RTBC en la capital del país, es otro hecho que sin lugar a dudas no solamente ha impactado y ha caído mal en la prensa local y nacional, no, son algunas organizaciones internacionales que están criticando y cuestionando al gobierno porque de una u otra manera están, bueno, ¿y qué? Sí, si no estaban de acuerdo con lo que estaba haciendo Gustavo Petro, pues bueno, replanteen las cosas. Pero aquí no están replanteando absolutamente nada. Aquí sacaron a Raimundo todo el mundo. Y esas emisoras simplemente se han convertido en una repetidora de lo que produzca la ciudad de Bogotá. ¿Y qué produce Bogotá en estas circunstancias? Música. Solo música. Solo música.
5: Pero eso no...
3: Esperemos a ver.
5: Fernando, pero eso no era raro de lo que se veía venir con el presidente.
4: En Estados Unidos, cuando entró Donald Trump, cerraron la estación BOA.
3: Ajá, sí,
4: es la voz de América.
3: Exactamente, sí. Venga, bueno, Alex. Pero bueno.
4: Señor.
3: Lo de Camila Zuluaga y Ana Cristina Restrepo salieron, tiene como un tinte, ¿no?
4: Sí, señor.
5: Pues
4: supuestamente las directivas de Blue Radio dijeron era que había bajo rating.
3: Bajo rating.
4: Pero recordemos que Camila Zuluaga fue una de las grandes... en campaña política, pues criticaba
3: crítica,
4: mucho
3: a Abelardo Las Priella,
5: que no fue a la entrevista con ella porque no quiso ir a la entrevista, supuestamente.
4: Y inclusive Luis Fernando, hace algunos días, ya había un rumor en redes sociales de que
3: le iban a sacar. Sí, de que le iban a sacar. Bueno, sacó el argumento, hasta ahí fue, hasta ayer fue. Bien, señoras y señores, ya son las 12:24 minutos, 12:24. Nuestra primera pausa, volvemos en minuticos. Para entrar en materia, aquí en WL Noticias, a través de WL Radio, 91.8 FM.
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3: Bien, señoras y señores, ya son las 12:29 en Colombia. 12:29 minutos, oyentes a esta hora, Alex.
4: Sí, señor, saludamos a esta hora a Ricardo Valencia Londoño. También está conectado Mary Lozano Rincón. Está, veo por aquí, Luis Fernando a Elkin Rodríguez. Y saludamos a los oyentes que nos escuchan a través de nuestras páginas aliadas como Noticiero Macarena, En Contacto Noticias y Agenda Informativa.
3: Muchas gracias por estar en compañía nuestra este mediodía. Almuercen tranquilos, reposen los que puedan, que nosotros cumplimos el deber de mantenerlos informados de las noticias de carácter político de esta zona del territorio nacional. Vamos a entrar en materia de una vez, Luisa. Comencemos por la información que usted tiene de manera privilegiada para el tema de Acacías y el municipio de Puerto Gaitán. Hechos de corrupción que ya están en manos y son materia de investigación por parte de la Fiscalía y de la Procuraduría General de la Nación. La escuchamos.
5: Sí, señores, en este caso exactamente la Procuraduría ha decidido abrir una investigación en Puerto Gaitán por estos presuntos direccionamientos de estos contratos, Luis Fernando, que involucran a exfuncionarios de la Alcaldía de Puerto Gaitán, a través de los cuales se gestaron unos contratos con el Fondo Mixto Sierra Nevada. Hace semanas ya les habíamos comentado que se hizo una redada a nivel nacional y la captura de los integrantes de este fondo mixto en el que están algunos exalcaldes de la costa colombiana. Pues en este caso particular, Luis Fernando, Alex y oyentes, está relacionado los nombres de exfuncionarios que hacían parte de la alcaldía del exalcalde, valga la redundancia, Jorge Edelio Plazas Hernández. Este es el primero, Luis Fernando, de los procesos que adelanta, en este caso la Procuraduría, pero sé que la Fiscalía también lo hace, porque fue la Fiscalía y la Policía la que lograron la captura de más de 12, 13 personas en las últimas semanas. En este caso, ya tenemos los nombres de estos funcionarios y se habla precisamente de la exsecretaria de Hacienda de este municipio, Sandra Ivette García Vera, el exdirector del Departamento Administrativo de Planeación, José Leandro Arias Sosa, y al exsecretario de Infraestructura Pública, Agustín Alonso Torres González. Reitero, integrantes del gabinete en su momento del exalcalde Jorge Plazas Hernández. Al parecer, estos funcionarios habrían direccionado hacia terceros estos contratos, que son con recursos del Sistema General de Regalías, evitando procedimientos obligatorios establecidos en las normas de contratación estatal y pues obviamente afectando el interés en general. Esta Procuraduría, la Procuraduría General, ordenó la práctica de pruebas para esclarecer estos hechos, entre ellas versiones libres de los investigados y la solicitud de información a la Fiscalía sobre estos procesos contractuales suscritos entre la Administración de Plazas y el Fondo Mixto Sierra Nevada.
3: Sierra Nevada, perfecto.
5: Este caso, Luis Fernando, sí. No se le haga que en unos días tengamos los nombres de los funcionarios en la alcaldía de Acacías.
3: De Acacías, sí, que parece que fue donde más contrataron, ¿no?
5: No, digamos que casi parejo, Luis
3: sí,
5: Fernando.
3: Sí, pero fue más en Acacías parejo, que en Puerto Gaitán.
5: Pero en Acacías tienen varios contratos, entre ellos, el malecón. Si no me falla,
3: el malecón.
5: La memoria, el malecón.
3: El malecón de Acacías, sí.
5: Y unas vías terciarias.
3: Sí.
5: Y por ahí estuvimos esculcando, y creo que en Guamal y Castilla La Nueva también hay unos contratos de menor de una cifra menor a las de Acacias y Puerto Gaitán, pero que no se le agarraron, Luis Fernando, que también veamos esta información más adelante.
3: Bien, pero entonces pregunto, ¿el señor Plazas está vinculado formalmente a la investigación?
5: Por ahora solo estos funcionarios.
3: Solamente los funcionarios.
5: Ah, bueno, sí, el alcalde
3: debe estar vinculado. Claro,
5: sí.
3: Sí, él tiene que estar vinculado como ordenador del gasto.
5: Él es el alcalde Jorge Plazas, sí. Y también, por supuesto, estos funcionarios. La secretaria de Hacienda en su momento, el director del departamento administrativo y también el secretario, en su momento secretario de Infraestructura Pública. Le reitero los nombres, que me imagino que muchos lo deben de conocer, especialmente los que son de esta zona. Sandra Viet García Vera, que era la de Hacienda. Está también José Leandro Arias Sosa, que era el de planeación, y está de infraestructura Agustín Alonso Torres González y, por supuesto, perfecto, Jorge Plazas.
3: Entonces los cuatro, el alcalde y sus tres exfuncionarios, ya están respondiendo ante la Fiscalía y ante la Procuraduría.
5: Sí,
3: perfecto.
5: De por sí la Procuraduría General le solicitó apoyo a la Fiscalía para este proceso, porque efectivamente, Luis Fernando, es un tema que trasciende lo penal.
3: Hay una diferencia en cuanto tiene que ver con Acacías y Puerto Gaitán, además del monto, ¿no? Es que
5: Acacías es en la actual administración.
3: Exactamente. En Puerto Gaitán investigan al exalcalde y a sus exfuncionarios. En Acacías se están investigando al coronel Plata y a sus funcionarios actualmente, ¿no?
5: Y pues yo creo que todos tenemos como conocimiento de este tema, y es que normalmente estos procesos son de años. O sea, que en unos años más adelante vamos a ver las actuales administraciones, quienes contrataron, por quien el SECOT está actualmente Puerto Gaitán, actualmente Acacías, si no estoy mal, Guamal y Castilla La Nueva.
3: Ah, Guamal y Castilla también, con Sierra Nevada.
5: Sí, señor.
3: Con Sierra Nevada. Esto es una corporación, ¿no?
5: Este
3: ¿O qué es?
5: Sí, es un fondo, se llama Fondo Mixto Sierra Nevada.
3: Es una ONG.
5: Sí.
3: Una organización no gubernamental.
5: Organización, ONG.
3: Sí, asociaciones y todas esas cosas. Sí.
5: Consorcios.
3: Claro, y entonces, pero Luisa, es que leí un artículo hace, ¿qué? Menos de 8 días. Sí, la semana pasada. Y esta gente hizo belleza en la costa.
5: Uy, total.
3: Bolívar, Córdoba, Sucre. Luisa, están hablando de más de 3 billones de pesos.
5: Sí.
3: Más de 3 billones. Claro, todas por concepto de regalías. Qué barbaridad. Bueno, listo.
5: Y que está, ojo, porque ahí también hay unos gobernadores y exgobernadores involucrados en eso.
3: Sí, acuérdese que por aquí, creo, por los Llanos Orientales, sí, Bichada, me acuerdo de Bichada, sí.
5: Tengo algunos exalcaldes y gobernadores de esta parte del territorio, de la media Colombia, efectivamente, que muy seguramente también en los próximos meses serán o vinculados o capturados en este proceso, porque ya están vinculados, Luis Fernando, la verdad ya están vinculados.
3: Pero bueno, ya hay personas capturadas, ¿no?
5: Sí.
3: Ya hay personas capturadas.
5: ¿Se acuerda que hace unas
3: Son
5: semanas
3: 13, si no estoy mal, sí.
5: Que eso fue el 9 de agosto,
3: sí,
5: que se dieron las capturas. Y le voy a dar la cifra, son 2.7 billones de pesos en contratos públicos a nivel nacional.
3: Cantidad de plata, ¿no?
5: Sí.
3: Bien, pasemos al siguiente tema, Luisa, porque es supremamente interesante. Un tema de carácter político que desde el pasado fin de semana pues ha generado todas las expectativas. Y no es para menos, ¿no? Yo creo que hace mucho, pero muchísimo rato, no había un remesón tan tremendo en un gabinete departamental.
5: No, hace mucho rato.
3: Creo que el último remesón que hubo así, en un número tan importante, lo produjo el entonces gobernador Darío Vázquez Sánchez, que comenzó a hacer modificaciones en su gabinete. Primero sacó uno, después otro, y de un momento a otro sacó un acto administrativo. En ese acto administrativo echó a nueve de una sola. Creo que ese ha sido uno de los últimos tiempos como el más, el acto, sí, más numeroso, más nutrido. Pues bien, con Rafaela Cortés, la cifra se supera. Hasta ayer, señoras y señores, les habíamos contado que la lista era de 10 y se la dimos a conocer a ustedes. con nombres y apellidos cuando les compartimos cuáles eran los profesionales o quiénes, más bien, quiénes son los profesionales que van a ser parte del gobierno departamental. Pero ojo, les habíamos advertido también,
4: ¿vienen más?,
3: que en el acto que estaba previsto ayer, liderado por la gobernadora Rafaela Cortés, podría conocerse los nombres de otros funcionarios que iban a dejar la administración departamental. Y el tiempo, muy cortico, pero muy cortico, nos dio la razón. No son 10, señores oyentes, son 13. 13 los funcionarios del gabinete de Rafaela Cortés que salen. Y 13 que entran a ser parte de su equipo de colaboradores. Me cuenta el pajarito, que no es el de Maduro, Luisa, que las tres últimas notificaciones, ambiente, social y control interno, esas notificaciones fueron pocas horas antes de la jornada que se desarrolló en el Teatro La Vorágine. Ayer después de la 1, 2 de la tarde y antes de las 4 de la tarde.
4: Sí, fue como a las 4.
3: Los notificaron. Hay algunas versiones que yo no quiero compartir porque realmente no hemos podido confirmarlas, pero tenemos, algún conocimiento de que al parecer eso no fue en un entorno agradable. Sin embargo, es una realidad. Ayer la gobernadora, en medio del evento que fue denominado el segundo tiempo. Oiga, yo lo planteo con todo el respeto. Sí, Luisa, cuando se habla de segundo tiempos, en materias deportivas se habla de tiempos iguales, ¿no?
4: Sí, señor.
3: O sea, en el fútbol son 45,
5: o sea,
3: minutos.
5: Sería 2 y 2.
3: 45 y 45, ¿cierto?
4: 90 minutos.
3: 90 minutos.
4: Aquí sería 2 años y 2 años.
3: A ver, ¿el
4: años.
3: Segundo tiempo no es a partir del segundo año?
4: Claro. Sí.
3: Porque estamos hablando entonces de un segundo tiempo de ¿qué? De 4 y 12.
4: ¿16 meses?
3: De 16 meses.
4: 16 meses.
3: Sí, pero bueno. Pero no, igual, esa es la estrategia y hay que respetarla porque listo.
5: De un segundo momento que no es
3: a ver, exactamente. De entonces, el gobierno de Rafaela Cortés arranca el segundo tiempo con 13 nuevos funcionarios en el gabinete. Y tiene un reto muy grande, pero muy grande, que es sacar adelante algunas dependencias en donde las metas del plan de desarrollo no son las mejores. Segundo reto, seguir, digamos, una pauta no publicitaria. Las pautas de la gobernadora en cuanto tiene que ver con los planes de trabajo que están ya implementados y que obviamente marcan esa ruta por la que deben trasegar para poder avanzar en ese propósito que tiene el gobierno departamental de mejorar las condiciones de vida de quienes conmigo habitan en esta región del país. Y el tercer reto, creo, pienso, no sé, que va a ser el reto político.
5: Sí, yo creo que ese es el
3: tema. El reto político. El reto político que para algunos ya comenzó. Para algunos comienzan a surgir los primeros pasos. Pero obviamente para quienes están al frente de dependencias importantes en las administraciones municipales y departamentales, no solamente en el Meta, sino en todo el país, tienen que demostrar que evidentemente cuentan con la capacidad suficiente

0: tema, y ese tema, Luis Fernando, pero con ese segundo tiempo de la gobernadora, porque le cogió por sorpresa a todos, porque fue una mini rendición de cuentas, porque ella habló básicamente este primer, como si fuera un primer periodo, como si hubiera dividido su gobierno en el pasado y lo que se viene, básicamente. Y aquí la diferencia entre el pasado y lo que ha decidido hoy es que políticamente todo lo que olía a Juan Guillermo Zuloaga, chao.
1: No, no, no, eso está claro, Luisa.
0: Chao.
1: Eso está claro, ya.
0: Pero Luis Fernando,
1: no sé, sea, qué va a pasar entre ambos ahora, no tengo ni nada más ni una idea.
0: Pero es que la reestructuración es grandísima, los tres nombres. Aquí hay que diferenciar el por qué algunos se van y por qué otros ya no están. Los dos que voy a mencionar son los que hay varias versiones de su salida, porque es que no son cuotas del exgobernador Juan Guillermo Zuloaga. Estamos hablando de la doctora Sandra Celis, quien estuvo en Camacol y después de Camacol llegó como a la gobernación del Meta y estaba ahorita en el cargo de la Oficina de Control Disciplinario. Y Manuel Sánchez, que estaba hace unos meses, porque no lleva mucho tiempo, creo que no cumplió ni el año, en la Secretaría de Ambiente. Y la tercera persona que ya no va más con Rafaela Cortés es Diana Giraldo, que es la secretaria social. Estos tres todos son muy cercanos a la gobernadora y a Felipe Carreño, especialmente a los Carreño.
1: La versión que tengo es que la secretaria social o exsecretaria va para un cargo a nivel nacional. Esa es la versión que tengo,
0: Bogotá, sí. Eso, lo que han hablado los rumores es que ya hace rato, y ya lo habíamos mencionado, ¿se acuerda?
1: Hace rato, sí.
2: Eso sonaba mientras, cuando estaba el gobierno,
0: que
2: el gobierno anterior.
0: El equipo o las UTL de Milton Carreño, ¿se acuerdan? Que lo habíamos dicho acá. Y que luego que no, que ya se quedaba porque estaba comprometida con social, que la gobernadora, que bueno, pitos y flautas.
1: Mire,
0: todo eso.
1: Ella es tan
0: importante. Pero ya ahorita.
1: Le voy a contar una cosa, Luisa.
0: Ella. Le voy a contar una cosa. Ella, al parecer, se quiere ir para Bogotá.
1: Le voy a contar una cosa. ¿Cómo se llama la social?
0: Diana Giraldo.
1: Diana Giraldo. Indudablemente que ella sí es de esa casa política. La casa política de la gobernadora y del parlamentario. Hasta el punto, ¿sabe de qué, Luisa?
0: Sí.
1: Hasta el punto, ¿sabe de qué? De que jugó un papel supremamente importante para el representante del partido de la O.
2: Para Milton.
1: Le ayudó a conformar su grupo de UTL. Ella tuvo que ver mucho en eso, en buscar los perfiles de los profesionales que acompañan a Milton Carreño en el Congreso de la República. Las UTL de Milton Carreño, de una u otra manera, tuvieron que ver con ella. Supongo que su salida obedece evidentemente a una posibilidad laboral en la ciudad de Bogotá. Y creo que se renuncia, Luisa, si va por ese lado. Pero bueno, Luisa, aquí se cayeron las cuotas de Juan Guillermo Zuloaga, que no fueron una, ni dos, ni tres, varias. Se cayeron las cuotas de Juan Diego Muñoz, ¿cierto? Y se caen las cuotas de la misma gobernadora, Rafaela Cortés.
0: Es que eso sí es, definitivamente,
1: ¿cierto?
0: Eso es político, Luis Fernando. Estos tres nombres.
1: Deduzca y verá.
0: Diana Giraldo, no sé. Pero Manuel Sánchez y Sandra Celis, sí. Sí. Y no sé cómo decir esto porque, pues, con el respeto de mi fuente, quien realmente pude consultar, pero respetuosamente ha decidido que sea la gobernadora que dé claridad de qué fue lo que pasó. Pero sí se siente en el ambiente, con todo el respeto del mundo, es que fue una decisión que superó la labor que desempeñaban ellos en el gabinete, del trabajo, que según me dicen, 24/7, y estamos hablando no solamente de Sandra Celis ni Manuel Sánchez, sino estoy hablando de Camila Arismendi y estoy hablando de Linda Guzmán, que independientemente de lo político, le demostraron a ella las capacidades que tienen como profesionales. Y alguna de estas personas que mencioné, siento que no estuvieron de acuerdo con esta decisión, porque debió pesar, según esto, más su trabajo que el tema político. Pero bueno, es política,
1: Luisa,
0: es política.
1: Le voy
0: política.
1: A contar un tema, Luisa.
0: Bueno, sí, Luis Fernando.
1: Hay varios tipos de renuncias o varias modificaciones.
0: Sí, lo que pasa es que estas
1: para esos cambios
0: últimas, o sobre todo estos últimos.
1: Luisa, cuando son decisiones de carácter político,

0: No interesa si usted te entrega excelentes resultados. Sí. Porque lo que le interesa al nominador, o sea, porque vuelvo y le digo, Luisa, porque Sergio Muñoz es una, Sergio Muñoz no es cualquier funcionario, Luisa. Sergio Muñoz es el cordón umbilical entre la actual mandataria y su antecesor, y en una dependencia que es supremamente clave y fundamental.
1: No, pues que tiene
0: por donde se contratan las obras más importantes en el departamento del
2: Meta. Por el AIM.
0: Por ahí está. La explicación es muy sencilla. Sergio Muñoz no es. Sergio Muñoz no es el secretario de Agricultura. Sergio Muñoz no es el secretario de Ambiente. Sergio Muñoz tiene una connotación supremamente especial o muy particular.
1: Tomó la decisión políticamente por los otros. Yo sé que la cartera es distinta, precisamente porque la cartera que más plata maneja, ¿por qué esa no?
0: Porque él tiene que entregar resultados en estos días que le queda a Luisa.
1: Que hablamos ayer, que de alguna manera puede ser la garantía
2: días, ¿no?
1: De que subsanen lo que dejó pendiente. Porque si hay que decirlo, sí, esta administración, y lo comentó, hablamos con alguien hoy que realmente tiene toda la razón, se encargó de subsanar los contratos al que dejó el exgobernador apenas firmado el 31 de diciembre del 2020.
0: Luisa, la explicación es muy sencilla, Luisa. Es muy sencillita. Sergio Muñoz tiene una responsabilidad mucho más allá de lo político y de lo administrativo.
1: No, yo creo que de lo administrativo.
0: Así de sencillo. No, de lo administrativo, no. Bueno, se lo voy a decir. Luisa, Sergio Muñoz tiene una responsabilidad contractual muy, pero muy grave, muy grande. Muy grande. Es el hombre que está al frente de la dependencia por donde más se contratan recursos públicos en el departamento del Meta, y creo que en toda la Orinoquia. Sí. Debería ser, sin temor a equivocarme. Imagínese, ahí las cosas no pueden quedar sueltas, ahí no puede haber un cambio introspectivo.
1: Entonces, políticamente, porque, unos otros no, por la garantía
0: pues,
1: de la
0: obviamente,
1: de gobernador.
0: Sí, señora, bueno, uno sí y otro
1: bueno,
0: no.
1: Bueno, pero entonces, esto parece ser que no fue bien visto por otros que han trabajado igualmente fuertemente.
0: ¿Pero
1: en
0: quiénes
1: el gabinete
0: son los que no miran bien?
1: Bueno,
0: algunos de los funcionarios, bueno.
1: A unos de los que se fueron.
0: Pero pues obvio, ¿quién va a estar contento?
1: Que hasta con lloradita y todo.
0: Con todo.
1: Hasta
2: contento porque lo sacaron.
0: Sí, claro.
1: O sea, y molestos pues porque obvio, se les entregó. Y más que vienen de obvio, este, sí, o viene de este, o
0: total,
1: viene detrás del
0: total
1: otro y del otro, es el trabajo que se hizo 24-7.
0: No importa, Luisa,
1: pero
0: eso no importa. Por eso no importa, Luisa.
1: Pero
0: ¿por
1: qué Sergio Muñoz se sigue ahí?
0: Porque es una, porque es un funcionario que tiene una función, perdone la redundancia, muy especial, muy particular. Seguramente no es el momento.
1: Es por lo que muchos, ¿sí?, no ven
0: no
1: bien
0: es el momento.
1: De los que les dijo la gobernadora, chao, chao, no te
0: chao,
1: quiero aquí.
0: Ya, político.
1: Listo. Bien.
0: Así es, Luisa.
1: Así es.
0: Así es la política.
1: No.
0: Ah, que es que fulanito está entregando resultados, pero no, sí, puede ser el mejor.
2: Pero
0: políticamente ¿qué? No, ¿políticamente no, qué? ¿Está jugado o no está jugado? ¿O está jugado por allá o cómo es la cosa? Pues van haciendo así, Luisa, les van echando el ácido. Ahora, vuelvo y le digo, a esos 13 que se van a posesionar. Oye, entre todas estas cosas, ¿cuántos se han posesionado?
1: No, ayer estaban corriendo todos con los papeles, no sé,
0: claro,
1: si se
0: comprando
1: alcanzaron
0: pólizas
1: a posesionar todos. Yo creo que
0: todavía
1: todos,
0: no se han posesionado,
1: ¿cierto?
2: No, Luis Fernando,
0: inclusive
2: algunos todavía ayer estaban, ajá, algunos medios querían entrevista, pero algunos dijeron que no,
1: no
2: que hasta que no se posesionara.
1: No.
0: Porque no se habían posesionado, perfecto. La que sí se posicionó fue la secretaria de la Mujer de Villavo, ¿no?
2: Hace,
1: sí,
2: hace como 2 horas.
0: ¿Sí? ¿Cómo se llama ella, Alex?
2: Ella se llama María Angélica Hernández Abogal.
0: Ajá.
2: Ella venía de ser gerente comercial del acueducto de Villavicencio.
0: Ah, perfecto.
2: Y ahora pasa a ser
1: secretaria de la Mujer.
0: Secretaria de la Mujer. Cuota del alcalde, directamente, me
2: sí,
0: imagino.
2: Claro.
0: Sí, claro, directamente.
1: ¿Reemplaza a Luisa Leighton?
0: Ah, reemplaza a Leighton, que se fue para el Congreso. Se fue para el Congreso de la República. Luisa, la política es supremamente dinámica y cambiante. Y nosotros aquí nos encarretamos y el tiempo se nos pasa.
1: Cuento que harta molestia.
0: 12:52, segunda pausa, señoras y señores, y volvemos para entrar en la recta final de WN Noticias aquí en WN Radio 91.8 FM.
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0: Muchas gracias por continuar con WL Noticias. Ya son las 12:55 minutos. Oyentes, Alex.
2: Sí, señor. Saludamos a esta hora a Giovanni Suárez. Está también Jonathan Germán Castaño. Jairo Enrique Hernández y saludamos a Wilson Gutiérrez Ortega.
0: Bien, vamos a finalizar, Luisa. ¿Su otro tema cuál es?
1: No, ya
0: evacuado los dos, perfecto.
1: Se acabó. Cuando me hizo sí. Sierra Nevada, por Dios, perfecto. Luis Fernando.
0: Luisa, mire, esto de Carlos Collazos y de William Romero en la Asamblea del Meta sorprende cada vez más. Y sorprende porque las cosas han trascendido lo político. Y están llegando a un punto muy delicado en materia jurídica. Lo que hemos podido conocer, señoras y señores, en las últimas horas. Aquí tengo el documento. Aquí lo tengo. A ver. El documento tiene fecha. A ver, 12 de agosto. 12 de agosto, exactamente 12 de agosto. Ah, sí, es la respuesta que la Procuraduría General de la Nación le da al secretario general de la Asamblea, a Jorge Eliezer Parrado. Pero ya voy rápidamente a ese documento. El documento inicial es este. Señores, mesa directiva de la Asamblea del Departamento del Meta. Asunto, o atentamente más bien, atentamente, diputado Luis Alfonso Suárez Sánchez. Presidente, Estela Carolina León. ¿Qué? ¿Tira o Triana? Tiria. Perfecto. Estela Carolina León Tiria, primera vicepresidenta. Jason
1: Velázquez.
0: Julián Velázquez Molano, segundo vicepresidente. Y plenaria de la corporación. O sea, los otros 8 miembros de la corporación, los demás diputados. Asunto, solicitud de revocatoria directa de la resolución 169 del 2026, expedida unilateralmente por el presidente de la Asamblea del Departamento del Meta. Esta resolución, Luisa, fue la primera de dos que expidió Lucho. Les voy a resumir rápidamente porque el tiempo ya no nos alcanza.
1: ¿La Procuraduría?
0: No, espere. Esto vuelvo y le insisto. Este es el documento que fue radicado ayer. El de la Procuraduría es de fecha 12, pero ya voy para el otro.
1: Okay.
0: Pues imagínense, señoras y señores, que alguien por ahí, alguien se enteró que el secretario de la Asamblea del Departamento del Meta, nuestro amigo Parradito, tenía en su poder el documento de la Procuraduría, fechado el 12 de agosto último.
1: O sea, con radicado el documento y todo.
0: Radicado, dirigido a él, Luisa, mire, oficina, número, todo, absolutamente todo.
1: Okay, sí.
0: Procuraduría General de la Nación, señor Jorge Eliezer Parrado Guerrero, secretario general, Asamblea del Departamento del Meta. Referencia, respuesta, derecho de petición. Respuesta, derecho de petición.
1: ¿Quién solicitó ese derecho de petición?
0: Pues Parradito. Pues le están contestando a él el derecho de petición. Pues resulta que en este documento la Procuraduría argumenta las inhabilidades, una vez más, contra el señor Carlos Collazos. Y dicen los abogados que en esa misiva se ratifica la supuesta inhabilidad que tiene Carlos Collazos para que lo hubiesen posesionado. El pecado, de acuerdo a lo que hemos podido conocer, es que Parradito tenía este documento engavetado. Sí. Lo tenía engavetado. ¿Y sabe cómo supieron que las cosas eran así? Porque resulta que hubo quien le pasó el dato a los abogados de William Romero y entonces ellos hicieron lo mismo. Le pidieron a la Procuraduría la misma información. Y resulta que los abogados de William Romero se enteraron del tema por la gestión que hicieron ante el Ministerio Público. Y entonces dijeron, bueno, ¿dónde está el documento que le enviaron a Parradito? ¿En dónde está? Sorpresivamente lo encontraron.
2: Lo tenía guardado.
0: Sorpresivamente lo encontraron. Lo que me cuenta el pajarito, que no es el de Maduro, es que no está lejos de una demanda por presunto ocultamiento contra el secretario general de la Asamblea del Departamento del Meta. Y la pregunta, o las preguntas son muchas, pero simplemente planteo una o dos. ¿Qué repercusiones puede tener esto contra el presidente, primera vicepresidenta y segundo vicepresidente? O sea, contra la mesa directiva. ¿Y qué implicaciones podría tener esta circunstancia contra los miembros de la Asamblea del Departamento del Meta, los otros 8 diputados que hacen parte de la plenaria? Esto puede tener o tomar más bien otro rumbo. Pues he escuchado versiones,
1: sí.
0: No las comparto hasta tanto no las tenga confirmadas. A ver,
1: hace más de una semana le dije acá, y fue muy rápido, que esa inhabilidad fue apelada por el abogado de Carlos Collazos en la Procuraduría, la de los 14 años de inhabilidad.
0: Sí.
1: Y está en estos momentos en un despacho de una delegada de la Procuraduría, sí, en Bogotá. De lo que ella defina y decida, depende eso que se adelante ahí.
0: No, Luisa, porque es que esto es otra cosa.
1: No, es la inhabilidad. No,
0: sí, pero es que esto es otra cosa, Luisa. Es que estamos, a ver, ¿cómo me explico? El tema ya tiene otro viro. Ocultamiento.
1: Ah, no, lo de ocultamiento. Del 12 de agosto.
0: El ocultamiento del documento, que es por lo que los diputados están berracos. Bueno, que están molestos con P.
1: Yo le cuento,
0: sí,
1: que están molestos con P. De la respuesta,
0: bueno, sí, eso sí, tiene, obviamente tiene que haber una respuesta. Bogotá, tiene que haber la respuesta. Pero mientras la respuesta de la Procuraduría se hace efectiva, ¿qué va a pasar entonces? ¿O qué les va a pasar a los diputados? Nos vamos, señoras y señores. Alfonso y Víctor Hugo ya vienen con Palco Deportivo. Mañana a las 12 en punto, si el Todopoderoso y la Virgen lo permiten, aquí volveremos con ustedes. Feliz tarde para todos.
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3: Muy buenas tardes, bienvenidos, gracias, muy amables por estar con nosotros en el Palco Deportivo, que así, de esta manera, lo comenzamos.
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3: Les hablaremos del resultado positivo con el que volvieron yudocas metenses participantes en un evento nacional realizado en Cúcuta. Vamos a decirles por qué Llaneros, pese a no jugar en la novena fecha contra el Deportivo Cali, pero sí lo hará en partido aplazado contra el Deportes Tolima, sin embargo, seguirá en el grupo de los mejores ocho de la Liga Betplay, indistinto del marcador que se produzca. También les contaremos cómo se alista el equipo llanerista para definir el miércoles ante Quindío el paso a los cuartos de final de la Copa Betplay. Les diremos quiénes son los jugadores del Meta que integrarán el seleccionado de Colombia en el Campeonato Mundial de Fútbol de Salón Sub-15 masculino. Además, cómo avanza la segunda jornada de la competencia en la final metense de los Juegos Departamentales Intercolegiados. Les hablaremos del comienzo a esta hora en Villavicencio del seleccionado metense en la final nacional de fútbol Sub-21 masculino. Igualmente, de la convocatoria abierta que tiene para la parada de voleibol de playa la Liga Metense de esta disciplina deportiva. Una figura del baloncesto metense va a recordar el gran aporte que hizo la jugadora fallecida en las últimas horas en Girardot. Y les diremos para qué competencia que se hace en septiembre se preparan pilotos afiliados a la Liga de Motociclismo del Meta.
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3: Ponemos en el palco de honor a los jugadores de fútbol de Salón del Meta que han sido oficialmente confirmados como integrantes de la selección de Colombia que viajará a Asunción, capital de Paraguay, para competir en el Campeonato Mundial de Fútbol Sub-15 masculino. Fueron 12 los jugadores convocados por el técnico Giancarlo Santoro y entre ellos 3 de este departamento, Juan José Álvarez Barrero, Jordi Tomás González Salgado y Josué Santiago Garavito Vargas. Recordemos que Wilmer Mendieta, el técnico de selecciones meta y principalmente femeninas, va a ser el asistente de Giancarlo Santoro en esta dupla técnica de Colombia que estará orientando el equipo nacional en el Campeonato del Mundo de Fútbol de Salón para jugadores con 15 o menos años que se hará en territorio paraguayo. A los 3 metenses, a Juan José Álvarez Barrero, a Jordi Tomás González Salgado y a Josué Santiago Garavito Vargas, los ponemos en el palco de honor.

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2: Regresamos a Palco Deportivo.
3: Ay.
4: Volvemos a Palco Deportivo y vamos a hablar de llaneros. Por supuesto, como siempre, aquí está la sección del equipo llanerista.
2: Se abre el Palco Deportivo para recibir a Llaneros Fútbol Club.
3: ¿Así juega Llaneros, director?
4: No, pero sí. No corresponde ese partido a la octava fecha, que era ante Deportivo Cali.
3: Sí.
4: Pero sí decidió la DIMAYOR en esos ajustes que está haciendo ahí improvisadamente y casi que corriendo y tratando de cuadrar un calendario que está desarticulado principalmente por la consecuencia que dejó en la competencia futbolística profesional lo acaecido con el terremoto.
3: Sí, tiene todo eso.
4: Entonces, Llanero jugará frente a Deportes Tolima ese partido que corresponde a la quinta fecha.
3: En la quinta. Sí. Ustedes recuerdan el día del terremoto, la tragedia fue un lunes. Ese lunes debería haber jugado Llaneros con Tolima. La DIMAYOR rápidamente autorizó.
4: No, ese lunes debió jugar con Águilas Doradas.
3: Y luego lo
4: pospusieron. Y luego lo pasaron para el martes
3: y
4: en
3: ya el
4: la
3: martes
4: tarde.
3: Tampoco.
4: Y después decidieron que definitivamente no se jugaba ese partido. Sí. El juego Llaneros Águilas ya se disputó y terminó con igualdad en el Estadio Centenario de Medellín.
3: Sí.
4: La que quedó aplazada fue la siguiente fecha, o sea, la quinta completa. Y se programa ese partido, Llaneros Deportes Tolima, insistimos, y para ilustración y programación de cada uno de los oyentes del Palco Deportivo y seguidores de Llaneros, para el lunes 7 de septiembre a las 6 de la tarde. Para ser específicos y concretos, esa es la hora exacta en la que rodará la pelota en el Estadio Bello Horizonte. Es decir, que sigue la maratón para Llaneros. Mañana visita 5:30 de la tarde en el Centenario de Armenia al Deportes Quindío y luego jugará contra el equipo del Deportes Tolima. Contra Águilas Doradas jugó en el Estadio Bicentenario, que es como se llama el otro de los estadios que tiene la capital de Antioquia. Víctor Hugo, será supremamente importante para Llaneros ambos partidos. Tanto el juego con el Quindío, porque la victoria o la clasificación, indistinto de cómo finalmente se consiga, ojalá sea ganando, pondrá a Llaneros en los cuartos de final de la Copa Betplay. Y el triunfo frente al Deportes Tolima, que viene de ganar en un partido que tenía comprometido, pero finalmente lo ganó, esa victoria le permite a Llaneros consolidarse en el grupo de los 8 y reacomodarse en el promedio donde ha cedido terreno producto de las 2 derrotas padecidas. Una como local ante Millonarios y la otra, la del fin de semana, donde cayó en Medellín contra el Deportivo.
3: Ayer en la emisión de Palco Deportivo planteábamos que no es que queremos quitarle méritos al Deportes Quindío como equipo de fútbol profesional, de la B. Y tampoco queremos ponderar al máximo ni decir que Llaneros es el super equipo de la A. No, pero contextualmente tenemos que ser realistas y Llaneros, en medio de las proporciones, Llaneros debe de clasificar y pasar a la siguiente ronda. No hay más nómina y no creo que el técnico pues se vaya ya a poner a improvisar y poner jugadores que no han jugado o jugadores que de otro contexto. No, Llaneros tiene una nómina completa, buena, de jugadores que le hicieron un buen partido al Independiente Medellín, y en situaciones o condiciones normales Llaneros debe de clasificar allá a la siguiente fase de la Copa Colombia. Ya después en el camino miraremos con quién se va a encontrar, de pronto con un encopetado de la A o de pronto con otro de la B, no sabemos, pero como primero es el 1 que el 2, pues Llaneros, reitero, en condiciones normales le debe de ganar al Quindío mañana sin mayores preocupaciones. Pues no tiene una nómina consistente, una buena nómina, y más si puede utilizar a John Vázquez. La verdad no sé si lo pueda utilizar,
4: no,
3: pero
4: debe poderlo utilizar porque son campeonatos distintos.
3: Pero pues como lo rige el mismo,
4: no, las sanciones se cumplen en el respectivo campeonato.
3: Ah, bueno, entonces basado en eso lo puede utilizar. Entonces tiene su nómina completa, nómina buena. Entonces creo que Llanero no vaya a tener, creo yo, que el técnico no vaya a tener preocupación por poner la nómina que ha venido jugando, una buena nómina, y sin ningún inconveniente, creeré yo, sin el más o sin mucho esfuerzo, ganarle al Deportes Quindío el partido y avanzar a la siguiente ronda, reitero, y luego esperar en la carretera, ahí en la curva o en el andar, con quién le corresponde la siguiente fase de la Copa Colombia.
4: Nominalmente hablando, Llaneros es muy superior a la plantilla del Deportes Quindío.
3: Total, director, no hay...
4: Claro que nominalmente hablando también, Deportes Tolima lo era en relación con el Deportes Quindío y terminó eliminándolo el equipo quindiano. Víctor Hugo, estamos atentos de conocer cuáles son los jugadores que anunciará Llaneros un poco más adelante, ahora en la tarde, como convocados por José Luis García para ese decisivo partido frente al equipo quindiano. No, Llaneros debió haber salido directamente de Medellín para Armenia.
3: Pues que la ruta es ahí nomás. Sí. Digamos que muy cerca, hasta en vía terrestre, usted conecta con Antioquia y creo que no deben de ser muchas horas conectar con el eje cafetero. Sí, vamos a estar pendiente, pero como allá se quedó...
4: Era más complicado para Llaneros venir a Villavicencio, claro, y luego regresarse a Armenia.
3: Por supuesto, director. Pero como allá se quedó todo el grueso del grupo, allá está todo el grupo, allá está Castañeda, allá están todos los buenos jugadores de Llaneros, no va a haber ningún inconveniente, reitero, para que el técnico ponga esa nómina que viene siendo titular, esa que le ha dado buenos resultados a Llaneros y sin dificultad, mañana pueda avanzar a la siguiente ronda de la Copa Colombia.
4: A la par con el anuncio que hizo la División Mayor del fútbol colombiano sobre el partido de Llaneros Tolima para el lunes 7 de septiembre a las 6 de la tarde, también se dice que queda definido que el miércoles 21 de octubre jugarán Llaneros y Deportivo Cali en el Estadio Bello Horizonte. Miércoles 21 de octubre. Dijimos en Palco Deportivo que el partido sería el miércoles, que faltaba por definirse la fecha y todavía queda por conocerse a qué hora de ese miércoles será el inicio del partido, que queda pendiente de esta octava jornada. Llaneros, comillas, no jugará en la octava fecha, pero sí en este fin de semana lo hará en ese juego correspondiente a la quinta jornada. Hacemos la pausa y venimos para seguir con el Palco Deportivo.
3: Venga, dire...
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2: Y volvemos para saludar a Camilo Zuluaga, nuestro colega, periodista deportivo, pero además asociado de ACOR, que está en el cubrimiento de la final departamental de los Juegos Intercolegiados que hace el Instituto de Deporte y Recreación y Hermeta, que tienen sede las competencias en Villavicencio en distintos escenarios. Lo escuchamos, Camilo, ¿cómo le va?
3: Hola, Alfonso, un saludo muy especial para usted y obviamente para todas las personas que están ahí detrás de sus transistores escuchando la información deportiva, obviamente de ese importante programa. Alfonso, muy contento por toda la dinámica que se ha vivido de los Juegos Intercolegiados en esta fase final departamental, que obviamente otorgará los cupos a la fase final regional Amazonía Orinoquía, que se realizará en Aguazul Casanare a finales del mes de septiembre. Alfonso, más de 3.000 deportistas, 3.000 estudiantes deportistas están en este, desde el domingo anterior en la capital del departamento del Meta, compitiendo en diferentes modalidades deportivas, ya en deportes de conjunto, como deportes individuales, demostrando pues su calidad y siendo esto un punto a favor del deporte y de los semilleros deportivos para el departamento del Meta para las futuras competencias ya de talla más profesional que tendrá el departamento, Alfonso.
2: ¿Y cómo está el ambiente y el nivel competitivo? ¿Qué se ha observado en estos primeros días?
3: Bueno, Alfonso, pues el nivel competitivo está muy elevado. En fútbol, por ejemplo, la normal, con la institución educativa, la normal de Villavicencio ha demostrado su alto nivel. Precisamente si se empieza uno a hablar con los técnicos y con los padres de familia que acompañan esos procesos, y ya hay niños que juegan en clubes, digamos, por ejemplo, aquí en Villavicencio, que hay clubes ya profesionales que tienen sus escuelas, que hacen parte de esos clubes y que también hacen parte de esas selecciones. Entonces, importante el nivel. Vemos también un nivel importante en los juegos individuales, como en pesas, como en boxeo. La verdad, uno se asombra de la calidad. Y hay que resaltar, Alfonso, algo muy importante, y es el tema de los escenarios deportivos. Yo creo que anteriormente pues se veía de pronto de una forma diferente estas competencias, pero hoy en día la inversión que ha hecho el gobierno departamental a través del Instituto de Deporte y Recreación del Meta en escenarios deportivos se ve reflejado, y eso, claro, le da un plus diferente y obviamente mejora la calidad de los atletas, porque algunos ya también hacen parte de las diferentes ligas deportivas. Entonces, el balance en sí es muy general, es muy positivo, pues yo creo que es una participación, de hecho, histórica, más de 3.000 deportistas que estén acá en Villavicencio en esas competencias que van que iniciaron ayer y que terminarán el jueves. Resaltar que hoy a las 3 de la tarde inicia el desfile inaugural de esta fase regional departamental, que empieza en el Parque del Villa Bolívar y terminará en la cancha auxiliar del Estadio Alterno del barrio La Esperanza en la sexta etapa.
2: Muy amable, a Camilo Zuluaga, nuestro colega de ACOR, de ese equipo periodístico que está en el cubrimiento de lo que acontece en Villavicencio en la final departamental de los Juegos Intercolegiados, que cuentan con la participación, como acaba de decir precisamente Camilo Zuluaga, de todos los deportistas que están asistiendo a esta competencia que congrega a los ganadores en deportes de conjunto en los diferentes zonales que hizo también el Instituto Departamental de Deporte y Recreación y Dermeta, y que reúnen los juegos intercolegiados a los deportistas que en disciplinas individuales buscan en prejuvenil y en juvenil la clasificación para, de ser posible, llegar a la final nacional de las justas estudiantiles que hace el Ministerio del Deporte. Al tiempo que se está haciendo en la capital del departamento del Meta la final intercolegiada, también comienza este martes y ya inició desde la mañana la final nacional del campeonato de fútbol masculino sub-21. Está jugando en la cancha de La Esperanza en este momento la selección del Meta contra el equipo del Huila en el primero de los partidos, y ahí está un micrófono del Palco Deportivo. Diego Fernando Beltrán, ¿cómo va el seleccionado metense?
4: ¿Qué tal, Alfonso, Víctor Hugo, oyentes de Palco Deportivo? Sí, nos encontramos desde la cancha de La Esperanza, pues donde en este momento, dentro de contados minutos, se va a iniciar el tercer partido de esta primera jornada de lo que es la final nacional del campeonato sub-21 organizado por la de fútbol y la Liga de Fútbol del Meta. Déjeme contarle, Alfonso, que en los primeros partidos de los tres que se jugaron hoy, Atlántico le ganó 1-0 a Antioquia y Bolívar derrotó 2-1 a Tolima. Es decir, los equipos costeños iniciaron ganando en esta primera fecha. Y dentro de contados minutos, Meta se enfrentará al equipo del Huila. ¿Cómo forma el equipo metense dirigido por el profesor Wilmer Sandoval? Samuel Zuluaga en el pórtico, la defensa para Víctor Vidal, Dylan Ortiz, Jairo Asprilla y Jeffrey Velasco son los jugadores en defensa. Mediocampo para Adrián Benavides, Jorge Angulo, John Pineda y Jorman Flores con el número 13 y el ataque para Jonathan Palacios con el número 10 y Edison Valencia con el número 19. El árbitro va a ser Sneider Álvarez del departamento de Santander, que va a ser el juez central del compromiso. Huila va con Valencia, Carrillo, Portocarrero, Medina, Sinesterra, Díaz, Peiner, Tocorá, Díaz, Cepeda, Castro y Palacios, y el técnico del equipo del Huila es el profesor Oscar Díaz. Un buen ambiente, una buena presencia de aficionados que vienen a observar al representativo del departamento del Meta, que se clasificó en la primera ronda y que es local en esta fase final y que dentro de pocos minutos ya va a rodar el compromiso, Alfonso. El partido iniciaba sobre la 1:00 p.m, pero va a iniciarse un poco retrasado por el tema de la programación. Rápidamente, Alfonso, con los protagonistas de deporte que siempre hacemos cubrimiento, por aquí está el profesor Nelson Gómez, a que le doy el cordial saludo, profe Nelson. Y bueno, profe, ¿qué significa para el Meta tener una representación ya en una final sub-21 en este momento?
5: Bueno, buenas tardes, un saludo cordial, Alfonso, a todos los oyentes. La verdad es que esto es una oportunidad linda que nos da para venir, ver fútbol. Estos son los jugadores que a futuro van a estar en el fútbol profesional colombiano. Es una gran final con un gran nivel y ¿no? La idea es básicamente que podamos mirar hasta dónde el fútbol del Meta está y en qué posición está.
4: De estos jugadores que están en la cancha, usted ha tenido muchos en formación y en preparación. ¿Qué podemos destacar de esta nómina, profe?
5: No, acá hay varios jugadores que obviamente han tenido en proceso, que están con los diferentes clubes que están acá en Villavicencio del departamento. Y obvio, la idea fundamental es que tengan esa experiencia para que esto que les va a ayudar para que se sigan fortaleciendo y maduren, que es lo que uno busca.
4: Muchas gracias, profe, muy amable.
5: Bueno, un saludo.
4: El profesor Nelson Gómez, el Bocha Nelson Gómez, recordado jugador del equipo de Centauros y un jugador importante en torno del proceso clasificatorio o el proceso que lleva también con el equipo de Llaneros. Acaba de iniciar el compromiso, 0-0 el partido, un cobro de pelota quieta que pertenece al equipo del departamento de Huila. Huila juega con amarillo y el equipo del combinado del Meta juega con un uniforme azul oscuro. La información para Palco Deportivo desde la cancha de La Esperanza en este zonal final nacional sub-19 con Diego Fernando Beltrán.
2: Vamos a regresar en un momento con Diego Fernando para que nos diga cómo avanza entonces el primer tiempo que apenas comienza en la cancha de La Esperanza. Meta contra Huila, final nacional del campeonato sub-21 de fútbol. Sorprende la derrota de Antioquia, sí. Víctor Hugo contra Atlántico, que le gana 1-0. Y el mismo resultado de Bolívar, 2-1 sobre Tolima. Es de hecho Tolima una potencia en los procesos formativos y en las fuerzas básicas del fútbol colombiano.
6: Y sorprende que, como lo dijo Diego, empiezan ganando los dos equipos de la costa, tanto Bolívar como Atlántico, pero el golpe acá es Antioquia, porque uno siempre ve que Antioquia es favorito por su cantera, por su historia, por toda la cantidad de jugadores que mueve a nivel de escuelas de formación. Y en esta categoría sub-21, mire, los costeños se pararon y ya ganaron sus primeros 3 puntos.
2: Será Bolívar el segundo rival que enfrentará precisamente la selección del Meta el día miércoles. Una brevísima pausa en el Palco Deportivo y venimos para hacer el recorrido por los escenarios del deporte.
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1: Regresamos a Palco Deportivo, mirando por los escenarios del deporte.
2: El seleccionado colombiano perdió el lunes con Estados Unidos en juego por la eliminatoria al Campeonato Mundial de Baloncesto Mayores Qatar 2027. En Washington se impuso el equipo estadounidense por 80-184 puntos. El representativo de Colombia lo integró el jugador casanareño formado en el Meta, Brian Angola Rodas. El equipo colombiano venía de ser superado por México con marcador y con la superioridad del equipo mexicano, que se convirtió en ganador en Zacatecas.
6: Con 3 medallas de oro culminó la participación de la delegación del Meta en el Campeonato Nacional Interliga de Hapkido, realizado en Bogotá. En la modalidad de combate más de 80 kilogramos femenino, Rosabel Río Campo logró 1 medalla de oro, mientras que Vladimir Morato, en más de 85 kilogramos combate y salto largo, cosechó 2 medallas de oro. La delegación del Meta, luego de participar en este campeonato nacional y que fue dirigida por Guillermo Montoya, se alista para participar en el primer clasificatorio a Juegos Nacionales, que va a ser en Cali, Valle del Cauca, en el mes de noviembre.
2: La selección Meta de paranatación finaliza la fase de entrenamiento con miras a disputar desde este jueves el primer campeonato clasificatorio a los 7º Juegos Paranacionales 2027, previsto para hacerse en Ibagué. La delegación deportiva metense, que conforman 12 competidores, es dirigida por los técnicos Javier Antonio Romero Bayuelo y William Enrique Pérez Beltrán.
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2: Quedaron entonces tres jugadores de la selección meta, metense, bueno, sí, el 50% sí, de los inicialmente llamados a la preselección para ir a representar a Colombia en el campeonato del mundo sub-15 masculino en Paraguay.
3: ¿Y sabe quién repite ahí? Pero pues repite mundial, pero en otra categoría. ¿Usted recuerda a Jordi Tomás González?
2: Sí, que aquí perfectamente, que estuvo en la madre. Selección Colombia el año pasado.
3: En el sub-13.
2: Sí.
3: Jordi Tomás González, aquí entrevistamos dos veces a su señora madre, que es una empresaria, una comerciante de Villavicencio, feliz que su hijo haya ido al primer campeonato del mundo, Jordi Tomás González. Y ahora Jordi va en la categoría sub-15. Fue a Argentina y ahora va a Asunción de Paraguay en la categoría sub-15. Un niño con buen talento, ¿eh? Dos selecciones Colombia, dos campeonatos del mundo. Y el profe Mendieta, o sea, son cuatro metenses, los tres jugadores y el profesor Wilmer Mendieta, que va como asistente.
2: No recuerdo que hayamos tenido tres jugadores del meta en una selección Colombia, al menos en el último tiempo. Selección Colombia, que es distinto a preselección.
3: Porque Carrillo ha ido solo. Cuando Carrillo ha ido dos veces a dos campeonatos del mundo también, como arquero ha ido solo.
2: Mundial, sub-17, sí, y sub-20.
3: Y sub-20. Carrillo, que hoy es el arquero de Atlético Villavicencio. Pero tres jugadores así de una convocatoria de un preselectivo de seis y que hayan quedado tres, no, señor. Hace poco no vemos por ahí esa, digamos, en una selección de deportes de conjunto, no. Hace rato no. No la mirábamos.
2: En una preselección estuvo Juan José Noguera, recuerdo.
3: Sí, pero no quedó.
2: No, quedó en la selección.
3: Y Carrillo estuvo en las dos y en las dos quedó y fue a dos torneos internacionales como arquero.
2: Eso demuestra que hay una cantera prometedora, sí, dentro del fútbol de salón metense.
3: Mire que sí, mire, en especial en el género masculino. Es bueno.
2: Esperamos a propósito que en algún momento comience a darse el llamado de jugadoras de fútbol de salón del meta a Selecciones Colombia. Y más teniendo ya a Wilmer Mendieta como asistente del seleccionador nacional. Masculino sí, pero ya llegando a una selección.
3: Porque futsal femenino.
2: Porque es el debut de Wilmer Mendieta en una selección de Colombia, claro, dentro de un cuerpo técnico.
3: Y además de una categoría de proceso. Wilmer Mendieta en una categoría de proceso. Él es muy bueno, no digo que no sea bueno en lo masculino, pero él lo hace muy bien como técnico y formador en los equipos femeninos.
2: Le contamos a los oyentes del Palco Deportivo el día lunes que había tristeza y dolor en el baloncesto del departamento del Meta por la triste y lamentable desaparición, el fallecimiento de una de las jugadoras históricas que vistió los colores de este departamento, Norma Lucía Lozano, residente en el municipio de Girardot, de donde vino, entiendo, hace muchos años. Representó al Meta con éxito también a Colombia, que fue campeona suramericana, fue campeona con el Meta. Es decir, dejó una estela de brillantez y de alto nivel competitivo dentro del baloncesto. Norma Lucía Lozano fue además, hasta donde hemos podido saber, directora de los institutos o gerente de los institutos municipales de deporte y recreación de Girardot y de Flandes, que es la población ubicada en la ribera del río Magdalena frente al municipio de Girardot. Nos agrada saludar en Palco Deportivo a Alicia Barbosa, una de las jugadoras históricas también del baloncesto metense, medallista de oro con el Meta en la final nacional del baloncesto femenino en los Juegos Nacionales de Neiva 1980, compañera de Norma Lucía Lozano. Profesora Alicia, siempre es un gusto saludarla y nos encanta mucho tenerla en Palco Deportivo.
4: Muy buenas tardes, Alfonso. De verdad que es un placer, aunque no es tanto, no representa tanto placer, porque es un motivo de tristeza saber que una de nuestras compañeras que impactó en su época y que duró esa época, fueron muchas glorias, de verdad, y que esté ahora, que estamos ahora despidiéndola, pues ha sido bastante difícil, ¿no? Pues recordar tantas anécdotas que vivimos. Nosotros nos criamos juntas prácticamente, porque ella era una niña cuando llegó, cuando nosotros empezamos con la selección meta de baloncesto, pues fue, es una vida, es una dedicación de niñas, y realmente despedir a Norma Lozano no es fácil. Una jugadora tan importante como fue ella en el seleccionado del Meta y después estuvo en la selección Colombia, y realmente no es fácil. y decirle adiós a una gloria del baloncesto, bueno, le estamos diciendo adiós con mucha, mucha tristeza.
2: Alicia, ¿por qué vino Norma Lucía Lozano a la selección del departamento del Meta y por qué se radica aquí?
4: Bueno, en el Meta teníamos jugadoras muy, muy, muy bajitas y realmente Norma fue una de las jugadoras muy valiosas que vino a reforzar nuestro equipo. Ella, Yair Marín, tuvo pues como la visión, ¿no?, de verla en sus cualidades, con su característica física que tenía. Era de verdad, era una obrera berraquísima para jugar. Ella nunca se quejó de nada, siempre fue una jugadora que nos mantuvo y ella pues era como el pilar de nuestro equipo. O sea, Sonia Barbosa, mi hermana, era la armadora y Norma Lozano era el poste 1A. O sea, ella era la dura, como le decíamos nosotros, la dura del equipo, porque ella se rompía el alma debajo de los tableros con todas esas jugadoras grandotas que nos ponían de Antioquia, del Valle, de tantos equipos contra los que nosotros tuvimos el honor de jugar. Y para qué, pero Norma fue como un ejemplo para nosotros. Cuando ella se radica aquí en Villavicencio, porque la mamá le permite venirse, y entonces se trajo también a su hermanita Marta, pues ella vino a vivir aquí prácticamente. Ella duró muchos años viviendo acá y de aquí salió a Bogotá a estudiar en la Universidad Central, becada también, y fue una excelente estudiante y una excelente jugadora.
2: Norma, Alicia, ¿qué recuerda de Norma Lucía Lozano como persona, como ser humano?
4: Norma es toda una historia. O sea, esa la alegría que ella siempre tuvo en el grupo y la forma como ella entró a formar parte de nuestras vidas, siendo de Girardot, siendo morena, pero era una morena alegre, feliz. Ella siempre estaba, así no tuviera mucho, porque nosotros empezamos con muy poco, no fuimos personas de estrato 15, como dicen ahora, sino éramos estratos bajos y teníamos muy pocos recursos para llegar al entrenamiento, muy poca ropa elegante o bonita para ponernos, hasta cuando llegamos a la selección Meta, que empezaron como a tenernos en cuenta, y ya incluso los uniformes de nosotros eran muy lindos. Y Norma siempre tenía un chiste para echar, y nos bañábamos en las duchas, por ejemplo, las duchas del Coliseo Álvaro Mesa Maya, lástima que ya no lo tenemos. Esas duchas hablaran, Dios mío, ahí hacíamos muchas filatunas, porque, por ejemplo, unos nos obligaban a bañarnos después del entrenamiento. Poníamos una toalla de puerta, porque nunca tuvieron puertas. Y siempre venía y le subía la toalla a la que estuviera bañándose de espaldas a la puerta. Y cuando se giraba, todas estábamos en la puerta mirándola a ver si era que tenía dos brazos más o tres brazos. O tenía... Son puras filatunas de niñas chiquitas, pero pues fue... O si no, cuando estuvimos concentradas en Manizales para ir a los Juegos Nacionales de Neiva 80, nos alojamos justo encima de una panadería, y ese olor a pan, Dios mío, eso era matador, ese olor a pan terrible. Entonces nosotros nos poníamos, hicimos como el muchacho de la tienda nos amarrara una bolsa y nos la subía por la ventana, porque Yair no nos dejaba comer cosas entre comidas, y subía una bolsa de roscones con bocadillo y arequipe. No, eso era una delicia, y ella siempre se prestó para hacer todo ese tipo de pilatunas. Fue muy genial, y era la verdad que ella siempre tuvo una sonrisa, siempre fue muy agradable compartir con ella, y sé que...
2: ¿Alicia?
4: Que no va a ser fácil.
2: Sí, por supuesto que no. Y además entendemos la tristeza, el dolor de todas ustedes, el dolor de la Liga de Baloncesto del Meta. De hecho, nos duele a los metenses, que también seguimos esa época dorada del baloncesto, lo que es la pérdida de una figura tan importante como Norma Lucía Lozano. Pero también reconocemos...

0: Pero sentimiento de pesar también para usted y para todas sus compañeras de esa histórica selección de baloncesto del Meta.
1: Muchísimas gracias, Alfonso, y de verdad que sé que Norma desde el cielo va a estar alegre allá enviándonos sus mejores deseos, como siempre. Y a ustedes, muchísimas gracias por haber estado ahí y por haber estado en la etapa en que nos formamos, en que salimos, en que, como Alfonso Vizcaya decía, que se dio el lujo de narrar los últimos partidos de Norma Lozano cuando era Selección Colombia, de todas estas jugadoras incipientes, niñas que tuvimos una vida dedicada al baloncesto y que realmente le dimos tantas glorias. A veces me siento y recuerdo tantas anécdotas bonitas del Coliseo Álvaro Mesa Maya cuando entrenaba y era tan difícil conseguir un cupo para entrar a ver un partido nuestro. Realmente eso es debido a que la prensa y los medios de comunicación siempre estuvieron acompañándonos en todas nuestras giras, en todos los... así fueran... Realmente nunca tuvimos partidos muy malos, siempre tuvimos partidos muy buenos y eso era la ventaja que teníamos, y pues que ustedes siempre nos realzaron y nos pusieron en el sitio único. Ganamos esa medalla de oro y realmente muchas de mis compañeras tuvieron que luchar mucho. Ahora les pagan una medalla de oro. Antes no nos dieron sino escasamente una vuelta al parque, como dice el cuento, una vuelta al parque y una iza de bandera en el parque y chao. No hubo un premio, no hubo un reconocimiento, y esta es la hora que solamente la gobernadora y algunos en los días que se celebraba el cumpleaños del departamento nos tuvieron en cuenta para algo. Muchas gracias, Alfonso, y muchas gracias a todos los periodistas que pudieron en su momento y ahora tenernos en cuenta para tantas cosas. Muchas gracias por Norma, por su familia, por las compañeras que sé que luchamos mucho para llegar, para dejar nuestras familias, nuestros colegios, todo lo que nos tocó dejar para poder ser jugadoras de la Selección Meta, de la Selección Colombia, y yo aún estoy militando en el baloncesto. Estoy jugando ya en categoría 60. Este año fuimos campeonas panamericanas en El Salvador y creo que si ganamos el cupo para ir a estar el próximo año en Fortaleza, en Brasil, jugando un mundial en la categoría de 60 con la Selección Colombia. Muchísimas gracias, Alfonso.
0: Y le deseamos muchísimo éxito a Alicia Barbosa y a todas las jugadoras que siguen estando vigentes, además, compitiendo, representando al Meta y también haciéndolo por Colombia. Hacemos una pausa brevísima. Ya venimos para entrar en la recta final del Palco Deportivo.
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2: Y volvemos para ir a los escenarios donde se está haciendo la final departamental de los Juegos Intercolegiados que organiza Idermeta con Fernando Cadena Bayona.
3: Hola, Alfonso. Buenas tardes. ¿Cómo está? Un gusto saludar a usted y a los oyentes del programa. Por aquí, como usted decía, en los escenarios, estábamos en la jornada de voleibol de la categoría juvenil que se está realizando en el Coliseo Cubierto del Colegio Bachillerato Femenino. Ahí, ese es uno de los dos escenarios. El otro, en donde se realiza el voleibol, es en el Coliseo Álvaro Mesa Amaya. Pero estábamos por acá observando un partido de muy buen nivel. A propósito, nos encontramos con que el Colegio Santo Domingo Sabio de Acacías lleva 6 años siendo el representante del Meta en la final nacional intercolegiada en el tema del voleibol masculino juvenil. Y va por el 7º año, está luchándola, está ganándole en este momento a Puerto Concordia, al equipo del Colegio de Puerto Concordia. Pero se ve un equipo de muy buen nivel técnico, con jugadores de selección, tanto Meta como de Selección Colombia también. Es un equipo que hemos visto muy fuerte en la categoría juvenil masculina. Esta mañana hubo victorias del Neil Armstrong, estoy hablándole en la rama femenina, en la categoría juvenil del voleibol. Hubo victorias del Neil Armstrong sobre la Normal María Auxiliadora de Granada. Hubo victoria también del Gimnasio Campestre Domiciano de Guamal contra el Alirio Amador de Puerto Rico. De la Normal Luis Carlos Galán de Puerto Gaitán sobre el Colegio Rafael Uribe del municipio de Uribe, todo en femenino juvenil. Y también de la Institución Educativa El Dorado sobre el Francisco Torres León de Restrepo. El voleibol, como decíamos, está rezando en esos dos escenarios, Coliseo del Bachillerato Femenino y el Coliseo Álvaro Mesa Maya. Y aquí estamos en este momento llegando al Coliseo Cubierto de la Normal Nacional de Villavicencio, en donde se desarrolla toda la programación, tanto juvenil como prejuvenil, del fútbol sala. Del fútbol sala, es una cancha amplia que tiene toda la mañana y toda la tarde la programación del fútbol sala en ambas ramas. Y finalmente, le digo que por aquí también nos acompaña Edward García, quien acaba de llegar del Coliseo Múltiple de Baloncesto del Parque Sicuani, en donde se está jugando este deporte. Edward.
4: Fernando, Alfonso, un saludo para todos los oyentes. Efectivamente, acabamos de llegar del Coliseo Múltiple de Baloncesto del Parque El Sicuani, donde se juegan las disciplinas de baloncesto de 5x5 y 3x3. Más de 230 deportistas en este escenario para disputar las diferentes jornadas. Hoy es la segunda jornada de baloncesto, donde hemos tenido encuentros importantes entre, por ejemplo, como colegios como el Jorge Eliezer Gaitán de Puerto Gaitán, el Francisco Torres de León de Restrepo, del Colegios de la Macarena, de Granada. En fin, todavía no se definen. Esta tarde se jugarán los últimos partidos para saber, porque están jugando fase de grupos. Recordemos que van a clasificar, no va cruzado, sino se está jugando por grupos y el primero de cada grupo pasará a disputar la final. Así que todos los partidos aquí en este escenario cuentan, porque lo que va a hacer es que les permite a que el equipo que tenga un mejor rendimiento en la fase de grupos, pues seguramente será el que disputará la final. Así que, pues los dejamos, vamos a seguir caminando por los diferentes escenarios de esta fase final de los Juegos Intercolegiados 2026. No olvidemos que son más de 3.000 deportistas en 18 disciplinas deportivas. Así que un abrazo para todos.
2: Muchas gracias a Edward García y a Fernando Cadena Bayona, Víctor Hugo Pérez. Ahí vamos ilustrando a nuestros oyentes de todo lo que está aconteciendo en cada uno de los escenarios que en Villavicencio congregan la final de los Juegos Intercolegiados. Vamos a ir rápidamente a contactarnos con Diego Fernando Beltrán para que conozcamos brevemente cómo está transcurriendo el partido de la selección del Meta con el equipo del Huila en la primera parte del encuentro. Diego, ¿cómo ¿cómo va el juego? Meta Huila.
5: Alfonso, ¿qué tal? El compromiso va 0-0 entre el equipo del Meta y el equipo del Huila. Un dominio que ha sido superior para el equipo del Meta, que ha tenido la pelota durante estos minutos del primer tiempo, comandado desde el fondo por la experiencia de Vidal, el mediocampo de Buenavides y el ataque de Valencia, que han estado por abrir el marcador. Ataca el equipo del departamento del Meta, que abre la cancha, tiene apertura de los costados, pero que ha fallado en la definición, mientras que el equipo visitante o baja la opción, casi por poco anota el jugador marcado con el número 8, Buenavides, por el departamento o el equipo de la selección del Meta. 4-0, el marcador en estos minutos de la primera parte, en el inicio de la final nacional del torneo sub-21 de fútbol.
1: Regresamos a Palco Deportivo, mirando por los escenarios del deporte.
2: La Liga de Voleibol del Meta se dispone a realizar este fin de semana en Villavicencio la segunda parada del Circuito Departamental de Voleibol Playa 2026. Abierta está la opción para inscribirse en las categorías U18 y mayores, ramas femenina y masculina. El costo de la inscripción por cada dupla es de $150,000.
6: El alcalde de Villavicencio, Alexander Vaquero, anunció que mañana, miércoles 2 de septiembre, se iniciará la intervención de la cancha La Bombonera en el barrio popular. Manifestó el burgomaestre de los villavicenses que el escenario deportivo tendrá cambio total en su tapete sintético, el cual tiene más de 13 años de uso permanente. También se va a restaurar la malla perimetral o de encerramiento, además de pintura y mejoramiento de las graderías. El alcalde dijo que la cancha estará inactiva durante aproximadamente 45 días.
2: Y con esta noticia les decimos gracias, muy amables por acompañarnos en el Palco Deportivo. Alexander Garzón, Víctor Hugo Pérez, árbitro de fútbol en el Meta, sí. Fue árbitro profesional.
7: Saludos.
2: Para él, que ha estado pendiente, como para tantos oyentes que nos siguen constantemente en el Palco Deportivo, nuestra gratitud permanente. Un abrazo, mañana volvemos a la una.
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Ahí escucharon la voz de Roberto Carlos de Brasil. Ese tipo soy yo. Abriendo este expreso romántico, son las 3 de la tarde, 5 minutos. Bienvenidos a esta cita diaria con el amor, con el romance. Todos los clásicos, todos los éxitos de ayer, de hoy y de siempre. A través de la WL Radio 91.8, la que quieres oír, la frecuencia romántica de los llaneros. Hoy es martes, primero de septiembre del 2026, primer día del noveno mes de este 2026. Y aquí estamos, gracias a Dios, a la misericordia de Dios que nos da un nuevo día de vida, agradeciéndole a Papá Dios por todas tus bendiciones. Y qué bueno que están con nosotros en esta cita diaria con el amor. 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Le damos la bienvenida a dos nuevos anunciantes, alfombra roja para recibir en Expreso Romántico a Lumina Glanz y también Emprendedores con Futuro, nuevos anunciantes de Expreso Romántico. 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Con todos nuestros anunciadores le damos la bienvenida, saludando a todos los que están hoy de cumpleaños, los que cumplen el primero de septiembre. Qué bueno que puedan celebrar con los suyos este día especial. Felicitaciones, que mi Dios los colme de muchas bendiciones y que pasen un día muy feliz. La línea romántica, la línea del amor, con mucho gusto para que ustedes envíen sus mensajes de amor, de amistad al WhatsApp, pidan sus canciones. Saluden a todos los que están de cumpleaños, al papá, la mamá, el tío, la tía, el novio, la novia, a esa persona que está hoy de onomástico, de Happy Verde, salúdelo. 314-332-8343. La línea romántica 311-293-9928. 311-293-9928. 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Aquí está con mucho gusto invitado de honor a Expreso Romántico. Él es el mexicano Juan Gabriel. Juan Gabriel, Noa Noa. Luego viene la voz del español Camilo VI, Celos, y cerramos con la voz de otro español, José Luis Perales, Te Quiero. Bienvenidos a Expreso Romántico, con todo el sentimiento del amor.

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De cada noche yo siento celo. Te quiero como la tierra al sol. Ese es ese amor que se siente en una relación, un noviazgo, una pareja, un matrimonio. Querer a una mujer como de la tierra al sol es algo sobrenatural. Aquí estaba José Luis Perales con esta bonita canción, un éxito de ayer que recordamos hoy, una canción que aparece en el año de 1980, Te Quiero. Este cantante de buena letra, buenas voces, pasaba aquí en Expreso Romántico. José Luis Perales, Te Quiero, en una presentación de Lumena Glass, te da una nueva imagen en Villavicencio. 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Ya tenemos las 3 de la tarde y 28 minutos. 3 de la tarde y 28 minutos en Expreso Romántico, con todo el sentimiento del amor. Qué bueno que están con nosotros en esta tarde. Tarde de éxito, tarde de canciones románticas, encendiendo esa llama del amor en esta cita diaria con el romance, con todos los éxitos de ayer, de hoy y de siempre. 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El saludo para todas las amas de casas en los diferentes barrios de la ciudad de Villavicencio, Restrepo, Cumaral, Guamal, la gente de también de Castilla la Nueva, de también estamos llegando a Puerto López, a Pachaquiaro. La gente de Paratebueno, Maya, Barranca de Upía, Villanueva, de Cubarral, del Dorado, el Castillo, San Martín, para toda la gente romántica de Acacías, el municipio turístico del departamento del Meta. Nuestro saludo cordial para todos los conductores de taxi de servicio público. Ellos están ahí sintonizados, mandan mensajitos, piden canciones, haciendo ese buen servicio a la comunidad, transportando a la gente, a los turistas y a la gente por los diferentes barrios de la ciudad, desplazando de las principales calles y avenidas de la ciudad de Villavicencio. 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Ya tenemos con mucho gusto, son las 3 de la tarde, 3 de la tarde y 28 minutos, 15 horas 28 minutos en Expreso Romántico. Aquí estamos en esta cita diaria con el amor, con el romance, con las mejores voces de la balada y todos los éxitos, tocando buena música, solo clásicos. 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
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Seguimos con más canciones románticas. 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Aquí está Los Tres en Línea. Aquí llega una canción de 1977, un colombiano, Emilio José. Ustedes la recuerdan, Emilio José, Nuestra Playa. Luego viene la agrupación de Gran Sensación en el año 80, 81, 82, 83. De Puerto Rico llega Expreso Romántico, Menudo, y Mi Banda Toca el Rock. Y cerramos con la voz del señor de la canción, el mexicano José José, Lágrimas. Están escuchando Expreso Romántico, con todo el sentimiento del amor.

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2: Con mucho gusto le estoy presentando Expreso Romántico. Aquí estamos con todo el sentimiento del amor, las mejores voces de la balada, todos los éxitos de ayer y de hoy, haciéndose recordar de la música romántica, aquella música cuando había ese enamoramiento de corazón a corazón, ¿no? Esas citas a ciegas, a escondidas, que nos vemos en el parque, que detrás del palo de mango, que nos vemos ahí en esa parte oscura. Toda esa historia de amor aquí la traemos en Expreso Romántico para revivir esa década de los 60, 70, 80, cuando se sentía ese amor sincero, ¿no? A que había que pedir permiso al papá y a la mamá para decirle que le era la mano de la hija para ser la novia. Ahora no, ahora es vía WhatsApp y la cita y a bailar y a rumbear. Bueno, todo ha cambiado, ¿no? 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Ya tenemos las 3 de la tarde y 55 minutos. 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Vamos a ir a un break de comerciales y ya regresamos con toda la música romántica para tu corazón. Recuerde, están escuchando Expreso Romántico, con todo el sentimiento del amor.
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5: Con mucho gusto le estoy presentando Expreso Romántico. Aquí estamos con todo el sentimiento del amor, el desfile, las mejores voces de la balada, todos, pero todos los éxitos de ayer, de hoy y de siempre. 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Ya tenemos las 4 de la tarde, 15 minutos. 4 de la tarde, 15 minutos en Expreso Romántico. Aquí estamos con todo el sentimiento del amor. El saludo para Dora Parrado Velázquez, allá en el barrio Brasilia. Dorita está siempre romántica, siempre con Expreso Romántico. Todos nuestros oyentes, Anderson Magic, Mogollón Requiniva, allá en el barrio La Reliquia, también está en sintonía total. Para Erika Alejandra Mogollón, allá en el Estadio Bello Horizonte, en la sección de cafetería, ella está siempre romántica. Siempre Erika, romántica con Expreso Romántico. 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Vamos a seguir con más canciones románticas. 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Tres voces, tres canciones, tres estilos en Expreso Romántico. Este es nuestro invitado. La voz de... Él se llama Dani Daniel. El amor, el amor. Luego viene Ricardo Montaner, Yo que te amé, y cerramos con la voz del colombiano Raúl Santi, No cumpliste nuestra cita. 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

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La música romántica, los éxitos, los clásicos de ayer, de hoy y de siempre. Solo clásicos, solo música romántica, haciéndose recorderis de las mejores voces de la balada. El desfile de todos los artistas. 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Ya tenemos las 4 de la tarde, 38 minutos, ya faltan 22 minutos para las 5. 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Seguimos con más canciones románticas para recibir a nombre de Lumena Glass, también con Villa Pizza, el sabor sensacional, y con el Nuevo Renacer, su almacén de muebles. Aquí está la voz del español, Miguel Bosé, un éxito ayer que recordamos ahí. Miguel Bosé de España, te diré. Luego viene Rafael de España, Estar Enamorado. Y cerramos con la voz del venezolano Guillermo Dávila, Me Fascina. 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

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Una canción muy romántica a esta hora de la tarde. Y ya tenemos las 4 de la tarde y 48 minutos. Ya faltan 12 minutos para las 5. Bueno, así llegamos al final de Expreso Romántico con todo el sentimiento del amor. 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El control digital, la banda sonora del Romántico del Llano, Miguel Ángel Fuentes, y en la presentación de Expreso Romántico. Con mucho gusto los estuve acompañando durante estas dos horas, estos 120 minutos, tocando buena música, solo éxitos clásicos. Mi nombre es Jorge Eliezer Mogollón. La invitación para mañana en punto de las 3 a otra cita diaria con el amor, con el romance, a todos los clásicos y los éxitos de ayer, de hoy y de siempre. Vamos a dejarlo con dos cancioncitas ahí corticas. Despedimos con Ana Gabriel, Hay Amor, y cerramos con la voz de Julio Iglesias, de Niña Mujer. Les deseo una feliz tarde, que Dios los bendiga y chao, chao, chaito.

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0: Son las 5 de la tarde, un minuto. ¿Qué tal? Bienvenidas, bienvenidos. Placer estar con ustedes, acompañarles a partir de este momento a través de los 91.8 de la frecuencia modulada. Pase la voz para generar opinión. Aquí estamos listos para contarles a ustedes lo que está aconteciendo en esta parte del territorio colombiano. Por supuesto, también a nivel nacional. Es un placer y de una vez vamos con una grabación que tenemos ahí. Miguel, vamos de una vez con la grabación de lo de anoche. ¿Listo? Vamos de una vez. Bueno, ahí está. No, más tarde. Vamos a primero saludar y ahí sí. Saludo cordial para Miguel Ángel Fuentes en la parte técnica. También para Lucho Caribe, que está un poquito delicado de salud. Esperamos su pronta recuperación aquí en el máster y en cabina. Iván Darío Solano, quien les habla, Damaso Barrera. Y por supuesto, saludándolos a ustedes que se encuentran a esta hora acompañándonos también a través de las transmisiones que realizamos tanto en radio como en redes sociales. Pase la voz, el sistema informativo de esta media Colombia que está en radio y redes para informarles a ustedes sobre los hechos de actualidad. Estamos en Instagram como arroba pase la voz, en Facebook de igual manera con el mismo usuario, en TikTok y también, por supuesto, en X y nuestro portal web www.paselavoz.com.co. Muy bien, varias noticias para contarles en esta tarde sobre lo que está pasando, preocupante, delicado, los hechos de inseguridad que continúan registrándose en Villavicencio, pleno centro de la ciudad, a plena luz del día. La situación cada vez es más compleja, los ciudadanos cada vez están más preocupados porque aunque en la alcaldía muchas veces los balances son positivos, o bueno, siempre, en materia de seguridad, lo que muestran los hechos son algo completamente diferente, pero ya nos vamos a referir al tema. Miguel Ángel Fuentes, buenas tardes. ¿Qué tal? ¿Cómo está? Iván Darío Solano, buenas tardes.
1: Muy buenas tardes, director. Buenas tardes a toda nuestra radioaudiencia y a la gente que se conecta a través de las plataformas digitales de Pase la Voz y 91.8, la WL Radio. Hoy estuvo fluctuando el dólar, director, sobre los 3.220 pesos. A esta hora está cotizándose en 3.182 al cierre de hoy, martes 2 de septiembre.
0: Hoy y es martes primero.
1: Primero de septiembre.
0: Primero de septiembre.
1: Tenía el 2 acá en la...
0: ¿Sí?
1: Sí. Y algo bien importante, director, es que lo que estamos viendo es cómo va a ser el comportamiento del petróleo de referencia Brent a partir de hoy, después de que los procesos en el Estrecho de Hormuz y las críticas en los Estados Unidos por lo que había dicho el presidente Donald Trump de que esa guerra duraría unas semanas nada más y ya acumula 6 meses en este proceso. Desde el 28 de febrero, muy fuerte el impacto que ha tenido en el tema del dólar y del euro y la cantidad de millones de dólares que por minuto se están gastando en esta guerra de Irán, pues va a llevar a que tengamos nuevos topes altísimos del valor del petróleo Brent y WTI.
0: Bueno, como les habíamos comentado, la situación de inseguridad en Villavicencio está cada vez más compleja. Esta mañana, el más reciente hecho ocurrió, dicen que eso es triunfo, no sé, o caudal. El caso es que hay en un centro comercial o en un establecimiento comercial muy reconocido, donde llegan bastantes personas allá a tomar café, por ahí cerca a todo ese sector del caudal. Pero bueno, al parecer, pues, un delincuente llegó en una motocicleta y venía con la intención de atracar a una persona que, pues, al parecer tenía un esquema de seguridad. Y de una vez, pues, actuaron los escoltas y se presentó un intercambio de disparos en el cual resultó una mujer herida que fue trasladada de urgencia a un centro asistencial de la ciudad de Villavicencio. Esto generó caos, generó pánico en esta zona, repetimos, a plena luz del día. Esto es muy cerca al centro de la ciudad de Villavicencio, a pocas cuadras del comando de policía Meta. Es lo que, pues, mucha gente se pregunta qué está ocurriendo con la situación de inseguridad que está atravesando Villavicencio, que ya es caótica, porque, bueno, dicen, para de pronto defender la actuación de la administración, que el tema, los temas de inseguridad no son solamente en Villavicencio, sino en todas las partes del país, todas las ciudades, claro, por supuesto. Pero a plena luz del día, en un lugar tan céntrico, a pocas cuadras del comando de policía, recordemos que hace poco también se registró el atraco a un secretario de la administración a pocos metros de la alcaldía, o sea, en pleno centro de la ciudad. Para que los delincuentes se atrevan a hacer esto es porque saben que no les va a pasar nada. Y efectivamente, en este momento están las autoridades investigando y no estamos diciendo que, pues, la policía hace su trabajo, pero, pues, lo que reclama la gente es que no está funcionando la estrategia de seguridad en Villavicencio, porque cada vez son más recurrentes los hechos. Y aunque salgan a decir que Villavicencio es una de las ciudades más seguras del país, y es más, el alcalde hace poco en un partido de llaneros, ahí desde el estadio, mostraba con orgullo un trofeo que le entregó, según él, ONU Mujeres, en el cual, pues, determina o establece que Villavicencio está dentro de las 75 ciudades del mundo más seguras para las mujeres. Y esto que ocurrió hoy y que ocurre todos los días, que hemos visto videos donde los delincuentes llegan y cogen a una pobre mujer y le arrastran para jalarle el bolso y la tumban y la golpean. Y efectivamente, y entonces, exacto, pues en las motos, cuando van en motocicletas. Sí, efectivamente, todos los hechos que se están presentando en la ciudad de Villavicencio contra las mujeres, no son solamente contra las mujeres, contra muchas personas, es lo que estamos hablando, precisamente, es de eso que nos estamos refiriendo en este momento, y es ese intercambio de disparos en el cual resultó herida una mujer hoy. Pero eso es recurrente, eso no es solamente hoy, esto se viene presentando ya desde hace algún tiempo, y es lo que contradice a lo que anuncia el alcalde y que, pues, muestra con orgullo que Villavicencio es una ciudad segura. Pero, pues, lo que vemos no es así. Lo que reclama la gente es que efectivamente no es así. Y eso es la prueba, lo que pasa hoy. Repito, claro, uno sabe, efectivamente, los hechos de inseguridad que se vienen presentando. El alcalde hace unos meses dijo que eso era culpa del gobierno Petro, porque yo no sé, que no había extraditado. Bueno, eso hablaba de unas cosas. Ya no está. O sea, seguimos con lo mismo. O sea, la situación de inseguridad continúa y seguimos culpando al gobierno anterior, o nos ponemos a tono y vemos a ver qué no está funcionando bien para cambiarlo. Pero la situación es crítica y es muy preocupante, repito, porque es que, bueno, en todas las ciudades hay sitios donde le dicen a usted pilas, por allí no pase, ojo, allí es peligroso, tenga cuidado, no sé qué. Pero es que a pleno centro, Lucho, porfa, en pleno centro de la ciudad de Villavicencio, o sea, a pocas cuadras del comando de policía, a pocas cuadras del centro de la capital del departamento del Meta, y repito, recordemos que a un secretario lo atracaron, le robaron ahí, lo robaron frente a la alcaldía prácticamente. Entonces, la situación está preocupante. Es el llamado, como dice el mismo alcalde, con todo respeto, a que analicemos lo que está ocurriendo y no se molesten con nosotros. Y a estos colegas que mandan el pantallazo allá y que dicen, ojalá no lo veamos ahorita presentando el Festival Llanero, nos mostraron, ¿sí? Quiero decirles que son cosas que no se pueden tapar. Nosotros, los medios de comunicación, no podemos callar esto porque se está presentando. Porque aunque nosotros tengamos una pauta comercial con una entidad, no quiere decir que tengamos que callarnos de lo que está ocurriendo. Y esto, hombre, lo debemos entender de esta manera. No se molesten. Es una forma también de decirle a esas personas que rodean al mandatario. Sabemos que el alcalde no pone el radio a escucharnos, pero sí sabemos que desde la Secretaría de TIC, a propósito, saludo para quienes nos están escuchando hasta ahora desde la alcaldía, sabemos que nos escuchan todos los días. Si ustedes quieren ser chéveres con su jefe, díganle lo que está ocurriendo. O sea, no hablen de pronto en contra de los colegas, sino más bien analicen si lo que estamos diciendo es cierto o no, o es solamente por dar palo. No, la situación está crítica, está preocupante. Entonces, pues es el llamado, como dice el alcalde, con todo respeto, para que por favor analicemos la situación de inseguridad que cada día está peor en la capital del departamento del Meta. Porque definitivamente, o sea, ya usted no se siente seguro en ningún lugar. Usted para en un semáforo y es viendo para todos lados a ver en qué momento se le acerca a alguien por algún sí costado y a causarle algún tipo de situación, a robarle algo, a atracarlo. Entonces, es el llamado para que por favor, sí, muy bien lo de los parques, felicitamos al alcalde por toda la pintura que ha puesto en los polideportivos. Esto también sirve, por supuesto. Esto también hace parte de la labor de un administrador, claro. Pero no nos quedemos solamente en esto. Hay que pensar y prestarle atención seriamente a lo que está pasando en materia de seguridad. Señor alcalde, con todo respeto, desde Pase la Voz, le decimos, lo apreciamos. Ustedes, lo que hemos tenido la oportunidad de dialogar con usted, nos parece una buena persona, pero pues la cosa no está funcionando. La cosa no está funcionando. Entonces, por lo menos en materia de seguridad. Es la situación, es lo que se viene presentando en la capital del departamento del Meta y es lo que nosotros estamos en la obligación de contarle a la gente y hacer el llamado a la administración municipal.
1: O sea que ya no hay festival de verano.
0: Sin, también cambiando de tema, otras situaciones que se vienen presentando en el departamento del Meta. Venga, pero usted se acaba de crecer. Usted, en comparación, bueno, con esta situación, también otras situaciones que se vienen presentando en el departamento del Meta. Fuerte vendaval, pues ocurrió durante el fin de semana en la zona del Ariar y en Fuente de Oro, Puerto Lleras. Varias miles de matas de plátano derribadas a causa de este vendaval y mucha afectación. A propósito, vimos recorriendo esta zona de Puerto Santander, de Puerto Lleras, al representante de la Cámara, Darwin Castellanos. Por allá estuvo también, estuvo el exgobernador del departamento del Meta, Juan Guillermo Zuluaga, con todo su equipo, estuvo allí en Puerto Santander. Y también les tenemos noticias sobre esta situación, sobre estas situaciones que se están presentando en otros temas en nuestra capital y en nuestro departamento del Meta. ¿Qué tal, Lucho? Buenas tardes.
2: Hola, Damaso. ¿Qué tal para los oyentes? Nuestro saludo fraternal. Pues lo que usted dice, compañero, sobre la inseguridad, muy tremendo. Pero escuché por ahí una información que el día de ayer o hoy habían cogido 20 ladrones. 20 ladrones. Imagínese 20 ladrones en menos de 24 horas. Imagínese, Iván Darío, ¿dónde están los demás? Los que están robando, los que están atracando. Y yo me uno a lo que usted dice. Definitivamente no es que uno quiera hablar mal de la administración pública de la alcaldía de la ciudad de Villavicencio, sino que uno tiene que decir las verdades, lo que está aconteciendo, porque es que precisamente los medios de comunicación son eso, el puente de información hacia la comunidad. Si no existieran los medios de comunicación, ¿qué sería de este mundo? Pero cuando se les dice la verdad a estos señores, no les gusta y ellos simplemente dicen es que me están dando palo. No, palo no se le da porque se le dice la verdad. Y yo reitero una y mil veces aquí y donde esté ante un micrófono, decirle la verdad al rey no es quitarle la corona. Y sí se necesita, obviamente, que para mí es importante que haya policía secreta. Por ahí desfilando, caminando por las calles de toda Villavicencio, por todos los barrios. Y ahí es donde se puede aprender a mucha gente. Lo que he insistido, veo la policía uniformada en los colegios. Bueno, eso está bien, pero mucho mejor si la mandan de civil. Reitero, como en Madrid, de paisano, y verá que la acción va a ser mucho más importante. Estamos al garete en esta ciudad definitivamente.
0: Son las 5 de la tarde, 17 minutos. Vamos a ir a nuestra primera pausa. Al regreso les hablaremos sobre una actividad muy bonita que estuvimos presentes este fin de semana, que tiene que ver con la exaltación que realizan en un centro poblado llamado Puerto Santander, que hace parte del municipio de Fuente de Oro, a los cultivadores de plátano. Allí se hace un concurso que se llama El Rey Platanero y tiene que ver con pues toda esta labor que realizan constantemente, diariamente, en los cultivos de plátano, este sitio que es potencia a nivel departamental y también nacional en este cultivo, que además, a propósito, pues resultó afectado con el vendaval, lo que decíamos hace un momento, varias plantas, varios agricultores afectados por esta situación. También ayer estuvimos haciendo presencia en el Teatro La Vorágine, en donde la gobernadora Rafaela Cortés, junto con su equipo del departamento, se refirió a lo que denominó el segundo tiempo de su mandato, prácticamente su recta final, y allí pues también estuvieron presentes los nuevos funcionarios del gobierno, quienes salen, quienes entran a los puestos del gobierno departamental en esta recta final, pero además llamó también la atención pues el eslogan que se va a manejar durante este periodo, en lo que resta ya prácticamente un año, 4 meses de gobierno, sí, septiembre, octubre, noviembre, diciembre, sí, un año, 4 meses de gobierno, de estos gobiernos municipales, y comienzan a moverse también y a escucharse nombres de posibles candidatos a la gobernación, a las alcaldías, incluyendo por supuesto la alcaldía de Villavicencio. Vamos a ver cómo les va a quienes reciban el respaldo del actual alcalde Alexander Vaquero, que pues no le ha ido bien en diferentes temas, y pues va a ser esto, sin duda, va a ser un caballito de batalla para sus contrincantes, y también pues va a ser un argumento de los ciudadanos para pues determinar si acompañan o no a quien reciba el respaldo del actual alcalde de la ciudad. Esto mismo ocurre en el departamento del Meta, digamos. Se habla de varios nombres que estaremos también tocando el tema en esta emisión de hoy, primero de septiembre, de Pase la Voz. Vamos a una pausa comercial, ya volvemos.
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1: De la tarde, 23 minutos a esta hora. 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
0: Son las 5 de la tarde, 24 minutos, y bueno, hay noticias con respecto a alias Calarcá, porque la Fiscalía General de la Nación formalizó la reactivación de órdenes de captura que se encontraban suspendidas para integrantes de diversos grupos armados al margen de la ley. Esta medida, pues, responde a la revocatoria de sus estatus como gestores de paz dentro de la política de paz total, mediante resoluciones administrativas que dejaron sin efecto su participación en las mesas de diálogo y negociación con estructuras como el Estado Mayor del Bloque y Frente, la Coordinadora Nacional, Ejército Bolivariano y las Autodefensas Conquistadoras de la Sierra Nevada. En el caso del Estado Mayor del Bloque y Frente, la decisión abarca 27 órdenes de captura. Entre los procesados figura Alexander Díaz Mendoza, alias Calarcá, quien fue declarado persona ausente por un juez de control de garantías y sobre quien pesan imputaciones por concierto para delinquir agravado, homicidio en persona protegida, secuestro, tortura, desaparición forzada y reclutamiento ilícito de menores. Las indagaciones se fortalecieron tras el análisis de material probatorio incautado en un procedimiento vial en el año 2025. Esta medida también cobija a otros integrantes de esa línea de mando, como Diana Carolina Rey Rodríguez, alias Erika, y Javier Alonso Velosa García, alias John Mechas. Adicionalmente, el ente acusador reactivó 13 órdenes de detención contra antiguos voceros de la Coordinadora Nacional Ejército Bolivariano. En este grupo se encuentran José Vicente Lesmes, alias Walter Mendoza, y Giovanni Andrés Rojas, alias Araña. Este último requerido en extradición por los Estados Unidos tras haber sido aprehendido en Bogotá en febrero de 2025. De igual manera, quedaron nuevamente vigentes 6 órdenes de captura contra representantes de las Autodefensas Conquistadoras de la Sierra Nevada, finalizando así las excepciones judiciales de las que gozaban durante los acercamientos de paz. Lo que confiere, pues, o lo que tiene que ver con esta región, sobre todo el área de operación, es el tema de alias Calarcá, que pues todos conocen, que opera en el departamento del Meta y en toda esta zona de la Orinoquia, y que además pues también sostiene una disputa con alias Iván Mordisco, que ha generado pues serios enfrentamientos y serias situaciones lamentables y críticas para los habitantes, sobre todo de la zona rural, y también para la fuerza pública. Son las 5 de la tarde, 27.
2: Bueno, mucha atención, una noticia bastante interesante, amables oyentes de Pase la Voz, precisamente sala de redacción Pase la Voz, la delegación departamental del Meta de la Registraduría Nacional del Estado Civil emitió un llamado a la ciudadanía para que acuda a la sede de la entidad a retirar sus documentos de identidad que ya se encuentran disponibles para entrega. De acuerdo con las cifras oficiales presentadas por la institución, actualmente hay un total de 12.336 cédulas o documentos sin reclamar en los diferentes municipios del departamento. Este volumen se divide en 7.949 cédulas de ciudadanía y 4.387 tarjetas de identidad. El reporte detalla que la mayor concentración de documentos pendientes se encuentra en la capital del departamento, Villavicencio, seguido por Acacias y Puerto Gaitán. Villavicencio, 5.958 documentos, 3.869 cédulas y 2.089 tarjetas de identidad. Acacias, 1.489 documentos, 1.164 cédulas y 325 tarjetas de identidad. En el resto de las municipalidades del Meta se registran cifras menores a 180 documentos pendientes en cada sede. La entidad recordó la importancia de contar con la cédula de ciudadanía o la tarjeta de identidad para la realización de trámites legales, administrativos y obviamente de identificación personal. Las sedes de la registraduría en el departamento atienden, no lo olvide, el horario de lunes a viernes en la jornada continua comprendida entre las 8 de la mañana y 4 de la tarde. 5:29 minutos.
0: Son las 5 de la tarde, 29 minutos. Y también, bueno, con lo que respecta con información de lo que tiene que ver con el nuevo gabinete, los integrantes del nuevo gabinete de la gobernadora del Meta, Rafaela Cortés. Ayer se llevó a cabo una invitación a líderes comunales, de igual manera a integrantes de grupos políticos. Allí hubo varios políticos de la vieja guardia, también estuvieron concejales de Villavicencio, diputados del departamento del Meta acompañando esta actividad que tuvo como propósito, pues, primero hablar de este segundo tiempo prácticamente del gobierno de Rafaela Cortés, en el cual salen algunos integrantes del gabinete y entran otros a reforzar lo que denominó, repito, esta prácticamente esta recta final, pero además la mandataria les pidió acelerar el trabajo y mucha calle, o sea, no encerrarse en las oficinas, sino pues salir a territorio, que ha sido el éxito de su administración, el dar la cara de las diferentes situaciones, pues algunas positivas, otras no tanto, en el territorio. Allí estuvieron presentes los nuevos integrantes del gabinete departamental y también pues la mandataria recibió un reconocimiento por parte del Congreso de la República, un reconocimiento en el cual estuvo presente el jefe de protocolo de la Cámara de Representantes haciendo entrega precisamente de este reconocimiento que fue entregado a la gobernadora del departamento del Meta, Rafaela Cortés Zambrano. Allí la mandataria agradeció al Congreso de la República y pues habló de su compromiso para seguir trabajando por las diferentes situaciones de el Meta. La mandataria además pues recibió de manos de Milton Carreño esta orden a la democracia Simón Bolívar. Recordemos que Rafaela Cortés es actual presidenta de la Federación Nacional de Departamentos. La Corporación Cámara de Representantes exaltó el liderazgo, la vocación de servicio y la capacidad para responder a las necesidades de las comunidades con resultados en seguridad, infraestructura, salud y gestión del riesgo. Acá pues se habló de lo que ha sido su trabajo tanto al frente de la gobernación del Meta como también su labor en la presidencia de la Federación Nacional de Departamentos. Ayer Iván Darío también se pronunciaba o hablaba sobre el tema, y es que estuvimos este fin de semana en Puerto Santander. Esto es un centro poblado del municipio de Fuente de Oro que tiene de base de su economía los cultivos de plátano. Allí hay miles de hectáreas de cultivos de plátano, de un plátano de muy buena calidad, y allí se hace un festival que se llama el Festival del Plátano de la Cultura Guayupe. Tiene como propósito exaltar a estos hombres y mujeres que trabajan en los cultivos, desde la siembra hasta la bajada del racimo, la empacada. Bueno, todo eso tiene una técnica, y este año hubo otra modalidad que fue la pelada del plátano. La destreza de hombres y mujeres a la hora de pelar el plátano. Y pues esto fue bastante emotivo. Allí participaron hombres y mujeres con una buena premiación, casi 4 millones de pesos al primer lugar les entregan a estas personas que trabajan. Y mire qué chévere, porque además tienen que conocer sobre el cultivo, ¿no? Les hacen unas preguntas a los jurados, diga, hábleme sobre dos herbicidas. Sí, todo esto, además de su destreza a la hora de cultivar, de arreglar la mata, de proteger el racimo, bajarlo, desgranarlo, desgajarlo, empacarlo en la bolsa y tener un cálculo, saber cuál es la bolsa de primera, segunda y pica, primera categoría, segunda categoría y pica o tercera que llaman. Sí, entonces todo esto, y el juez determina acerca de los ganadores. Pero es algo pues que es muy interesante porque es muy cultural, pero además de ello que ha comenzado a generar bastante turismo, mucho turismo ha comenzado a generar esta actividad en el municipio de Fuente de Oro. Esto se lleva
1: es
0: a cabo...
1: Es el gran propósito, ¿no?
0: Sí, esto se lleva a cabo todos...
1: Lleva buena economía a esos sectores a través de estos eventos.
0: Todos los años, y esta competencia pues genera, repito, mucha emotividad en la gente, y entonces esto hace que muchas personas pues vayan allí a participar y a conocer un poco más sobre el cultivo del plátano, el cultivo de que es tan importante en la economía para este sector y para el departamento del Meta, que repetimos, pues tuvieron una afectación tremenda los agricultores por el vendaval que se presentó el fin de semana. Pues esto hizo que el festival era viernes, sábado y domingo, y el viernes no hubo festival porque pues se cayó un árbol y tumbó las cuerdas de la luz, y bueno, hubo varias afectaciones también en el municipio de Puerto Lleras. Pero se llevó a cabo este tradicional festival del plátano y la cultura guayupe. Hablamos en medio del festival con la alcaldesa, que es una vieja berraca, la única alcaldesa que hay en el departamento del Meta, además, se llama Ana Shirley González González, y esto nos contó sobre la actividad. Esto en pleno festival.
17: Esta actividad durante todos estos días, y esta es la actividad más importante del festival, alcaldesa, que es ese trabajo que realizan cotidianamente en el cultivo, hoy en una competencia.
18: Eso es lo que vivimos a diario en todas las veredas de nuestro municipio, que es trabajar por ese cultivo que es nuestro emblema y somos pioneros en el Meta del plátano.
17: Bueno, acá vienen hombres y mujeres a mostrar esa destreza, desde la siembra de la mata hasta ya la embolsada y la llevada al camión para llevar a diferentes partes del país.
18: Así es, la mujer campesina ha cogido mucho protagonismo en las labores del campo. Antes ya eran las que quedaban, cocinaban en los ranchos y todo, pero ahora se ve que ellas también colaboran mucho y quieren ganarse en un buen jornal.
17: Bueno, alcaldesa, y ha habido afectaciones durante estos días. El vendaval afectó a varios agricultores, precisamente con la mata del plátano.
18: A varios no, a muchos. Lastimosamente, ese vendaval del viernes 28, 7:30 de la noche, nos dejó a muchos agricultores con esfuerzo, trabajo, dedicación de casi 8 meses en el suelo.
17: Bueno, alcaldesa, acompañada usted de diferentes personalidades, el exministro de Agricultura, que es un querendón de todas estas actividades.
18: Siempre, siempre. Y fuera de eso, él siempre ha sido muy partícipe de esta actividad. Él le da mucha importancia. Desde cuando fue gobernador, aquí siempre estaba.
0: Sí, señor. Ahí se refería la alcaldesa Juan Guillermo Zuluaga, que estuvo allí con toda su patota. Todos los del equipo de Juan Guillermo, que además entre ellos están los que trabajaron hasta el fin de semana en el gobierno departamental, Ronald Lozano, director del Instituto de Turismo, Luis Carlos Londoño, exdirector del Instituto de Deporte y Recreación del Meta y de Hermeta, allí estuvieron acompañando también, pero estuvo también en compañía de Jorman Saldaña, quien es el director de Cormacarena. Estuvo Jonathan Neira, que fue exsecretario de Salud del Departamento del Meta, y Sergio Muñoz, que Sergio Muñoz sí continúa en el gobierno de Rafaela Cortés, que es el actual gerente de la Agencia para la Infraestructura del Departamento del Meta. Una patota grande. Juan Guillermo se fue con regalos, además entregó equipos de sonido, celulares a los ganadores, y también pues dio un recurso para que los aficionados participaran en la pelada del plátano, a los que no estaban inscritos, y a que no adivina quién ganó en la pelada del plátano.
1: No, ni idea.
0: ¿No, ni idea? ¿Ah? No.
2: No, Juan Guillermo.
0: No participó. No participó. Una integrante de Pase la Voz.
2: De
0: participó.
2: Ah, ya sé quién es.
0: Participó y ganó.
2: ¿Alba?
0: Sí.
2: Ah, caramba, sí. ¿Y qué ganó? Felicitaciones, Alba, que me está escuchando.
0: 300,000 pozos que entregó.
2: Ah, 12, bueno, con eso
0: le ganó a 12 participantes allá, hombres y mujeres. Una experta en pelar
2: pues
0: el plátano.
2: Imagínese, para ganarle a 12 competidores es una experta en la materia.
0: Sí, sí, sí.
2: Pero cuéntenos un poquito más detalladamente en ese momento de es pelarlos a mano limpia,
0: sí,
2: o
0: claro,
2: con
0: como usted lo hace en la cocina, ¿no? Con cuchillo y pelarlo. Como usted lo quiera pelar, pero tiene que decir, o sea, descascarar el plátano.
2: ¿Y cuántos
1: nuestra plátanos? Gente.
0: No, lo que más pelara, es que esto hace
2: y
0: parte.
2: Y hay un tiempo.
0: Es que a partir de este año, póngale cuidado, mire, me gusta el festival, ¿por qué? Ha ido evolucionando. El festival anteriormente se llamaba el Rey Platanero y era solamente para hombres. Lo que hicieran los hombres en el cultivo del plátano, a partir del año pasado, incluyeron a las mujeres, porque las mujeres ahorita hacen las mismas labores que hace el hombre.
2: Sí, claro.
0: Antes solamente se quedaban en el rancho cocinando y llevándole la comida a los cultivadores y a los que trabajaban en el cultivo.
2: A los obreros.
0: Ahora no, ahora trabajan de la mano. Dicen. Ahora echan el racimo al hombro. Y mire, hay una señora que fue la que ganó, ¿cómo es que se llama? No recuerdo en ese momento. Ganó, porque ahora es en parejas el concurso. Y esta señora se echó 6 racimos de plátano al hombro.
2: En un solo instante.
0: Y tienen que ir y dar una vuelta por la cancha de fútbol y regresar con esos 6 racimos al hombro.
2: Caramba.
0: Y pues tiene una serie de competencias. Esto da un puntaje, la descascarada del plátano da otra, el responder bien sobre las preguntas del jurado da otra, el arreglar la mata da otra,
2: Y me imagino que el plátano que queda es para el sancocho.
0: Entonces, al final, este año le incluyeron, a partir de este año le incluyeron a todo este concurso la pelada del plátano también, o sea, hace parte del concurso, también da un porcentaje, lo que más pelen en 2 minutos, la pareja, entonces, la que más pele en 2 minutos, los plátanos que más, entonces, por peso, sí, porque puede pelar 10 plátanos, pero pequeños, entonces puede ganarle uno con 7 plátanos más grandes. Esto hizo parte del concurso, pues entonces, Juan Guillermo dijo, venga, pongamos un recurso para que los aficionados, los que están por ahí, pues participen y también en la pelada del plátano, y ahí es donde entró la integrante de Pase la Voz y se llevó el premio.
2: Pero bueno, 300,000 pesitos que no tenían en el bolsillo.
0: Le tocó gastar ese día el almuerzo.
2: Me imagino. Y pagar el peaje, y pagar la gasolina.
0: Sí, no, eso sin paila, me tocó a mí. Por eso, sí, eso siempre suele suceder así de esa manera, pero bueno. Son las 5 de la tarde, 41 minutos. Felicitaciones a la alcaldía de Fuente de Oro por este bonito evento y al comité organizador. Gracias por la invitación a Pase la Voz. Y que, hombre, definitivamente pues nos gusta, nos encanta poder visitar estos territorios y conocer estos eventos culturales mucho más de cerca para mostrarles a ustedes acerca de toda esa riqueza cultural que tenemos en el Meta. 541.
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0: se refirió al tema Leonardo Villar, que es el gerente del Banco de la República, en el tema del presupuesto general de la Nación, y esto nos dijo.
1: Frente a la apropiación vigente para 2026, que alcanza 555.8 billones, el proyecto ajustado representa un crecimiento de 14.2%. Sobre la composición del gasto, 392.6 billones se destinan a funcionamiento, 87 billones a inversión y 155 billones al servicio de la deuda. Gran parte del aumento del proyecto es atribuible a la revisión del servicio de la deuda, tal como lo explicó el ministro, que aumenta en 37.4 billones con respecto al proyecto inicial. Más allá de la ampliación del monto y de la revisión de algunas partidas de gasto, el Gobierno reconoce que las finanzas en el año 2027 registrarían un desajuste mayor al presentado en el marco fiscal de mediano plazo de 2026. Frente a la apropiación vigente para 2026...
0: Ahí están los temas que se está entregando en cifras de inversión y lo que se está comiendo la deuda externa, que son 153 billones, director. 5:47 PM, información económica en una presentación de Tecniservicios, todo en fotocopiadoras, venta, mantenimiento y el servicio técnico en Tecniservicios, pasos abajo del parque infantil. 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
2: Avanzan las obras anunciadas por la Agencia para la Infraestructura del Departamento del Meta en la Avenida 40. Esto ha generado pues también algún tipo de congestión vehicular.
0: Pero arrancó muy bien, o sea, veo eso.
2: Rápido.
0: Está evolucionando, sí. muy favorablemente.
2: Para ojalá todas las obras públicas fueran así.
0: Sí, cierto.
2: Bacana. Pero se está trabajando de manera ágil para cambiar toda esa carpeta asfáltica que estaba bastante deteriorada. Es que Villavicencio definitivamente tiene en sus calles bastante abandonadas, muchos huecos en diferentes lugares, muchos accidentes a raíz de ello. Hace poco un motociclista también, por esquivar un hueco, pues tuvo un accidente grave. Y esto es recurrente porque pues no le han prestado la atención que se requiere a las vías de la capital del departamento del Meta. Es importante ese trabajo que se viene realizando, aunque yo veo, no sé si será impresión mía, dígame, pero en varios momentos he visto como una desconexión del alcalde de Villavicencio con la gobernadora Rafaela Cortés, y le voy a nombrar algunos momentos. Cuando la gobernadora fue a anunciar la obra del puente en la azotea, el alcalde no estuvo, y eso es una obra para Villavicencio. Cuando la gobernadora anunció la intervención, que una de ellas es la que se empezó a hacer en la avenida 40 y que contempla otras vías, la vía Catama, la vía Puerto López también, pues tampoco estuvo el alcalde de Villavicencio. Ayer, en el evento donde la gobernadora estuvo también pues anunciando lo que prácticamente una rendición de cuentas de lo que se ha hecho en Villavicencio y el Meta y lo que se viene para su recta final del gobierno, hubo varios alcaldes, estuvo el alcalde de Puerto López, el alcalde de Guamal, estuvo el alcalde de Granada, varios alcaldes estuvieron presentes y el alcalde de Villavicencio no estuvo presente. Pero yo digo algo, si no fuese por el apoyo que ha brindado la gobernación del Meta al alcalde Alexander Vaquero, no me imagino, por lo menos el puente de Villa Julia no se hubiera entregado. Recordemos que la gobernación puso 5 mil millones para eso.
3: Y ahora el puente sobre. Y ahora el puente militar.
2: El puente.
3: También.
2: Estamos hablando de Villa Julia. Sí. El puente acá de la azotea, en su totalidad, es una obra de la gobernación del Meta. La intervención de estas vías, la pavimentación que está en pésimas condiciones, esas vías, y la gobernación va a intervenir pavimentando con nueva carpeta asfáltica estos corredores, también es una obra para la alcaldía, o sea, es una obra.

0: obra para Villavicencio. Entonces, ¿qué pasará ahí? Me pregunto yo. ¿Será que no están como muy...? Además, eso que hizo el alcalde de irse para Granada, es que lo que montamos nosotros es solamente el palo que le da el alcalde a su colega de Granada. Pero hay una parte donde también decía el alcalde que el departamento necesitaba otro rumbo. Yo no sé, bueno, unas cosas que... Sí, entonces, ¿será que ahí hay algún tipo de rencilla política entre el alcalde de Villavicencio y la gobernadora del departamento del Meta, Rafaela Cortés? Tengamos en cuenta que ya...
1: Ahí queda la incógnita.
0: Sí, ya se avecina el proceso electoral. Sí. Ya el otro año es solo proceso electoral. Recordemos que en octubre del otro año son las elecciones. O sea, estamos a un año y un mes de las elecciones en octubre. No, en octubre son las elecciones. Para alcaldía y gobernación y consejos. Sí, señor. En octubre del otro año, del o sea, otro
2: es
0: año.
2: Es como la desconexión que hay entre la Secretaría de Prensa de la Alcaldía y Pase la Voz. Muy, muy abierta esa vaina.
0: No, o sea, pero a nosotros no nos interesa porque la verdad nosotros no vivimos pendientes ni vivimos esperando que nos llamen.
2: No, eso
0: mejor dicho, es una finca sin agua. No, nosotros no nos interesa eso. Aunque ellos creen que la información es de ellos creen que están manejando una empresa privada. No, sí, entonces, cuando hay alguna información de interés, solo llaman a los 5 amigos. Y pues creen que con eso nos están perjudicando a nosotros. No, se están perjudicando ellos, porque...
1: Como dijo Abelardo de la Esprilla, que únicamente va a dar entrevistas a sus periodistas preferidos.
0: ¿Cuándo dijo eso?
1: En una información que tengo por ahí.
0: Cuéntemela, porque eso es noticia.
1: Sí, claro.
0: ¿Dónde dijo eso? Grave.
1: Bueno, yo la busco y la traigo el jueves.
0: Uy, sí, porque eso es delicado.
1: Sí.
0: Delicado, oiga, que diga que solamente van a entregar
1: dónde,
0: entrevistas a los amigos.
1: Sí, no, ¿hasta dónde? Uy,
0: no, gravísimo.
1: ¿Hasta dónde, hermano? O sea, que solamente a los noticieros, o sea, a los que le sirven a él.
0: Tremendo. Pero bueno, esa es la situación. Y efectivamente ya esto es proceso electoral. Ya comenzó el tema electoral. Sí. En octubre del otro año son las elecciones a gobernación, alcaldía, consejos, asambleas. Miguel Ángel no cree todavía. En octubre del otro año. Sí, efectivamente, y los ediles también. En octubre del otro año. Entonces, ya comienzan a asomarse algunas candidaturas. Ya por ahí estuve en una fiesta Juan Diego Muñoz.
1: Ah, sí.
2: Han hablado harto de la fiesta, ¿no?
0: Que está investigado por la Corte Suprema de Justicia y que salió de su curul en la Cámara de Representantes aduciendo problemas de salud en su corazón.
2: Pues, ¿quién no?
0: Esperamos.
2: ¿Quién no se iba a enfermar sabiendo que le iban a caer?
0: ¿Será? Pero ojalá esté bien de salud, porque pues el temor de muchos es que nuevamente se enferme en la campaña. Se habla también de la candidatura de Wilmar Barbosa, que sin duda es un candidato muy fuerte. No va a ser fácil competir contra él, porque pues ha hecho, pues se habla también de Ovidio Cruz, se habla también de yo no sé, y Henry Palma quiere ser gobernador también.
1: Eso anda, por eso es que no quiso aceptar la embajada.
0: Pues eso dice él, que le ofrecieron como 10 embajadas, pero que él dijo que no, que él iba a trabajar por sus amigos del Meta, que él se iba a sacrificar para trabajar por los amigos en el Meta. Pero hay varios candidatos, les vamos a hablar de eso en estos próximos días. Vamos a comenzar con sondeos en Pase la Voz, vamos a comenzar generando opinión, a conocer el ambiente electoral, qué dicen los ciudadanos sobre las diferentes candidaturas. Son las 5 de la tarde, 55 minutos. Es un placer compartir con ustedes. Mañana no estamos porque está el programa del alcalde hablando de las actividades que realiza la alcaldía de Villavicencio. Nosotros volveremos el próximo jueves a las 5 de la tarde. Un abrazo para todos.
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